Ahora vamos a algo con el grupo La Unión. Esto se llama Lobo Hombre en París. Espero la disfruten. Ya son las 9 de la noche con 52 minutos.

Ahí está, es lo que se llama Kumbala. Nos dice que el rock en tu idioma fue una campaña comercial impulsada por BMG Ariola a finales de los 80s, iniciada cerca de 1986 y 87, que revolucionó la música en español al proyectar bandas mexicanas, argentinas y españolas. Originando en México por el productor Oscar López, consolidó el rock en español como fenómeno masivo, incluyendo a Soda Stereo, Caifanes, Hombres G, entre otros. Nos dice orígenes de... Los orígenes fueron a mediados de los 80, surgió como una estrategia para impulsar el rock cantado en español frente a la homogénea del rock en inglés, impulsado por la movida madrileña y bandas argentinas. También nos dice su fundación y auge en 1987. El productor argentino Oscar López fue clave, descubriendo bandas como La Maldita Vecindad y apoyando a Caifanes y Fobia. Un concierto de Miguel Mateos en el 87 en Ciudad de México consolidó la tendencia del rock en español. Aquí están algunos datos, sus inicios del rock, cómo fue evolucionando el rock en tu idioma, mejor conocido. Y vamos a terminar de escuchar esta canción de La Maldita Vecindad con nombre de Kumbala. Después vamos a un corte promocional y enseguida regresamos con más de esta historia del rock en tu idioma.

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3: Son las 11:28.
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Ya regresamos a su programa Épocas Doradas con más del rock en tu idioma. Esto que vamos a escuchar es algo de Hombres G con esto que se llama El Ataque de las Chicas Cocodrilo. Vamos a disfrutarlo y enseguida regresamos con más música.

Ya regresamos con más de esta historia musical, de la música del rock en español. Esto del rock en español viene surgiendo de los años del 1986 y 87, como ya dije, y las bandas más reconocidas pues eran Héroes del Silencio, Nanitos Verdes, Caifanes, que en su tiempo igual se llamaban Jaguares, Soda Stereo, Hombres G, Los Amantes de Lola, que ahorita lo tenemos en fondo con esto que se llama Beber de Tu Sangre. En fin, había muchísimas bandas, se fueron juntando muchos agrupaciones de este género, que no solo en México, llegaron a más lugares y hicieron una época del rock en tu idioma muy buena con estas canciones. Vamos a seguir escuchando estas canciones. Recuerdo que estamos por el 99.7 de su FM, a través del número 771-111-5629. Ustedes nos pueden contactar para cualquier saludito, una canción especial, o simplemente saludarnos a nosotros y que nos platiquen cuál es su banda favorita del rock en español. Digan cuál es su canción favorita, su banda favorita, y con gusto se las vamos a complacer en este momento. Vamos a continuar con esto de Los Amantes de Lola y vamos a escuchar otra canción antes del corte y regresamos con más de su programa Épocas Doradas.

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0: Son las 11:43.
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Ahí está, esto es algo de Soda Stereo, titulado De Música Ligera. Hablando de la época dorada del rock en español, abarcó principalmente desde a mediados de los años 80 hasta finales de los 90, consolidándose como un movimiento cultural propio que fusionó el rock and roll con la identidad latinoamericana y española. Bandas icónicas como Soda Stereo, Héroes del Silencio, Maná, Café Tacuba, entre otras, internacionalizaron el género, pasando de las versiones de los 60s a temas originales, como ya hemos escuchado y hemos estado escuchando a través de los 80s para acá. Vamos a escuchar esto de Soda Stereo y vamos con algo de Café Tacuba también, y enseguida regresamos aquí en su programa Épocas Doradas.

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2: Son las 11:59.
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4: ¿Qué cree que tienen un mejor sabor? Por ejemplo, el cilantro, que es cosechado aquí en las comunidades, tiene un sabor muy sabroso a comparación del cilantro que traemos de la ciudad. Porque igual, cuando no hay, igual lo consumimos. Y comparamos el sabor de una salsa verde, por ejemplo, con cilantro del que hay aquí y del que traemos de la ciudad, y marca bastante la diferencia. Entonces es muy importante consumirlos para darle mejor sabor a nuestras comidas, para consumir los productos que no tienen fertilizantes, y sobre todo para apoyar en la economía local.
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1: Son las 12 con 5 minutos.
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4: Hola, ¿qué tal, queridos radioescuchas? Sean todas y todos bienvenidos. Gracias por estar en sintonía de la señal universitaria a través de las distintas estaciones de radio a través de lo largo y ancho de nuestro estado de Hidalgo. Gracias a quienes nos sintonizan en Suma Radio Actopan en el Valle del Mezquital. Para la zona de la Sierra Gorda, nos sintonizan a través de Suma Radio Simapán. Para el Valle de Tulancingo, a través de Suma Radio Tulancingo. Y por supuesto, a través de la señal universitaria en el 99.7 de FM en tres importantes regiones de nuestro estado de Hidalgo. En la capital hidalguense, a través de Suma Radio Pachuca. En la Huasteca, a través de Suma Radio Huejutla. Y por supuesto, en la región Otomitepegua, a través de Suma Radio San Bartolo Tututepec, desde donde les saludo en esta ocasión. Mi nombre es Alejandro Mendoza y sean todas y todos bienvenidos a esta emisión de Interlocución, que déjenme decirles de entrada, tenemos una plática muy importante, muy interesante, principalmente para todos los dueños de perros y gatos. Más adelante les estaré platicando. Mientras tanto, doy la bienvenida a quien hoy nos da la oportunidad de poder platicar y que más adelante nos estará compartiendo sobre los conocimientos en cuanto a una enfermedad que está pues presente también y de la cual debemos de conocer para el cuidado de nuestras mascotas. Doy la bienvenida en esta ocasión a el médico veterinario zootecnista Francisco Aguilar García. Es egresado de la Universidad Autónoma del Estado de Hidalgo, se desempeña como clínico privado especializado en el diagnóstico y manejo de enfermedades renales, medicina interna y nutrición clínica en perros y gatos. Actualmente en formación para la implementación de terapias de reemplazo renal, es docente de la asignatura de diagnóstico clínico en la licenciatura de medicina veterinaria y zootecnia de la Universidad Autónoma del Estado de Hidalgo. Actualmente cursa un doctorado enfocado en terapias alternativas para el manejo de la enfermedad renal crónica, de la cual estaremos platicando el día de hoy. Médico, bienvenido una vez más a los micrófonos de Suma Radio.
5: Muy buenas tardes a todos los radioescuchas, a todos los amigos allá de la Otomitepegua y todos los que nos escuchan en las diferentes regiones. Muchas gracias. Adelante.
4: Bueno, pues vamos a entrar en materia, médico. Vamos a hablar sobre la enfermedad renal, que es una de las condiciones crónicas más comunes en la práctica clínica veterinaria, y sabemos que para esta y otras enfermedades el diagnóstico a tiempo cambia por completo el pronóstico del paciente. Primeramente quisiera que nos compartieras pues a grandes rasgos qué es la enfermedad renal o cómo lo entendemos en este caso refiriéndonos a perros y gatos.
5: Claro que sí, pues bueno, lo primero, como decimos, la enfermedad renal se entiende, o la nefropatía renal se entiende como este daño estructural, fisiológico o morfológico de los riñones. ¿Qué quiere decir esto? Que los riñones han dejado o están dejando de realizar sus funciones correctamente. ¿Cuáles son grosso modo las funciones correctas del riñón? Bueno, pues eliminar adecuadamente las toxinas del organismo, regular los líquidos del organismo, regular los minerales del organismo y, por último y no menos importante, empiezan a dejar de producir algunas hormonas que son importantes para el organismo. En este caso, hablando de la enfermedad renal crónica, que es el área en el que estamos en formación o especializándonos un poquito más, cabe mencionar que existen dos subclasificaciones de enfermedad renal: la enfermedad renal aguda y la enfermedad renal crónica. Para este caso, la enfermedad renal crónica es un padecimiento irreversible. ¿Qué quiere decir? Que una vez que este acontecimiento, esta situación de daño en el riñón es perpetuado, es decir, ya llegó a los riñones, va a ser progresivo, es decir, va cada vez más a dejar de realizar sus funciones el riñón. Por lo tanto, pues no va a regresar la manera funcional de los riñones a su estado normal.
4: Médico, se suele decir que los gatos son especialmente propensos a los problemas renales. ¿Existe alguna predisposición genética en este caso o evolutiva real en los felinos a comparación de los perros?
5: Sí, vamos a hacer una diferenciación entre perros y gatos, ¿vale? Aunque ambos son mamíferos, sí tienen ciertas diferencias. En los gatos, la enfermedad renal crónica es más frecuente y suele desarrollarse más lentamente. Incluso aquí los propietarios y tutores de gatos muchas veces llegan a la clínica, al consultorio, por X situación o motivo de consulta, y resulta que en la exploración física, en el abordaje diagnóstico, se encuentra, sumado al problema de origen del motivo de la consulta, que el gatito presenta ya tiene una enfermedad renal crónica, incluso a veces avanzada. En temas de cuestiones genéticas o predisposiciones, el gato tiene una predisposición racial. Es decir, se ha encontrado y se ha visto que los gatos de pelo largo, hablemos de gatos de raza pura, pero también se han encontrado ya en gatos mestizos o no de sangre pura, pero sí con esta característica de tener el pelo largo, llegan a presentar riñones

0: Es decir, ellos pues no tienen tan marcada una predisposición genética de padecer algún tipo de enfermedad renal. Sin embargo, pues lo podemos encontrar en los perritos, pues porque sufrieron algún tipo de infección viral en edades tempranas, no los vacunaron, estuvo en hospitalización muchos días, el uso de antibióticos fuertes o nefrotóxicos lesionaron al riñón y entonces quedan lesiones, quedan consecuencias que pues en edades ya más adultas los podemos encontrar. También pues el tema de factor edad, pues tanto a perros como en gatos, pues los hace susceptibles. El tema de intoxicaciones los hace también susceptibles tanto a perros como a gatos.
1: Muy bien, interesante, interesante. Y bueno, pues esto sin duda es información que debemos de conocer, principalmente si tenemos mascotas en casa. Y justamente hablando de ello, médico, ¿a qué edad o etapa de la vida de nuestra mascota deberíamos empezar, pues justamente, ¿no?, a preocuparnos seriamente por la salud de sus riñones, que sabemos que pues es un órgano muy importante?
0: Sí, claro. Mira, pues una edad específica no existe, salvo en este caso, como lo mencioné anteriormente, los gatos de pelo largo. En el caso de mis pacientes, de los tutores, o en este caso los radioescuchas que lleguen a tener un gatito que es de pelo largo, la recomendación es a partir de los 6 meses, por esta predisposición racial, llevarlos al veterinario para que hagan un diagnóstico ecográfico, es decir, que les evalúen los riñones por ultrasonido. A veces se acompaña de algunos estudios de sangre y es ahí donde podemos detectar en edades tempranas o en estadios iniciales de la enfermedad renal que mi gatito pudiera presentar algún tipo de problema. Dos, para el caso de los perros, pues si es un perro que a lo mejor tenemos el antecedente que de cachorro o por alguna situación entró a cirugía, ha estado hospitalizado, ha sufrido de algunas enfermedades, y ha recibido medicación con antibióticos, con analgésicos, por un tiempo pues relativamente prolongado, más de 2 semanas, un mes. No estaría de más, como este antecedente, revisarlo, que lo revise algún especialista o un médico veterinario general. Sin embargo, también existen signos asociados o inespecíficos que pueden relacionarse con la enfermedad renal. Algunos de estos signos más comunes, pues pueden ser que mi gato, mi perro, empiece a beber más agua de lo normal, que empiece a orinar con mayor frecuencia, que empiece a perder peso, que disminuya el apetito, o en el caso muy particular del gato, es algo muy común, que el gato empieza a vomitar o tiene vómitos matutinos. Muchos tutores lo refieren a, es que pues ya se me hace común ver que mi gato, mi Sifus, vomite todas las mañanas, ¿no? Y lo normalizan, después lo asocian a lo mejor que es por bolas de pelos, o lo normalizan porque pues no le ven algún otro signo de preocupación, cómo me hace su actividad. Resulta que va a consulta, que va a una situación diferente a esta, y se da el hallazgo de que ya tiene algún tipo de alteración renal en estadios incluso avanzados.
1: Muy bien, una de las mayores trampas de la enfermedad renal es que, así como otras enfermedades, es silenciosa. ¿Qué porcentaje de la función renal suele perderse antes de que el perro o gato muestre los primeros síntomas que sean verdaderamente evidentes?
0: Ok, esa es una excelente pregunta que aplica tanto para tutores como a nuestros colegas y amigos veterinarios que nos lleguen a estar escuchando. La función de la nefrona, es decir, este órgano funcional del riñón, puede perderse pues un 10, un 20%, un 30%, un 40%, un 50%

0: hasta un 60% del riñón y tener el único signo específico como mal aliento o algún vómito. Fíjate, repito, casi 60-70% del riñón puede estar fallando y solamente manifestar el vómito, quizás pérdida de peso. Realizamos estudios de sangre, uno de los principales marcadores de la función renal, pues puede ser la creatinina, y resulta que esta creatinina, este analito que se evalúa en sangre, se incrementa solamente cuando hay pérdidas del 70 o 80% de las nefronas, es decir, ya cuando nada más nos queda un tercio de riñón funcional, puede incrementarse. Esto es preocupante. Existen ahora biomarcadores o marcadores tempranos, que se les conoce como marcadores precoces, los cuales, cuando tenemos pérdidas de un 30 o un 40%, estos marcadores ya más específicos de función renal empiezan a incrementarse. Hablamos de uno de los marcadores más comunes a nivel veterinario, que se conocen como la dimetilarginina simétrica o SDMA. Entonces tenemos alternativas precoces. En el caso del gato, por ejemplo, si es un gato joven y tiene a lo mejor un riñón poliquístico y no lo sabemos, y le hacen un estudio de sangre, no sé, a lo mejor para una profilaxis dental, y le hacen un perfil preoperatorio, evalúan creatinina. Creatinina puede estar dentro de los rangos normales, pero ya puede tener un daño renal. Porque recordemos que creatinina se incrementa cuando ya hay más del 70% de nefronas muertas. ¿Qué hacemos en la consulta nefrológica en estos gatos o en estos pacientes con sospecha o indicios de fallo renal? Ocupamos marcadores precoces, SDMA, o uno más sencillo, que sería la evaluación de proteína en orina o el examen general de orina, como orientativo para saber qué es lo que está eliminando o no está eliminando el riñón. Y esto, pues, nos permite saber en estadios tempranos, cuando incluso los exámenes de rutina de laboratorio pudieran no estar elevados.
1: Estamos platicando con el médico veterinario zootecnista Francisco Aguilar García sobre la enfermedad renal en perros y gatos. Yo los invito a que se queden al volver de la pausa. Continuamos conociendo más sobre este padecimiento en nuestras mascotas.
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3: Son las 12 con 20 minutos.
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1: Ya de vuelta después de una breve pausa, gracias por mantenerse en sintonía de la señal de Suma Radio. Sigamos con esta conversación que sin duda está siendo muy interesante. Médico, para ustedes como profesionales, sabemos que en el laboratorio tradicionalmente se ha usado lo que ya mencionaba, ¿no? La creatinina, y también mencionó sobre los biomarcadores, ¿no? Como el SDMA, que lo mencionó. ¿Cómo ha cambiado esta prueba, la detección oportuna en este caso, en su clínica?
0: Ah, ok. Pues la medicina es cambiante todo el tiempo. Hay que estarse actualizando. Pero sobre todo, algo que marco mucho en mis tutores, que es la educación. La educación de que es una enfermedad que ya no es reversible, ¿sale? Entonces, de saber que lo que vamos a hacer es a lo mejor ya no curar ese riñón. Lo que vamos a hacer es prolongar la progresión o retardar el avance de pérdidas de nefronas funcionales. ¿Cómo lo hacemos esto? Con la individualización de cada paciente. Por ejemplo, mencioné el tema del gato. El gato de riñones poliquísticos, pues sé que joven, 6, 7, 8 meses, yo voy a evaluarlo. Pero esto no va a aplicar para el caso de un perro. Yo lo puedo evaluar a los 6, 7 meses y pues no va a tener nada significativo. Pero cambia aquí la situación en el caso de un perro que a lo mejor estuvo expuesto a una situación de enfermedad y a lo mejor el tutor por iniciativa propia decidió administrar algún analgésico, algún antiinflamatorio que es nefrotóxico. ¿Qué quiere decir que es nefrotóxico? Que se excreta y daña al mismo tiempo al riñón. Entonces, pues tenemos este antecedente. Yo puedo evaluar a este perro, a este paciente, y evidenciar que sí hubo pérdidas de la función renal. O pues ya encontramos algún signo específico o inespecífico.
1: Muy bien. Médico, cuando se detecta la enfermedad en una etapa, digamos, muy temprana, que sí hay de este tipo de casos, ¿cuál es el enfoque en este caso del tratamiento? ¿Se puede frenar o se puede revertir el daño?
0: Va en dos contextos. En un inicio hablábamos de la enfermedad renal aguda y la enfermedad renal crónica. La enfermedad renal aguda es un padecimiento que se da súbito, o sea, en horas, días, quizás 2 o 3 semanas. Mi perro, mi gato ayer estaba bien o en estos días estaba bien y de repente dejó de orinar. Se obstruyó por algún orulito, por alguna piedra, por alguna situación dejó de producir orina o se comió alguna planta tóxica o alguna situación comprometió al riñón y entonces entra en una fase aguda, la cual con el abordaje de la medicina interna, la hospitalización, un buen abordaje diagnóstico y terapéutico, reconstituye al riñón y este recupera su función, es reversible. Pero en la fase crónica es aquel pacientito que a lo mejor tuvo esta situación aguda y no se abordó al 100% como pudiera ser y quedaron secuelas. Y entonces se instaura la enfermedad renal crónica. ¿Qué podemos hacer? Ya no podemos regenerar a ese riñón, pero ¿qué sí podemos hacer? Podemos protegerlo, podemos darle nefroprotectores que lo que van a hacer es ayudar y retrasar el daño oxidativo del riñón. Y esto aquí entra nuevamente el abordaje diagnóstico y terapéutico, es decir, de tratamiento individualizado. Manejo de dieta, disminución a veces de fósforo o cambio de la proteína en la dieta, algo de los manejos que tradicionalmente se hacen, mas no son los más indicados, es la restricción proteica. Paciente con problemas renales le quitamos la proteína o le disminuimos la proteína. Sí, pero el paciente puede llevarlo a ciertos problemas por restricción de proteínas. ¿Cuáles? Que entre en desnutrición, específicamente más el gato. Ok, entonces habrá pacientes que le podemos restringir la proteína a cierto porcentaje, habrá otros pacientes que no. Habrá pacientes que van a tener problemas con el fósforo, entonces va a requerir una restricción de dieta restricta en fósforo. O va a haber pacientes que la proteína y el fósforo no va a dar ningún problema. Y el único problema es que está perdiendo proteínas el riñón, actividad que no tiene que realizar hacia el riñón. Las proteínas se reabsorben, no se pierden, o sea, no se le escapan al riñón. Entonces, habrá que ver si el paciente a lo mejor no es hipertenso, si no tiene algún problema del corazón, algo que esté sobresaturando o sobretrabajando al riñón. Entonces, este paciente, lo que hacemos es identificar la causa del daño o la situación que llevó al paciente a daño renal crónico y abordar esas causas preexistentes o que están favoreciendo a la progresión de la enfermedad renal crónica. Nefrotóxicos, restricción de nefrotóxicos, administración de nefroprotectores, de los más comunes que tenemos, pues es este, por ejemplo, el omega 3, el manejo adecuado de la dieta. Hay pacientes que requieren un poco más de fibra, requieren de prebióticos o requieren de algún otro tipo de proteína, llámese pollo, res, o en el caso particular de nosotros que estamos en el posgrado realizando las investigaciones, estamos proponiendo e investigando la adición de estos pacientes con enfermedad renal crónica, la dieta de conejo a base de proteína de carne de conejo, la cual ha estado favoreciendo o se ha visto en estas etapas de investigación que puede favorecer a la nutrición del eje intestino-riñón de estos pacientes. Entonces es multimodal. De acuerdo al paciente, vamos adecuando las necesidades para cuidar al riñón de estos pacientes.
1: La alimentación es un pilar fundamental, ¿no?, en este tipo de pacientes, principalmente para, como lo dijo, ¿no?, para cada situación, porque se pueden dar distintas situaciones de acuerdo al paciente, ¿no? Y médico, por eso se menciona, ¿no?, o se dice que el alimento comercial estándar, pues en este caso no funciona y se debe pausar, ¿no?
0: Claro, por supuesto, la alimentación es muy importante. Hablamos de ejes, y en este caso el eje intestino-riñones, es decir, la correlación que existe en el intestino con el riñón para que progrese la enfermedad renal o se retrase. Es importante porque una dieta renal balanceada nos ayuda a disminuir la carga de trabajo de los riñones. Muchas veces creemos, o el tutor cree, pues que lo que le damos solamente va a salir por las excretas, ¿va? Pero no es así. Un porcentaje de lo que entra por la boca, de lo que entra al tracto digestivo, se excreta, es decir, se elimina también por los riñones. Entonces, si no damos una adecuada dieta, pues esta va a repercutir directamente sobre el trabajo o esfuerzo de los riñones. Si la damos adecuada, si la damos individualizada, podemos retrasar la progresión de la enfermedad.
1: Muy bien. Además de la dieta, ¿qué otras, cómo podemos decirlo, qué otras terapias de soporte son importantes, son cruciales para mantener la calidad de vida de los pacientes?
0: Pues la dieta, la alimentación, la hidratación, la toma de ingesta de agua. Es bien conocido que pues tenemos pacientitos, perros o gatos, pues que a veces no les gusta tomar suficiente agua. O pues no tienen al alcance a lo mejor la cantidad suficiente por alguna situación. Entonces la hidratación es parte fundamental. De ahí, pues la identificación de los posibles agentes externos que pueden perjudicar o perpetuar más el daño renal. Algunas plantas, la administración desmedida de AINES o analgésicos esteroidales o de algunos fármacos, pues que dañan directamente al riñón. O sea, cumplen una función, pero repercuten en la calidad del riñón. Y después pues tenemos ya terapias que se le conocen como extracorpóreas o extrarrenales, que son soportes renales, sustituyen parcialmente la función del riñón. Hablamos por ejemplo de lo que se viene realizando, como es la hemodiálisis o la diálisis peritoneal. Son terapias extracorpóreas, es decir, cuando el riñón justamente llega a estos estadios donde ya el riñón dice, ya soy incapaz de cumplir mi función, estoy sobresaturado de toxinas, ya no puedo más cumplir mis funciones, soy insuficiente, entran justamente estas terapias extracorpóreas de soporte, la hemodiálisis o la diálisis peritoneal. Pero estas sustituyen por un tiempo, es decir, vamos a decirlo así, van a filtrar la sangre de manera externa del cuerpo para descansar al riñón. Pero para que esto funcione también requiere justamente del manejo dietético y terapéutico posterior a estos procedimientos extracorpóreos. Pudiera sonar a lo mejor algo muy extremo, pero es muy equiparable a lo que se hace en medicina humana. Algunos de los radioescuchas posiblemente ha escuchado o ha visto a los pacientes pues que asisten a hospitales de hemodiálisis o de diálisis peritoneal por diversas situaciones, diabetes o daños renales. Entonces, ya se está teniendo, ya es cada vez más cercana una realidad que podremos lograr realizar diálisis o hemodiálisis en nuestros perros y nuestros gatos.
1: En cuanto a prevención y concientización, en este caso, pues digamos, muchos tutores, ¿no? O habrá algunos tutores que se sienten culpables cuando su mascota es diagnosticada con este padecimiento. ¿Qué factores de riesgo sí están en nuestras manos prevenir y cuáles, digamos, que son inevitables?
0: ¿Qué podemos tener como factores de riesgo? Bueno, factores de riesgo aplicarían desde que a lo mejor no he llevado nunca a mi perro o gato al veterinario. ¿Sale por qué? Pues lo veo sano o aparentemente sano. No está de más un día pues llevarlo, que le hagan un chequeo de sangre, de función renal, de función hepática, un examen físico general, donde se hace justamente antecedentes que pudieran repercutir a la salud renal de mi paciente. Pacientitos que tienen deshidratación frecuente o que no toman justamente agua, pacientes que ya tienen a lo mejor una enfermedad crónica o alguna enfermedad diagnosticada que no sea renal, pero puede repercutir a la salud del riñón, por ejemplo, enfermedades cardíacas, enfermedades osteoarticulares, diabetes, puede predisponer o complicar una situación renal. Algo muy importante, pues no sobremedicar a nuestros pacientes, ¿no? O no medicar sin indicación veterinaria a nuestros pacientes. Ofrecer, obviamente, la alimentación equilibrada o específica de acuerdo a mi tipo de paciente, de acuerdo a su edad. Hacer chequeos geriátricos. Nosotros manejamos algunos planes, algunos paquetes de salud preventiva justamente enfocados a estas situaciones. Si mi perro, mi gato tiene más de 5 o 6 años y no ha presentado nada, qué bueno. Entonces, ¿qué sigue? Evitar justamente que no le pase nada. O sabes que si ya tiene 7, 6 años o más y ya vi que bajó de peso o que ya no come la suficiente cantidad que antes comía y sigue comiendo la misma dieta de toda la vida, pues checarlo, revisarlo y equilibrar a lo mejor ahí su alimentación.
1: Ya para finalizar, si tuviera que darle un consejo definitivo a una persona que acaba de recibir el diagnóstico de enfermedad renal para su perro o gato, ¿cuál sería el mensaje?
0: El primer mensaje sería no preocuparnos de más, sino ocuparnos, ¿sí? Sin duda alguna es una enfermedad que ya no es reversible, pero eso no quiere decir que no es tratable. Al contrario, hay mucho todavía por hacer para darle calidad humana, calidad de vida, para darle calidad renal. Y bueno, que sepa que la enfermedad renal es una de las enfermedades pues más comunes en perros y gatos, que aunque muchas veces no tiene cura, pero un diagnóstico temprano, una alimentación adecuada y sobre todo el seguimiento veterinario puntual y especializado va a garantizar la calidad y la expectativa de vida de su mascota.
1: Médico, agradezco mucho el tiempo que nos ha regalado. Finalmente, ¿algo que quisiera agregar?
0: Pues nada, aquí estamos para servirles. Acérquense con su veterinario, pues que les ayude a explicar o a identificar a lo mejor posibles situaciones o factores de riesgo asociados a algún daño renal. Y si no fuese suficiente, pues no tiene nada de malo referir y apoyarse de algunos de los especialistas que estamos formándonos o estamos ya en esta preparación de la enfermedad renal crónica.
1: Perfecto, muchas gracias por el tiempo y por la información, médico.
0: Para servirles a ti y a tus radioescuchas, muchas gracias.
1: Queridos radioescuchas, acabamos de platicar con el médico veterinario zootecnista Francisco Aguilar García, orgullosamente Garza. Y bueno, pues muchas gracias a usted por permitirnos llegar hasta sus hogares a través de la señal universitaria. Gracias a los operadores y operadoras de las distintas estaciones por el trabajo que realizan detrás de la consola. Nos escuchamos en una siguiente oportunidad a través de Interlocución. Mi nombre es Alejandro Mendoza. Que tengan excelente tarde.
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1: Es la 1:04.
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Yaseo Fandom, así es, ya estamos al aire aquí en K-Pop Zone, un día más, lluviecita, pero todo muy bien para poder disfrutar más de esta música tan popular que viene desde Corea del Sur. Y pues con mucho gusto, muy contento, como siempre, acompañándolos al micrófono Israel Gómez, y también saludo a todos nuestros radioescuchas de las demás estaciones de Suma Radio, donde se retransmite este programa. Y por supuesto todos los que salen desde aquí, desde Suma Radio Tulancingo, muchísimas gracias. Les envío un gran saludo a toda nuestra audiencia a lo largo y ancho del estado de Hidalgo. El día de hoy, así como lo escucharon, ya la primera canción, Eleven, es de Ivy o Ive, como ustedes gusten llamarle por ahora. ¿Por qué? Porque ahorita vamos a profundizar más en esta agrupación de chicas surcoreanas que ya tienen pues algunos años, aunque relativamente poco. Lo que sí, pertenecen pues a la cuarta generación de K-pop, y es que su debut fue en 2021 y Ivy se ha convertido ya en pocos años pues en uno de los grupos femeninos más exitosos y populares de, les digo, esta cuarta generación, que les digo, como que estamos entre esa transición ahorita entre la cuarta, quinta del K-pop, con una propuesta pues que se basa más en la confianza, en el amor propio, en una imagen, eso sí, sofisticada. Le dicen como que son más elegantes ellas. Si tienen la oportunidad de ver sus videoclips, pues también van a saber más o menos a qué nos referimos. Y bueno, esta agrupación se forma de 6 integrantes y han logrado posicionarse rápidamente entre los nombres más importantes de la industria musical surcoreana. Además, sus canciones ya acumulan millones de reproducciones en plataformas digitales, y ahí también estuvo la complicación para elegir las canciones que hoy les vamos a poner, porque pues sí, ni de dónde escoger. Y no digo porque sean malas, más bien porque todas son muy populares, todas son muy buenas, y a mi parecer tienen como que todas esa esencia de esta agrupación Ivy. Y bueno, sus álbumes también han roto récords de ventas, sus presentaciones en escenarios internacionales, ni qué decir, y también demuestran que su impacto trasciende las fronteras de Corea del Sur. Ahora, ¿cómo nació esta agrupación? Y de ahí también ahorita vamos a hablar de su nombre, porque Ivy, porque se escribe I-V-E, podríamos decir que sí se pronuncia Ivy, pero ahorita les digo por qué también como que recortamos la VE, porque fue formado por la empresa surcoreana Starship Entertainment y debutó oficialmente el 1 de diciembre de 2021 con el sencillo Eleven, que es lo que escuchamos al inicio de este espacio. Y pues el proyecto obviamente llamó la atención luego, desde antes de su lanzamiento, debido a que ya dos de sus integrantes pues eran conocidas por el público. En este caso eran An Yujin y Wan Won Young, quienes ya habían alcanzado la fama internacional como miembros del grupo temporal ITZY. El nombre de Ivy o de Ive proviene de la expresión inglesa I have. Entonces recordemos que la contracción de I have es I, se puede decir, apóstrofe VE, y se pronuncia Ive, pero como está sin el apóstrofe, por eso es Ivy, no Ive. Entonces es lo que les digo, ahí ya depende cómo ustedes gusten llamarle a esta agrupación. La idea detrás de este concepto es mostrar todo lo que las integrantes ya poseen, porque I have, les digo, recordemos que significa como yo tengo. Entonces, en cuanto a talento, la personalidad, el encanto que ya tienen las chicas, pues es eso lo que quieren mostrar, en lugar de enfocarse únicamente en lo que desean alcanzar, como la fama, el dinero y cosas materiales, ¿no? Sino que más bien la esencia de lo que es cada una de estas integrantes. Ahora, este es el mensaje de seguridad y de autoestima que se ha convertido en uno de los pilares de la identidad artística de esta agrupación. ¿Qué les parece ahorita para ir iniciando este espacio de K-pop del día de hoy? Y vamos a continuar también con otra canción de estas chicas. Lo que escucharemos será Black Hole, una de las canciones más populares también de esta agrupación. Y en un momento volvemos con más de este K-pop Zone del día de hoy.

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0: Es la 1:20.
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Y estamos aquí de regreso en K-Pop Zone con esta agrupación de chicas llamadas Ivy. Una explosión de energía. ¿A poco no? Ustedes no lo sienten en sus canciones. Incluso la canción que tenemos ahorita de fondo, pues sí, está como que rítmica, como que para ponerse a hacer las coreografías, para coordinarse bien con los demás. ¿A poco no? Está padrísima. La verdad, a mí me gusta mucho esta propuesta también que les presento el día de hoy. Y ahora vamos a hablar de las integrantes, ya de las demás integrantes, porque antes del corte les platicaba de An Yu Jing y Wan Won Young. Sin embargo, nos faltan cuatro, que en este caso serían Gael, también es Rey, Liz y Liseo. Ya con esto completamos también la agrupación, la alineación de estas chicas. Y vamos a hablar también del fandom. El fandom se llama Divide. Que es una comunidad que obviamente sigue creciendo desde aquel 2021. Y el nombre oficial del fandom, les digo, se llama Divide. Es una elección que tiene que ver con la relación directa con el saludo oficial del grupo. También Divide into y Ive. O sea, como que se puede traducir como sumérgete en Ive. Por eso se hace como esa contracción de Dive. Entonces, ahí sí le entienden. Sumérgete en Ive, que es decir, la intención es que los seguidores se adentren en el universo musical y artístico de las integrantes, que disfruten de la música que presentan en cada ocasión. Y a diferencia de otros grupos de K-pop, curiosamente Ive no cuenta con un color oficial único para todo el fandom. Sin embargo, pues cada integrante posee un color representativo que suele utilizarse en materiales promocionales y productos oficiales. Aquí no vamos a encontrar solamente que rojito, que fuchsia, que no sé, X color que sea para toda la agrupación, sino que está padre también que cada chica tiene su personalidad, y eso viene con, les digo, con el nombre de el I have, es decir, yo tengo, yo soy. Entonces, por eso el azul es para Gaeul, el magenta es para Yujin, el verde es para Rey, el rojo para Won Young, el cian para Liz y el amarillo para Liseo. Y bueno, les digo, esto es para representar a cada chica. Y pues no sé si también las fans, por ejemplo, cuando hacen sus freebies, estos regalos que se dan antes de los conciertos o alguna presentación especial de las agrupaciones, pues también pueden personalizar. Ya no solamente es la pulsera con el nombre del integrante, sino que puede ser, por ejemplo, con el color, o es una estampita, un separador, no sé, lo que ustedes gusten de los freebies. Para quien no sabe qué son los freebies, les digo, son como esos regalos que se dan como recuerditos, por decirlo así, del evento, obviamente alusivos a la banda que se presenta en ese momento. Y les digo, esto suele suceder mucho en los encuentros de fandom, de chicas o de chicos que les gusta alguna agrupación, y pues es ese intercambio. Está padre porque también como que genera esa hermandad entre los que les gusta la música de dicha agrupación o de X o Y, en este caso de Ivy. Y bueno, vamos a escuchar más música de estas chicas, porque también el tiempo apremia y a eso vienen también a este programa, a escuchar más música de K-pop, no solamente Israel Gómez al micrófono. Así que vamos a seguir con After Like, otro éxito de Ivy. En un momento regresamos.

After Like es lo que acabamos de escuchar de Ivy en esta tarde. Me encanta esta canción porque tiene pues ese sample, ¿no? De I Will Survive, una canción que pues ya también de su época, más o menos 80s, y con esta onda disco, ¿no? Creo que muchas veces nos cerramos también a las propuestas nuevas porque como que pues ya estamos acostumbrados a lo que siempre conocemos, ¿no? Y entonces cuando algo nuevo se nos presenta, como que decimos, pues vemos. Después si lo vamos escuchando más seguido, pues ya le puedo decir que sí me gusta. Y eso pasa creo que con el K-pop muy seguido, por el cuestiones de idioma, por cuestiones de que es una música muy, en cierto punto acelerada. O sea, el beat es un poco más rápido, muy rosita, mucho sintetizador, mucho sonido de baterías, de percusiones sintetizadas. Sin embargo, por ejemplo, el uso de samples como estos de I Will Survive, que lo relacionamos con algo que ya conocemos, como que nos jala un poquito más. Y lo que me gusta también es que no es simplemente un mashup de esos que utilizan algunos DJs que mezclan tal vez el sample o digamos el fondo de una canción para encimar la letra de otra, porque pues también como que es más limitado en este caso. Lo que se ha hecho en muchas ocasiones también por DJs es que se mezcla un pedazo de canción. Ahora estas cuerdas que se incorporan de Will Survive en esta canción de After Like de Ivy, pues está interesante porque no solamente es meter las cuerdas que son de I Will Survive y encimarle ahí, no sé, las letras de otros, sino que se hace incluso como una canción nueva. Y eso es lo padre, les digo, de esta canción. After Like, así se llama, si la quieren buscar, si les gustó también, ahí anótenle para que puedan seguir escuchando más de Ivy. Y bueno, ya hablamos un poquito del fandom, hablamos también de las chicas, de cómo se conformó la agrupación, pero ¿qué hay después de eso? O sea, ¿cómo empezaron a hacer su música? Y pues el debut de Ivy fue simplemente espectacular. Eleven, que fue la primera canción que escuchamos, se convirtió pues en un éxito inmediato, sí, y después ¿qué siguió? Obtuvo múltiples victorias en programas musicales coreanos y posicionó al grupo como una de las revelaciones de ese 2021. La historia continuó después en 2022 con Love Dive, una canción que muchos consideran una de las mejores producciones de la cuarta generación del K-pop, y su concepto elegante y misterioso conquistó pues tan más al público, a la crítica especializada, por lo que cuando llegó After Like, esta canción que acabamos de escuchar, un tema energético que les digo incorpora elementos de música disco con esas cuerdas que se extrajeron de Will Survive, pues consolidó definitivamente a Ivy como una potencia comercial. Después les digo, vino Ivy, que fue el primer álbum de estudio del grupo completo. Les digo, en esta discografía, si se puede decir, de las canciones, en este caso las chicas mandaron primero sencillos, estos tres sencillos que les acabo de platicar, después ahora sí presentaron Ivy, y el grupo incluyó temas destacados como I Am, Kish, Blue Blood y Mine. Blue Blood también está padre y también hace como que esa referencia a la sangre azul. El disco mostró una mayor madurez artística y permitió que las integrantes exploraran diversos estilos musicales. Después estuvo Ivy Mine, que fue en 2023 y fue el primer mini álbum coreano, y presentó tres sencillos promocionales como Earthen Way, Off the Record y Buddy. Después vino Ives Switch y me encanta cómo incorporan también su nombre y cómo pueden jugar con ese concepto del nombre de Ive. Y eso fue en 2024, otro mini álbum. Después profundizó en 2025 con conceptos relacionados a las emociones y la conexión humana, en 2025 con Ive Empathy. Y ya, después también les digo, esta cercanía con la cultura japonesa pues hace que compartan, digamos, álbumes o que se hagan traducciones, así como del español se hacen al inglés y del inglés al español, les digo, por la cercanía o por esa compatibilidad de algunas cosas populares, pues en este caso también Sur Corea o Corea del Sur hace estas adaptaciones al japonés. Y bueno, también lanzaron algunas canciones, tales como la producción de Wave, Alive y Be Alright,
ampliando obviamente su presencia en el mercado internacional. Y bueno, desgraciadamente el tiempo se nos ha terminado por el día de hoy en este K-Pop Zone de esta ocasión. Sin embargo, queda todavía una canción ahí para poder despedirnos pues de todos ustedes. Muchísimas gracias por su sintonía. Ojalá les haya gustado esta presentación, esta propuesta musical de Ivy. Sigan escuchando K-Pop porque todavía hay muchísimas más y siguen surgiendo. Eso es lo impresionante. Les digo, ya vamos entre la cuarta, quinta generación surgiendo. Entonces no se pierdan porque todavía pues sí, es esta música, es este estilo musical, todavía tiene muchísimo que dar. Ya la vimos también una superestrella en la inauguración de la Copa Mundial, en este caso en la inauguración de Canadá. Entonces les digo, esto ya forma parte también de todo el mundo, ya no nada más es de Corea del Sur o nada más de unos cuantos, no. Esto va para largo. Cerramos con esta canción que se llama Attitude. Ojalá les guste muchísimo y nos sigan escuchando, sintonizando en las próximas emisiones de K-Pop Zone. Muchísimas gracias también a nuestros compañeros que nos hacen favor de replicar la señal de K-Pop Zone en las diferentes instancias de Suma Radio. Hasta pronto.

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1: Es la 1:51.

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1: Son las 2 con 2 minutos.
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1: Son las 2:20.

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1: Son las 3 con 5 minutos. 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
3: ¿A dónde ir cuando te sientes extranjero en todas partes? ¿Cómo disfrutar la vida si tu mente está fijada en la muerte? ¿Cómo escapar cuando te sientes atrapada en tu propio cuerpo? A las letras, con las letras, a través de las letras. Eso es lo que estoy segurísima de que habría respondido la escritora de la que te platicaré en el día de hoy. Empezamos un poquito fuerte este nuevo episodio de Chismecito Literario. La verdad es que la inspiración aquí me atrapó por la persona de la que te voy a hablar en el día de hoy. Te saluda una vez más Patti Castillo. Muchísimas gracias a todos los que nos escuchan a través de la frecuencia de Suma Radio Zimapán 99.5 FM y a través de nuestras emisoras hermanas Suma Radio Actopan 102.1, San Bartolo 99.7 y en Tulancingo en el 91.1. Y pues, como lo mencioné al principio, empezamos fuerte. Pero con la persona de la que te voy a hablar hoy, la verdad es que no podría ser de otra manera. Porque te voy a platicar la vida de una escritora, poeta, traductora, ensayista, pero sobre todo de un alma atormentada, de la que se conoce muy poco. Se trata nada más y nada menos que de la enigmática Alejandra Pizarnik. Así es que para empezar con el chismecito de su vida, te invito a que me acompañes a escuchar su crono literaria.
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3: Muy bien, pues en esta ocasión vamos a viajar de regreso hasta nuestro amado continente americano y nos vamos a trasladar en pues el siglo que es un poquito más cercano con referencia a los que habíamos estado tratando. Nos vamos específicamente al año de 1936, para ser mucho más específicos, en el calendario era un 29 de abril, cuando nace Alejandra Pizarnik en Avellaneda, Buenos Aires, en el seno de una familia de origen judía que provenía de Ucrania. Sus primeros años estuvieron marcados por varios problemas de salud y por la presión que ejercía directa o indirectamente su familia en ella. Tuvo una adolescencia bastante caótica, bastante rebelde también, en donde se empiezan a gestar y también terminan de afianzarse muchos de los problemas que la quejarían toda su vida, específicamente en su salud física y su salud mental. Para el año de 1955, ingresa a la Universidad de Buenos Aires para estudiar en la Facultad de Filosofía y Letras. También en su etapa universitaria coincidió que se publican sus primeros trabajos. En este mismo año, en 1955, publica su primer libro llamado La Tierra Más Lejana. Estudia paralelamente pintura, se interesa también por el periodismo. Recordemos que estaba estudiando en la Facultad de Filosofía y Letras. Sin embargo, su avidez por la poesía, por la escritura, le absorbe todo su tiempo y energía y abandona todo tipo de estudio universitario. Hace muchos contactos ahí, pero no concluye ninguna de estas carreras de manera formal, de manera universitaria. Entre 1956 y 1957, respectivamente, publicará La última inocencia y Las aventuras perdidas. Y también empieza, más o menos en esta época, a recibir terapia con el psicoanalista León Ostrov, a quien posteriormente le dedicaría también algunos de sus poemas. En 1960 y hasta 1964, viaja a París y estudia en la Sorbona, trabajando también de manera ocasional en algunas revistas y en algunas editoriales como crítica literaria, como traductora, entre otras actividades relacionadas también al ámbito de la escritura. Para el año 1962 específicamente publica Árbol de Diana con prólogo de Octavio Paz. En 1965 publica Los trabajos y las noches y recibe el Premio Municipal de Poesía. Para 1967 su querido padre muere de un infarto en Buenos Aires, lo cual la devasta profundamente. Para 1968 se realiza la publicación de Extracción de la Piedra de la Locura. Y con este compendio de obras, para el año 1969 obtiene la beca Guggenheim en Nueva York. Para el año de 1971 publica La Condesa Sangrienta, uno de sus trabajos más reconocidos, y recibe otra beca, la beca Fulbright. Para 1972 llega el fatídico 25 de septiembre en Buenos Aires, Argentina, que se mancha de luto por que se quita la vida a la edad de 36 años debido a una ingesta de barbitúricos. Y bueno, después de conocer estas fechas importantes en la vida de la autora, ¿qué les parece si nos vamos directamente a escuchar Lo que no te contaron de Alejandra Pizarnik?
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De nombre completo, Flora Alejandra Pizarnik, nace esta muchacha, hija de Elias Pizarnik y Rexla Brominger. Como ya lo mencionamos, eran de origen ucraniano, pero cuando el matrimonio llega hasta América, llega y se asienta en Argentina, deciden cambiar su nombre, simplificarlo a Pizarnik. Como ya los mencioné, pues tenían un origen judío y precisamente el viaje a Argentina se realiza con el objetivo de ponerse a salvo de los conflictos y de las tensiones que se estaban originando en Europa, para ponerse a salvo de la inminente guerra que se venía. Y precisamente esta gran guerra de la que estamos hablando, la Segunda Guerra Mundial, se lleva a gran parte de la familia de

su madre, la cual todo el tiempo hacía comparaciones entre Alejandra y Miriam, destacando siempre la forma de ser mucho más extrovertida, muchísimo más aceptable, la apariencia de Miriam, que se describe como una chica alta, rubia, delgada, bonita y empática, y por el contrario, pues Alejandra era una chica delgada, tenía un poquito de sobrepeso, la delgada era Miriam, y también pues era bastante retraída, era poquito rebelde, no tenía estas cualidades sociales que tanto hacían destacar a su hermana y por la que generaban muchas comparaciones. Entonces, esta forma de su personalidad la convirtió en una especie de oveja negra de la familia, y Miriam siempre fue destacada como la hermana favorita. También tenía algunos problemas de salud y de habla durante su infancia, muy marcadamente, y toda su vida, aunque ya en la adultez un poco menos, sufrió de un trastorno del habla, sufrió de tartamudez. Y también sufría de asma. Entonces esto termina de mermar en la confianza de Alejandra y en su configuración de su personalidad. Desde pequeña también se sintió bastante acomplejada por su cuerpo y en especial por su peso, porque pues su mamá constantemente la comparaba con su hermana Miriam, que era bastante delgada y bastante bonita según los estándares de belleza hegemónica que ya todos conocemos, y pues Alejandra todo lo contrario. Entonces desde su infancia, desde su adolescencia, empieza a consumir pastillas que le ayudaran a regular su peso, que le ayudaran a perder peso. Y pues esto marcó también parte importante de su vida y de su personalidad. Pero pues ha llegado el momento de irnos a un pequeño corte. Recuerden que estamos a través de las redes sociales. Recuerden también que ya contamos con una aplicación que pueden descargar en sus teléfonos móviles, en donde pueden seguir toda la transmisión de Suma Radio, de Suma Televisión. Así es que pues estamos en redes sociales y también ya estamos con una aplicación móvil para que sean capaces de escuchar toda la programación que en Suma tenemos para ustedes. Vamos a un pequeño corte y regresamos.

0: Son las 3 con 21 minutos.
1: Muy bien, pues vamos a continuar con más de la vida de Alejandra Pizarnik, esta poeta y escritora que vivió una trayectoria de vida bastante marcada por sentimientos muy fuertes, por una oscuridad, una tristeza inminente que se llevó gran parte de su existencia. Y precisamente parte de su tristeza residió en el que no se sentía parte de, nunca se sintió que encajaba en ningún lugar, especialmente en el país que la vio nacer, en Argentina. No se sentía parte de ese país, de ese lugar, ninguna escuela en la que estuvo, incluso por esta dinámica familiar de mucha presión sobre ella, tampoco se sentía parte de su familia. No se sentía como un miembro más. Siempre tuvo esta sensación de sentirse ajena, aislada completamente del mundo que la rodeaba. En su casa se hablaba yiddish y se hablaba ruso por su ascendencia judía y ucraniana, mientras que en el exterior pues ella se tenía que desenvolver hablando en español, porque pues recordemos, están viviendo en Argentina. Esta dualidad de idiomas, esta tendencia a hablar más de un idioma, yo pienso que pudo haber tenido como resultado que ella desarrollara precisamente este problema de tartamudez. No podía comunicarse de una manera fluida, yo creo que ninguno de los idiomas que se hablaban a su alrededor. Alejandra siempre tuvo una dualidad entre fragilidad y rebeldía. Decidió quitarse el nombre de Flora, ya que no lo sentía propio, y no la puedo culpar, porque la verdad es que los que tenemos dos nombres, la gran mayoría siempre padecemos el sentirnos más afines a uno, y cuando nos llaman por el otro, la verdad es que ni respondemos porque no lo sentimos propio, y esto mismo vivió Alejandra, y decide completamente erradicar, eliminar el nombre de Flora y quedarse solamente con el nombre de Alejandra, que era el que sentía suyo, con el que se sentía mucho más cómoda. Y pues así también empezó a publicar sus obras con este nombre, firmando como Alejandra Pizarnik. Ella tenía una relación bastante fuerte con su papá. La distancia con su mamá se debía en principal razón por esta presión que ejercía, porque siempre sintió que Miriam era su favorita, y ella siempre recibió el apoyo de su padre, tanto económico como en la parte literaria y como en el cuidado de su salud. Él precisamente la apoyó pagando sus terapias y pagando la publicación o buscando la publicación de sus primeras obras. Precisamente por eso, cuando su padre murió, ella se sumió aún más en la tristeza y en la depresión de una manera mucho más profunda. Se sintió desde muy joven, desde su adolescencia, atraída por las vanguardias, pero de las vanguardias, también conocidas como los ismos, se sintió más atraída precisamente al surrealismo. Y también sintió una afinidad, que también tiene una relación con el surrealismo, al psicoanálisis. Entonces veía en estas vanguardias, en el surrealismo, una manera no de ampliar un conocimiento en la psique humana, sino poder aplicarlo para poder entenderse a sí misma. Ella vio en la escritura también, y específicamente en la poesía, una manera de salir de esta cárcel que ella sentía que la aprisionaba y que no era otra que su propio cuerpo y que su propia mente. Durante mucho tiempo se sintió incomprendida, si no es que toda su vida se sintió incomprendida, y no fue sino hasta un momento, a sus 24 años, cuando viaja a París por primera vez, que sintió que por fin en este lugar podía tener una oportunidad para poder encajar. Se empezaba a sentir parte de. Empezó a explorar, empezó a dedicarse a la traducción, a la crítica, a generar más poesía, a escribir un poco más. Y de hecho, personas que fueron importantes para este proceso, para que esta parte fuera un poquito más brillante en su vida, fue conocer a dos personas, a dos escritores, dos grandes de la del ámbito literario, tanto de aquí de nuestro continente como a nivel internacional. Se hizo amiga del mexicano Octavio Paz y de su compatriota Julio Cortázar. Esta amistad le ayudó muchísimo a poderse sentir un poquito más aceptada en este mundo tan extraño para ella. Precisamente Julio Cortázar y su esposa Aurora tuvieron a bien darle una especie de estabilidad, una sensación de familiaridad que a ella le hacía tanto, tanto falta. De hecho, era tanto el cariño que sentía Julio Cortázar por Alejandra que casi al final de sus días intentó persuadirla en una carta de que no se quitase la vida. Intentó convencerla, casi casi hasta regañarla por haber intentado quitarse la vida. Él le decía que la quería viva, que todo lo que ellos podían aprovechar juntos lo iban a aprovechar si ella estaba viva. Entonces había un cariño muy muy intenso entre ellos y era tal también esa familiaridad y ese cariño que incluso a Alejandra le gustaba bromear diciendo que ella era la inspiración de Cortázar para el personaje de la maga, una de las protagonistas, entre comillas, de su obra más conocida, que era la de Rayuela. Entonces ella, cuando le preguntaban si era la inspiración detrás de la maga, ella decía, sí, sí, yo soy la maga. O bien a ella le gustaba tomarse como que esa atribución, aunque pues no, esto realmente nunca fue confirmado por el escritor argentino. Ella tuvo relaciones amorosas con hombres y con mujeres. Sus relaciones fueron igual que su vida, fueron bastante intensas y fueron muy muy breves. Esa brevedad que podemos ver también en su poesía, que tiene poemas bastante bastante cortitos, bastante breves, que muchos los describen incluso como navajazos porque son pequeños pero son bastante intensos, y así mismo vivió sus relaciones. Las relaciones amorosas más célebres las vivió con Yvonne de Bordulois y con Silvina Ocampo. Sin embargo, siempre se caracterizaron estos vínculos amorosos por un miedo profundo a la soledad y por una necesidad de protección. Se decía incluso que lo que Alejandra buscaba en sus parejas no era una pareja romántica o amorosa como tal, sino que ella buscaba a alguien que la pudiera proteger. Buscaba casi casi ese cariño materno o paterno que tanto necesitaba. Entonces en sus relaciones siempre existió un vínculo más que de amor, de codependencia generalmente, que estaba impulsado por esta necesidad de Alejandra de no sentirse abandonado, de sentirse parte de que alguien la pudiera cuidar. Era muy unida, como les decía, a los Cortázar, porque ellos le daban esta estabilidad, le daban cierto aire de tranquilidad que ella necesitaba en ese momento de su vida. Pero pues esta etapa en París no fue muy grande, únicamente duró 4 años. Pero cuando regresa a Buenos Aires, regresa siendo una poeta mucho más madura, pero aunque su poesía evolucionó a un punto mucho más elevado, en su vida personal familiar estaba por enfrentar el golpe más duro de su vida, que fue la muerte de su padre. Esto la devastó completamente. A partir de este evento, su poesía se torna en una mucho más oscura, en una obsesionada con la muerte, que si bien era uno de sus temas también favoritos, este tema se volvió todavía más inminente. Y de hecho en sus últimos poemas casi casi daba esa advertencia de que estaba dispuesta a quitarse la vida, que estaba dispuesta a terminar con esta línea de vida, porque su padre la había acercado más a ese momento, la muerte de su padre, mejor dicho. Estuvo internada de hecho varias veces en algunos centros psiquiátricos, sobre todo tras un primer intento de suicidio en 1970. Sus problemas emocionales persistieron a pesar de recibir el tratamiento necesario, y también permanecieron estos problemas a través de pues estas recaídas que tenía en sus emociones. esto se vio marcado y estaba bastante paradójico con su vida profesional, porque estaba logrando un reconocimiento internacional bastante importante al ser acreedora de dos becas de gran relevancia a nivel internacional, precisamente. Estas becas la llevan a trabajar por un tiempo a Estados Unidos y también a regresar por un momento a París. Aunque esto ya no se sentía como la primera vez, ese París que le dio tranquilidad breve, ya no se sentía igual, se sentía abrumada por la ciudad, por el movimiento, por el ruido, por los problemas sociales que existían tanto en Europa como en Estados Unidos, y decide regresar a Argentina. Estuvo recluida durante un tiempo más en otro centro psiquiátrico y de hecho en ese momento todos creían que se iba a recuperar, que estaba mejor, ella se manifestaba mejor. Y de hecho, precisamente por estas características, pidió una licencia para poderse ir unos días a su departamento en Argentina. Le dijeron que sí, con la condición de que se cuidaba mucho, pero una vez que estuvo en soledad, que llegó a su departamento, decidió escribir en su pizarra: "No quiero ir nada más que hasta el fondo". Y este momento la llevó a tomar alrededor de 50 pastillas barbitúricos, y pues por consiguiente, una consecuencia muy lógica, esto la llevó a que se despidiera de este mundo del que pues realmente nunca se había sentido parte. Esto fue un episodio que me llegó muchísimo al alma. Nunca había sentido tantas ganas de abrazar a alguien en toda mi vida, y espero que a ti también te haya llegado al arma, y espero que te des la oportunidad de echarte un clavadito en la poesía de Pizarnik, porque de verdad que te va a conectar con este dolor que ella vivió durante toda su vida. Mientras tanto, te invito a escuchar este eco de tinta que está directamente influenciado por uno de sus poemas. Esto es La Noche, de la banda argentina Fin del Mundo. Vamos a escuchar y regresamos para despedir el programa.
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0: Muy bien, pues con esto llegamos al final de este chismecito, de este triste chismecito literario. La verdad es que me hubiera gustado ahondar muchísimo más en la vida, en los poemas de Alejandra. Espero que de verdad se dé la oportunidad de checar por ahí un poquito de su obra. Y bueno, pues la última palabra con la que nos deja en esta ocasión Alejandra Pizarnik es soledad. Esa soledad que paradójicamente la acompañó durante toda su vida. Esa soledad que la acompañó en las noches de insomnio, que la acompañó en Argentina, en París, en Nueva York, y que la acompañó hasta el último día, en el día de su muerte. Agradezco mucho a Fidel García Cuevas en la producción, a Daniela Reynoso Domínguez en los controles, y como siempre a ti, que nos escuchas en cada emisión. También te invito a escuchar el próximo Chismecito Literario y a que continúes con la programación de Sumar Radio. Acuérdate que tenemos ya una app. Yo soy Pati Castillo y nos escuchamos en la próxima.
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1: Son las 3:37.
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1: Son las 3:51.

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1: Son las 4 con 2 minutos.
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3: Muy buenos días, les saluda a Marco Antonio Alfaro Morales, presidente de la Feria Universitaria del Libro, en esta, nuestra emisión de nuestro programa Letras al Aire, que transmitimos a través de Suma Radio Tulancingo, desde la ciudad universitaria de Tulancingo. Y también, por supuesto, como siempre, muy contentos de saber que nos sintonizan en Suma Radio Pachuca, Suma Radio San Bartolo y Suma Radio Huejutla. Como siempre, en nuestro agradecimiento a nuestro productor Daniel García y a quien nos hace favor de acompañarnos en los controles, a nuestro amigo Víctor Hernández. Muy buenos días y hoy permítanme también decirles que me da muchísimo gusto saludar y darle la más cordial bienvenida a una joven escritora, poeta y narradora mexicana. Ella es Lupita Archundia. Bienvenida, Lupita, a nuestro programa Letras al Aire.
4: Hola a todos, muchísimas gracias por el espacio y por permitirme estar aquí con ustedes. Es de verdad un placer compartir espacios como estos para hablar sobre la literatura y temas apasionantes como este arte al que me dedico.
3: Muchísimas gracias, bienvenida, y también desde luego saludar con el afecto de siempre a nuestro querido amigo José Miguel Alma Marquina. Todos lo conocen, él es un importante promotor literario y cultural y nos acompaña hoy precisamente en esta emisión. Sean todas y todos bienvenidos a Letras al Aire. Los invito a que escuchemos un promocional de la Feria Universitaria del Libro 2026 e inmediatamente después a escuchar también una semblanza breve de nuestra invitada de este día, Lupita Archundia. Escuchemos.
2: Letras al Aire. Lupita Archundia es una escritora, poeta y narradora mexicana oriunda del Estado de México, consolidada dentro de la nueva ola de creadoras literarias universitarias de México. Su propuesta estética destaca por cruzar de manera audaz los límites del erotismo, la autorreflexión y el análisis psicológico del comportamiento humano. Formada en la licenciatura en literatura hispana por la Universidad Autónoma del Estado de México, Archundia expandió sus horizontes académicos y creativos mediante programas de intercambio literario en la Universidad Autónoma de Yucatán. Su participación activa en redes de difusión cultural la ha llevado a presentarse de manera regular en conversatorios locales e institucionales de ambas regiones mexicanas. Dentro de sus obras destacan Sucedió en Pasajeros, esta obra galardonada con el prestigioso concurso universitario de literatura Horacio Zúñiga Anaya, marcó un punto de inflexión formal en su catálogo. Alejada en parte de la poesía de sus inicios, la entrega se sumerge de lleno en la narrativa con un enfoque oscuro e introspectivo que explora crímenes pasionales, el amor y las zonas grises del deseo humano. Las niñas no se enamoran. Su poemario más característico continúa vigente en los circuitos de lectura nacional gracias a su constante redifusión en foros como el Centro Cultural José Martí en Mérida. A través de versos con una voz íntima pero combativa, aborda el ansia de libertad de los personajes femeninos frente a las convenciones sociales. Proyecto de narrativa histórica. Como parte de su expansión creativa en la ficción de largo aliento, la autora mantiene en su agenda el desarrollo de una novela de corte histórico ambientada en la Revolución Mexicana, que fusiona investigación con elementos ficcionalizados. Archundia participa de manera recurrente en eventos académicos y mesas de diálogo como el ciclo Literatura que Transforma, bajo el sello de la editorial de la Universidad Autónoma del Estado de México, donde expone la importancia de la literatura como herramienta de deconstrucción y visibilización de los discursos de género. Demos la bienvenida a Letras al Aire a Lupita Archundia. Feria Universitaria del Libro es el espacio de encuentro, difusión y vinculación editorial con las más prestigiadas editoriales y autores, formando lectores en el marco de uno de los festivales artístico-culturales más importantes del país, propiciando el mercado de negocios, vinculando las actividades académicas y el desarrollo de la universidad con las instituciones educativas de los diferentes niveles y con su entorno a través del turismo cultural. En este 2026, la FUL se llevará a cabo del 4 al 13 de septiembre. Filipinas será el invitado de honor, teniendo como tema Comercio Global, Feria Universitaria del Libro, donde a las letras no se las lleva el viento. Letras al Aire.
3: Sin duda, tu formación fue definitoria, al igual que tu participación en estos programas de intercambio como el que realizaste con la Universidad Autónoma de Yucatán, para no solamente influir, sino entendemos que definieron en gran parte tu vocación, esa experiencia académica y esa formación para lo que hoy construyes como tu voz literaria. ¿Es así, Lupita?
4: Todas estas vivencias me han llevado a crear, a percibir el mundo de una manera más profunda y más humanista. Desde luego, toda mi formación académica tiene que ver con eso, con el humanismo y cómo yo lo he logrado plasmar en mi escritura. Todas estas experiencias me llevaron también a madurar mucho en la escritura, en la lectura, en prácticamente todo. Yo estoy en este medio desde que tengo como 15, 16 años, y entonces sí he notado como una evolución con el paso de los años a través de estas experiencias que considero esenciales en mi formación como escritora.
3: Bien. José Miguel, siempre es muy grato, por supuesto, encontrar a talentos en estas nuevas generaciones de creadores y creadoras literarias, más aún universitarias en nuestro país. ¿Qué observas tú en este proceso? ¿Hay cada día más talentos que se van descubriendo y muchos por descubrir? ¿Qué pasa con este proceso, José Miguel?
5: Gracias, gracias, maestro Marco Alfaro. Pues obviamente es un proceso que las universidades públicas, como la Autónoma del Estado de Hidalgo, como la Autónoma del Estado de México y otras más a lo largo y ancho de la República, han hecho. Y este tipo de procesos con las becas, como las que otorgan, en este caso la Horacio Zúñiga, la Gilberto Owen, que otorga la UAMX, y pues de aquí de repente hay un semillero, ¿no? En el caso de Lupita es una persona con mucha iniciativa, muy inquieta. Ella ya había tenido la publicación de una de sus obras, de las cuales hablaremos más adelante, de manera independiente, y después gana esta beca Horacio Zúñiga. Y precisamente, Lupita, nos gustaría que nos platicaras de tu trabajo, gracias al apoyo de la universidad. ¿Cómo fue este proceso del apoyo que te dieron para esta beca? Pero también que nos hables un poco de tu obra. Tu obra explora características del ser humano, desde la introspección, el análisis psicológico, incluso en algunos casos vinculados con cosas como el erotismo. ¿Y qué traen estos temas y cómo los incorporas a tus procesos de escritura tú como joven? ¿Cómo participas en esto para estos procesos de escritura dentro de tu obra y que obviamente después fue visto como un talento para una beca potencial y que tú ganaste?
4: Claro, muchas gracias. Pues todo comenzó primero en un acto como muy egoísta, escribía solamente para mí y de repente cuando decido publicar, que es bueno, tenía aproximadamente 19 años, todo se vuelve ahora un acto de rebeldía, de lograr no solamente tener mi voz a través de la escritura, sino también darle voz a aquellos que no la tienen. Por poner un ejemplo, en mi primer poemario, a mis abuelas muertas. Entonces, de repente, reconstruir sus historias a través de la escritura me hizo volver a sentirlas vivas y entender que la literatura es eso, es la memoria viva. Entonces fue maravilloso descubrir eso y ya de ahí me agarré y entonces empecé a explorar estos otros temas, como bien mencionas, el erotismo, el amor, pero desde una perspectiva de repente muy inocente, juguetona, muy juvenil, y de eso va mi primera obra, que es Las niñas no se enamoran, contiene una serie de cartas también, cartas que hablan sobre la ausencia, sobre la muerte, todo aquello que se experimenta con la pérdida. Y de ahí salto de pronto a una novela, creo que de poesía a narrativa es un gran salto, pero me parece que fue necesario en todo mi proceso. Esa novela, como mencionaron en la semblanza, trae un tema un poquito más oscuro. De repente también se nota un poquito más de madurez entre el poemario y la novela, porque ya habla un poquito más sobre las pasiones humanas o las consecuencias que pueden tener las relaciones amorosas si no se saben llevar bien. Y pues de verdad que como que descubrir esos terrenos en la narrativa fue también toda una experiencia, no se compara con mi primera obra, y lo que estoy empezando a crear ahorita también pienso y digo que lo que quiero que encuentren mis lectores en mis obras es precisamente todas estas cuestiones humanas, no solamente el amor, la pasión, también la irracionalidad, también esa parte oscura de el pecado y demás, que son cuestiones muy humanas al final del día y que de repente la sociedad nos censura y demás. Y yo creo que a través de mi escritura intento romper un poquito con todas estas cosas impuestas y nada, recordar que venimos a este mundo de paso y que debemos vivir así tal cual como de repente vemos a los personajes en las obras. Eso es a grandes rasgos lo que intento expresar con mi escritura.
3: Muy bien, vamos a ir a un breve corte y regresamos. Me parece muy interesante lo que Lupita Archundia nos está compartiendo. Vamos al corte y regresamos.

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1: Son las 4 con 20 minutos.
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0: ya estamos aquí nuevamente con Lupita Archundia y con José Miguel también, Alba Marquina. José Miguel.
1: Así es, gracias maestro. Lupita, fíjate que hemos hablado pues ya un poquito de cómo te llevó la vida a estos textos, a ganar la beca, la importancia que tiene para abordar para ti temáticas que tienen que ver con la narrativa y la poesía, pero sabemos que actualmente estás trabajando en una novela histórica ambientada en la Revolución Mexicana. Un nuevo reto viene para ti, ahora viene la crónica, la historia, y platícanos qué te motivó a incursionar en este género y cuáles han sido los mayores desafíos de esta investigación histórica que estás realizando y por dónde va, si le vas a meter un poco de metaficción, platícanos un poco de todo.
2: Sí, claro, bueno, te cuento, toda esta cuestión de la revolución surge que tengo una pasión por el tema desde que estoy chica, gracias a mi papá, nos apasiona mucho el tema de la revolución y de repente empecé a pensar como me gusta de repente tomar a las figuras femeninas como personajes en mis historias, mi protagonista es también una mujer que se va a unir a la revolución y bueno, explorar este nuevo terreno histórico ha sido muy interesante porque es como volver a mi infancia y acordarme de todas las historias familiares y muchos testimonios de familia que me cuentan estuvieron involucrados en ese movimiento. Ahorita la tengo un poquito pausada, debo admitir, estoy escribiendo esa novela y además estoy trabajando en otra que tiene que ver con la situación política y social de Cuba. Creo que es un tema que me ha influenciado y me ha impactado muchísimo con todo lo que está pasando actualmente y es lo que decía hace un momento. ¿Por qué me llama la atención? Porque he descubierto que a través de la escritura le puedo dar voz a los que no la tienen y todo esto que están sufriendo estas personas allá en Cuba y aparte el haber experimentado un testimonio muy cercano de alguien, pues me ha llevado de repente a imaginar, me ha picado un poquito ahí también para agarrar la pluma y empezar a escribir. Entonces, este proyecto del que te estoy hablando, de repente como que dejó un poquito atrás al otro, ¿no? Todavía los estoy llevando a cabo, pero ahorita predomina un poquito más esta novela de la que te cuento, porque tiene todo lo que soy yo, mucho de lo que he amado, alguien a quien he perdido, y pues estas temáticas sociales que ahorita me están llamando bastante la atención y que espero que mi escritura siga madurando, como dije hace un momento, y que esté a la altura de estos temas que quiero tratar.
0: ¿Es necesidad o rebeldía o son ambas por lo que escribes?
2: Creo que son ambas. Es esta cuestión de la necesidad y rebeldía, sí, definitivamente yo creo que refleja mi propio deseo de ver mi vida en las páginas de los libros y comienza con una cuestión de repente muy nostálgica porque todo comenzó con las noches de cuentos en la infancia con mis papás. Y cuando se terminaron esas noches, yo me di cuenta que solamente podía mantenerlas vivas a través de la lectura y con el tiempo exploré la escritura. Y la escritura es precisamente eso. Yo lo veo como un acto de rebeldía, de levantar la voz, sobre todo en un contexto en el que pues actualmente es muy complicado encontrar lectores porque ya estamos dominados por la inmediatez, por la inteligencia artificial, por muchas otras cosas y es todo un reto, encontrar que quien lea, quien se interese por estos temas. Yo no solamente me dedico a escribir, también me encanta la promoción de la lectura y me encantan estos espacios porque puedo llegar a las personas y de repente transmitirles esa pasión que a mí me genera la escritura. Entonces sí, es un acto rebelde, pero también muy humanista y algo que me encanta compartir.
0: Sin duda, comparto plenamente, estoy de acuerdo con lo que tú nos manifiestas ahora, y sí es muy necesario el que alguien tome la decisión de levantar la mano, en este caso levantar la voz a través de la escritura, y salir y decir yo pienso esto, quiero esto, veo el mundo de esta manera, que es de alguna forma lo que tú haces en lo que escribes. Y también platícanos, sin duda tu vocación tiene también raíces pues muy arraigadas en el seno familiar y eso es maravilloso. ¿Qué leías de niña?
2: Recuerdo mucho un tomo de cuentos. Se llama El libro de las virtudes y recuerdo aquel libro de cuentos, pues era mi libro de cuentos de cada noche, pero tenía el empastado estaba roto, entonces nunca pude acceder como tal al nombre del autor, pero eran una serie de cuentos infantiles preciosos, preciosos, que siempre traían una moraleja al final y cuando se terminaban, entonces mis papás la repetían un poquito más adelante, doy un salto y mi papá me introduce a El Conde de Montecristo de Alejandro Dumas y me voló la cabeza, fue maravilloso y me costaba un poquito entenderlo porque estoy hablando que tenía 10 años en ese entonces y nada, yo creo que fue el hecho de haberlo compartido con mi papá lo que me maravilló, lo que me atrajo y dije, esto es lo que quiero sentir toda mi vida, es lo que me gustaría que las demás personas sintieran.
0: Genial, pues bueno, ahí está una recomendación hoy para nuestras y nuestros radioescuchas, un libro maravilloso, clásico, El Conde de Montecristo, siempre es un deleite poder leerlo y nunca, nunca pasará de moda, así es de que ahí está una excelente sugerencia de Lupita Archundia. El fomento a la lectura, Lupita, es fundamental, efectivamente nos ayuda a romper un poco ese cerco que se ha creado a través de la era digital y en la que en lugar de estar más cercanos, estamos más lejos cada día uno del otro, incluso en ejemplos terribles en las familias que están sentados en un mismo lugar y está cada quien con un celular y a veces se comunican exactamente de la misma manera en lugar de como pasaba hace años. Dedicarle un gran tiempo a la conversación directa, al escribirnos cartas, al escribirnos para contestar esas cartas y hoy, pues bueno, eso está completamente alejado de nosotros y muy seguramente no regresará. Por ello, en el marco de las ferias del libro como la que organizamos en la Universidad Autónoma del Estado de Hidalgo, la Feria Universitaria del Libro, pues se reúnen, como tú, jóvenes escritores ya muy consumados, desde luego lectores, quienes están iniciándose también a ser lectores, promotores culturales, editorialistas, ilustradores, bibliotecarios, libreros, etcétera, y todos hacemos un gran universo, pero sobre todo generamos un ambiente maravilloso. No hay, creo yo, un mejor espacio, un mejor ambiente que el que se genera de convivencia sana, respetuosa, tolerante en grado máximo que en una feria de libro. ¿Qué opinas tú de las ferias del libro y cómo llegas tú a tu público y cuál sería específicamente el público al que tú deseas particularmente llegar?
2: Okay, sí, bueno, me encantan las ferias, creo que así fue como empecé a forjar mi camino, a promover mis libros, me encantan esos espacios porque es como usted comenta, una manera de acercarse a familias incluso, un momento que a lo mejor sería más complicado en otro contexto, o sea, fuera de una feria de libro y pues también compartir con colegas, con amigos, encontrar otras escrituras y leerlos, porque o sea, yo no solamente espero que me lean, sino también espero aprender de los demás y es algo que me encanta poder reunirnos en un espacio y compartir. Creo que es algo maravilloso. Y claro. Mi público predilecto, creo que desde que publiqué y he estado promoviendo mis obras, pues han sido principalmente adolescentes, porque yo creo que fue la edad en la que yo empecé a escribir y todas esas inquietudes que a mí me asaltaban, de repente cuando llego a compartir con ellos, los veo a los ojos, me doy cuenta de que se están sintiendo descritos con lo que yo les comparto, y eso es algo que me fascina. Entonces, sí he compartido con, incluso con niños, adultos mayores y demás, pero creo que los espacios con los que tengo mayor conexión son aquellos en los que hay jóvenes y adolescentes.
0: Pues te quiero decir, Lupita Archundia, que en tu visita próxima a la Feria Universitaria del Libro, que estará dando inicio el próximo 4 de septiembre y hasta el día 13, en donde Filipinas es nuestro invitado de honor y la temática comercio global, vas a tener un público así como a ti te gusta, un público juvenil, y nos dará muchísimo gusto, por supuesto, que estés con nosotros en esta edición. Y decirles a nuestras y nuestros radioescuchas que Lupita estará en el marco de la Feria Universitaria del Libro y que en breve podrán consultar todas las actividades en el programa que hacemos llegar a través de la página de la Universidad Autónoma del Estado de Hidalgo y desde luego de la app, que también estaremos ya disponiendo en breve. Pues no me resta más que agradecer de manera reiterada a la escritora, poeta y narradora Lupita Archundia por su participación en esta ocasión, y a todas y todos ustedes despedirles y decirles que estamos muy agradecidos con su acompañamiento. Nos saludamos en nuestra próxima emisión. Excelente día.
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1: Son las 5 con 2 minutos.
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Bienvenidas, bienvenidos una ocasión más, una semana más a este espacio sumamente tropical. Gracias por estar acompañándonos y por supuesto permitirme acompañarte en este inicio de jornada. Alejandro Ángeles te saluda con muchísimo gusto y por supuesto quiero agradecer el día de hoy en controles a mi buen amigo Adán Zúñiga, quien pues ya lo estoy haciendo FIFA. De a poquito lo estoy haciendo FIFA y pues ni modo. Así que vamos a ver cómo, a ver si le late o no le late. Él es uno de mis principales jurados, ¿no? De mis jueces de hierro en cuanto a algunas canciones. Y el día de hoy, pues, ¿qué creen? Yo sé que tal vez ya están hartos, ya están fastidiados del modo mundialista, ¿no? Del balompié, de este gran torneo que se realiza cada 4 años. Hay muchas cosas y es algo mediático y demás. Pero bueno, vamos a sumarnos un poquito, nada más un poquito, en este espacio sumamente tropical. Y eso porque me solicitaron esta canción, que pues es un clásico de Grupo G y con la que vamos a estar iniciando, pero también el día de hoy te voy a estar platicando de otras cosas interesantes. ¿Qué onda? De mientras, cuéntanos qué tal está yendo tu día, cómo va el clima en tu ciudad, en tu municipio, en tu comunidad. Por supuesto, puedes hacerlo al 772-104-1721. Y también vamos a estar disfrutando el día de hoy de salsas sabrosas, salsas clásicas, salsas para bailar y un poquito de cumbia. Así que el día de hoy va a estar mezcladita la playlist en este espacio sumamente tropical. Te invito a que también nos sigas en redes sociales. Estamos en Facebook como Radio UAH Actopan. Y por supuesto también como Radio UAH San Bartolo, a quienes saludo con muchísimo gusto el día de hoy. Por supuesto espero que estén iniciando una jornada muy muy muy buena, que no les esté lloviendo tanto y por supuesto manténganse pues al pendiente de lo que las autoridades en cuanto a protección civil pues emitan, porque desafortunadamente otra vez una temporada de lluvias bastante bastante caótica y esperemos de verdad que no les afecte mucho como lo ocurrido el año pasado. También, por supuesto, a quienes nos escuchan aquí en el Valle del Mezquital, en todo lo largo y ancho a donde llegamos a través del 102.1 FM, pues de esta manera vamos a iniciar, insisto, con un clásico de Grupo G, ya con este modo mundialista, porque pues el día de mañana ya será la inauguración. Insisto, probablemente ya estás fastidiado, pero bueno, lo vamos a tomar de la manera más amable. Así que vamos a escuchar y de esta manera iniciamos.

De esta manera iniciamos este espacio sumamente tropical con esta canción que seguramente tú ya la habías escuchado en alguna otra ocasión. Si no, si es la primera vez que la escuchas, pues no te me asustes, no te me asustes, porque pues es una canción que lanzó hace ya varios años esta agrupación poblana, en donde pues justo, ¿no?, se hace una crítica constructiva a la sociedad mexicana en cuanto a que a veces les preocupa más el fútbol, les preocupa más cómo se desarrolla un equipo de fútbol, y con esta manía que tenemos de que parece que todos somos buenos en todo y todos sabemos de todo, pues justo se hace énfasis en esta canción que el aficionado pues siempre está ahí pendiente, y que sin duda alguna, si él estuviera jugando o en el banquillo, pues de verdad haría un cambio notable. Sin embargo, pues tal vez los hábitos del aficionado promedio pues están muy por debajo de las tendencias de algo que pues nos muestran en cuanto a lo saludable, en cuanto a la disciplina. Pero insisto, esto solo es una canción, así que no hay que tomarlo personal. Así que vamos a iniciar justo con este programa. Bueno, ya lo hicimos de esta manera con este bloque musical, con esta primera canción, pero lo que te traigo a continuación, pues nos vamos a ir un poco ad hoc también con el clima. Y es que aquí en Actopan, mínimo, aquí en Actopan, en Pachuca, en por supuesto en algunos otros municipios aledaños a estos dos, pues ha estado lloviendo bastante. Ha estado nublado, ha estado fresco, se agradece porque después de estos calores que amenazaban con que iban a ser bastante, bastante fuertes, como ya lo vivimos hace 3 años aproximadamente, pues afortunadamente en esta ocasión, pues ahí la lluvia, pues sí está cayendo bastante fuerte, pero se agradece en cuanto a la frescura del clima. Desafortunadamente sabemos que el agua pues también es un gran enemigo de algunos lugares o de algunas situaciones, y por supuesto lo estamos viendo, ¿no?, con el incremento de ríos y arroyos y por supuesto hasta de presas. Insisto, cuídense muy bien, cuídense al 100%, traten de estar pues lo más preparados posibles, porque desafortunadamente si uno no lo hace, nadie nos va a ayudar. Vámonos con la siguiente canción. Esto es a cargo de Eddie Santiago. Insisto, esto es un clásico de la salsa y nos vamos a ir justo ad hoc al clima, porque aquí en Actopan el día de hoy amaneció pues bastante lluvioso y se va a ir justo con esta canción. Esto lleva por título Lluvia, a cargo de Eddie Santiago, y enseguida continuamos.

Una estupenda canción con la que iniciamos a cargo de Eddie Santiago en esta mañana lluviosa aquí, mínimo aquí en el Valle del Mezquital. Cuéntanos cómo está la lluvia, cómo está el clima. Les reitero la invitación a que se mantengan informados, informadas, porque el día de hoy también se esperan lluvias en gran parte del estado y por supuesto pues hay que evitar lo más posible pues algún accidente. Si es que ustedes se están trasladando en estos momentos a pues algún lugar, no sé, van a la escuela, van al trabajo, por supuesto van a hacer el mandado, porque justo el día de hoy, en donde sea que nos estén escuchando, ya sea en Actopan, ya sea en San Bartolo, Tototepec, pues es muy probable que sea un día de plaza, así que, pues, insisto, salgan con una sombrilla, con un sombrero, con una chamarra, con algo que los tape del frío y, por supuesto, de la lluvia, porque, pues, va a estar bastante, bastante densa. Mientras, vámonos velozmente a hacer un corte promocional y enseguida regresamos con más. No te despegues, vamos a regresar con complacencias musicales.

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1: Son las 5 con 18 minutos.
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8: A las 7 de la mañana.
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Gracias por continuar con nosotros en este espacio sumamente tropical. Te invito, te reitero, el número de contacto 772-104-1721 para que nos escribas y nos cuentes qué tal va tu día, qué tal está el clima en donde te estés encontrando y, por supuesto, qué onda, ¿ya estás listo para esta inauguración? Yo sí tengo muchas expectativas de cómo va a ser la inauguración de este mundial. Por supuesto, lejos de todo lo mediático, de tantas prohibiciones que ya sacó esta federación, de que prácticamente ahora ya no puedes ver el partido si estás y si ya pagaste un boleto, ya no puedes, con esto imagínense, a ver, que ya no puedes grabar un gol, si estás en el estadio no puedes grabar y subirlo a tus redes, que no puedes también estar publicando en tiempo real, que no puedes hacer videollamadas, que no puedes, o sea, pues hay que preguntarle si también lo podemos parpadear, ¿no? Mientras estamos viendo el partido, si también lo vamos a poder ver en nuestras casas, ¿no? A ver si no también hay una prohibición ahí. No, una cosa horrible, una cosa tremenda que desafortunadamente pues ya se convirtió en un negocio al 100%. Creo que ya es una manera descarada, pero insisto, esto es una opinión 100% de su servidor. Pero bueno, vamos a remontarnos un poco a estos recuerdos, ¿no? Sí, y es que si crecimos, me incluyo, entre los mundiales del 94, el 98, el 2002, 2010 y hasta el del 2006, probablemente, al igual que yo, recuerdes que en muchas escuelas estos partidos, esta justa, pues se sentía casi como una fiesta nacional, ¿no? Creo que nos emocionábamos y demás, y es que no era raro que cambiara la rutina escolar por completo. De hecho, no sé si tú recuerdes o qué estabas haciendo en esos tiempos, pero, pues, en lo que yo recuerdo, se instalaban televisiones, ¿no? En los patios, en los auditorios o hasta en los salones.

para que pues tanto alumnas, alumnas, alumnos, maestros, maestras, pues vieran juntos, ¿no? El partido, y más cuando jugaba la selección del país, ¿no? Obviamente, yo recuerdo en una ocasión, justo en la primaria, que me tocó el Mundial de 2006, que es el que tengo como más exacto en la memoria, una maestra llevó su televisión, porque ahí no había todavía televisiones, y estos famosos pizarrones táctiles, pues no jalaban muy bien, ¿verdad? Los proyectores tampoco, pero llevó una televisión y le tuvimos que ir a ayudar a bajarla de su coche porque pesaba inmensidad. O sea, de verdad estaba muy cañón el peso de la televisión, y pues de ahí la ayudamos a bajarla, la instalamos, y mira, todos fuimos ordenados a la famosa cooperativa, ¿no? A la tiendita de ahí de la escuela. Y pues ya, a comprar, algunos llevaban obviamente algo y demás, pero era una fiesta muy, muy interesante, ¿no? También se decoraban los salones, obviamente también se hacían actividades relacionadas con estos partidos. Yo recuerdo también que hasta nos hicieron exponer, justo en una de las clases, nos hacían exponer algunos de los países que más nos gustaran, de los que iban a participar. Se volvió padre, se volvió algo interesante, porque lejos de ser algo 100% deportivo, también pues es conocer la cultura de los países que participan. Y creo que lo único rescatable, a mi parecer, de este año, de este mundial, pues creo que son algunos países que participan por primera vez, que se amplió justo el número de selecciones que van a jugar, y es algo interesante, ¿no? Pero bueno, ya cada quien tendrá su opinión al respecto. Sé que hay personas que en lo absoluto les agrada el fútbol, en lo absoluto les agrada este tipo de espectáculos, no pretenden verlo, es muy respetable, pero creo que también es bonito, ¿no? Como que recordar, y esa nostalgia que nos evoca a tiempos pasados, qué es lo que hacíamos antes en estas épocas de mundial de fútbol. Pero bueno, mientras vamos a escuchar una complacencia musical, una petición que nos hace nuestro querido Daniel Mendoza. Mi querido Dani, te envío un saludo, espero que ya se esté recuperando de la depresión de que hayan perdido sus Pumas, lo siento, se toparon con la poderosísima 10 veces ya campeona de este fútbol mexicano, hablando de fútbol. Pero bueno, él nos solicita una canción muy especial, y es que nos dice que se la quiere dedicar a su sobrino Ulises, quien desafortunadamente pues falleció hace 2 meses, en un accidente de motocicleta. Con mucho cariño, con mucho gusto, y esto que lleva por título Amor y Control, a cargo de el grandioso Rubén Blades. Vamos a escuchar y regresamos para irnos a un corte promocional.

0: Con mucho cariño y por supuesto un abrazo a mi querido Dani. Esta complacencia musical, espero que la hayas disfrutado y por supuesto, pues que tenga un valor bastante importante y sentimental. Vamos a hacer una pausa velozmente y enseguida continuamos con más. Estamos en este espacio sumamente tropical, seguimos hablando de algunos recuerdos, de algo nostálgico, mientras pues nos preparamos ya para la fiesta mundialista que, híjole, no sé quién más está emocionado. Aquí no, ¿eh? Aquí no estamos emocionados. Y por supuesto en el país, mucho menos. Creo que realmente es un problema y es más un espectáculo mediático, pero ¿espectáculo para quién? No lo sabemos. Nosotros nos vamos a enfocar en la música y por supuesto en lo que nos hace recordar en algunas otras justas, porque creo que sí, hay muchos que coinciden conmigo, ya no se siente igual cuando hay un mundial de fútbol, ahora que antes. Vamos a un corte y enseguida regresamos con más. No te despegues, estás escuchando Suma Radio Actopan.
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1: Son las 5:34.
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Continuamos en este espacio sumamente tropical, gracias a todas aquellas personas que se han puesto en contacto con nosotros y por supuesto a quienes nos están escuchando también en San Bartolo Tototepec, en Huehuetla, en Tenango de Doria, por supuesto, y cada una de las comunidades que pertenecen a estos municipios. Que les tengo yo un cariño muy especial, más a San Bartolo, que estuve por allá hace algunos años ya, y por supuesto son una comunidad, un grupo de personas muy, muy especiales, muy, muy buena onda, muy agradables, muy amenos. Y de verdad les tengo un recuerdo muy, muy, muy bonito. Y por supuesto, gracias por permitirme seguir acompañándoles. Recuerdo también que allá inició este proyecto de Sumamente Tropical. Obviamente no se llamaba así en ese entonces, pero reitero, tengo una conexión muy padre con esta región Otomí Tepehué. Y por supuesto, no se me pongan celosos, aquí en Actopan y aquí en el Valle del Mezquital, aquí se vino a terminar de fortalecer este gran proyecto. Y por supuesto también espero que estén teniendo un grandioso día. Cuídense mucho del frío y también de la lluvia, reitero esta invitación, porque mínimo aquí en Actopan pues ya dejó de briznar un poquito, pero se siente el fresco, se siente el airecito bastante bueno, pero pues también nos pueden enfermar ahí un poquito, ¿sale? Salgan con tiempo si van ustedes a hacer algunas compras, por supuesto, a hacer el mandado del día, si van a ir a almorzar ahorita a la plaza, un taquito de barbacoa, un consomecito, un taquito de chimbó, ¿no? Un jonuco, unas gorditas, que por supuesto saludamos a doña Fanny, que espero que nos esté escuchando, y pues, en fin, que tengan un grandioso día. Y si van a almorzar o ya están almorzando, muy, muy buen provecho. Y, por supuesto, gracias por hacerlo con Suma Radio Actopan y Suma Radio San Bartolo. Continuamos y, como ya lo escuchaste, vamos a platicar velozmente en nuestra gustosa sección del Día Internacional. Y a ver, vamos a ponernos un poquito serios, porque cada 11 de junio se conmemora el Día Mundial del Cáncer de Próstata, la cual es una patología, una enfermedad que sabemos que afecta a más de 1.2 millones de personas en el mundo, y justo esta efeméride se creó con la finalidad de sensibilizar y crear conciencia a la población masculina acerca de la importancia del diagnóstico precoz del cáncer de próstata y la aplicación del tratamiento respectivo. Este cáncer de próstata pues se origina por un crecimiento descontrolado de las células de la próstata. Y es que sabemos, para quienes no sepan cuál es la función especial de la próstata, pues bueno, esta es una glándula con forma como de nuez, ¿no? Ubicada dentro, debajo de la vejiga y delante del recto en los hombres. Y bueno, es la encargada de producir el líquido seminal que nutre y transporta el esperma. Desafortunadamente, pues es una de las causas de muerte más importantes también, mínimo aquí en nuestro país. Y pues está asociada, ¿no?, a un estilo de vida y hábitos muy poco saludables, como el tabaquismo, como la alimentación desbalanceada, el alcoholismo, por supuesto, y obviamente otro de los factores importantes es que es la edad y los antecedentes familiares. Hay que quitarnos ese tabú, ese cliché de que pues el examen para la próstata pues ya no es como dicen que se hacía antes. Afortunadamente para muchos, si es que todavía tienen ahí un tema bastante sensible con eso, afortunadamente ya hay otras alternativas y no precisamente es eso que te han contado durante muchos años. Así que yo te invito a que pues te acerques a una unidad de salud y pues puedas realizarte este examen de la próstata y así, por supuesto, sumarte a esta conmemoración del Día Mundial del Cáncer de Próstata, que se celebra cada 11 de junio. Y bueno, un día después, cada 12 de junio, se conmemora el Día Mundial o el Día Internacional del Doblaje. Así que, pues también a quienes tengo la fortuna de conocer, buenos compañeros, colegas, amigos que pues hacen doblaje, es justo para rendir homenaje a ellos y a ellas que dedican a poner su voz a distintos personajes de forma profesional. Sabemos que el doblaje de voz es un proceso que se consiste en la grabación y la sustitución de voces de personajes reales o de animación en un medio audiovisual, y pues tiene la finalidad de darle personalidad y voz a caracterizaciones de personajes en otros idiomas. Apuesto que tú tienes algún personaje favorito y que tal vez te gusta mucho su voz, pero te invito a que
busques, en, por ejemplo, en TikTok, no sé, busques el nombre de ese personaje y le pongas voz, doblaje o algo así, y te va a salir la persona que hace la voz, y te vas a llevar una gran sorpresa, ¿eh? De verdad, te invito a que vivas esa experiencia. Así que cada 12 de junio se conmemora el Día Mundial del Doblaje. Vamos a continuar con más música, señoras y señores. Vamos ahora con más salsa y por supuesto con más cumbias. Vamos a escuchar esto que lleva por título, nada más y nada menos que Eres mi sueño, a cargo de Septeto Acarey, y enseguida continuamos.

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0: Son las 5:49.
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Continuamos en este espacio sumamente tropical, muy llenos de energía. Nos estamos aquí en la cabina, nada de sueño, ¿eh? No tenemos ni sueño ni nada. Tenemos la actitud y la pila al tope. Y es por eso que yo te invito también a que te sumes con nosotros y nos compartas qué estás haciendo. Tú puedes subir una foto de lo que estás desayunando, ¿no? De esos desayunos de campeones. Aquí ya me hicieron llegar una fotografía de que están pues desayunando. Bastante interesante, ¿eh? Bastante interesante el desayuno. Y, híjole, es que yo igual quisiera ahorita estar con un taquito de barbacoa, ¿no? Con uno de chimbó, ¿no? Con una gordita de chicharrón, de pollo, ¿de qué más? ¿De qué más, Adán? ¿De qué? ¿De carnitas? ¿Un taco de carnitas o gordita? Las dos, las que sean. No, hombre, es que ya traemos un hambre, señores. Pero también traemos más hambre de seguir bailando y, por supuesto, también de estar recordando algunos de los momentos icónicos y nostálgicos que nos generó en algunos mundiales pasados de estos eventos deportivos. Pero, a ver, creo que el recuerdo más marcado que tengo es que, aunque sabíamos que la selección no iba a llegar probablemente ni siquiera a la primera ronda, o bueno, a la segunda ronda más bien, teníamos esa ilusión, ¿no? Esa esperanza, ese famoso ahora sí, ¿no? En cuanto a lo futbolístico, pero creo que en más de uno sí queríamos esta parte de que cómo sería en actuales épocas, pues que México albergara un mundial de fútbol. Desafortunadamente, en lo personal, no está siendo o no va a ser como yo lo había imaginado, pero bueno, es lo que tenemos, es lo que hay, y pues iremos viendo. Y es que, a ver, sin duda alguna, también en recuerdos pasados, claramente, llenos de nostalgia de estos momentos, es que interrumpía totalmente la rutina, ¿eh? Y tal vez es muy probable que haga eso mañana en algunos puntos, pero en otros tiempos se vivía con más intensidad, ¿no? El hecho de que no existieran las redes sociales, el hecho de que no tuvieras tan a la mano la conectividad, ¿no? Para ver en tiempo real lo que estaba sucediendo, creo que te generaba aún más expectativa. La experiencia, por supuesto, era colectiva y pues era esta sensación de reunirse en donde fuera que tuvieras la oportunidad y ver estos partidos, o mínimo ver la inauguración, o mínimo ver también cuando jugaba tu selección de fútbol, que insisto, yo sé que hay muchos que no les gusta el fútbol, sé que hay muchas personas que no son fans de este tipo de eventos, pero creo que ya cuando es una onda colectiva, pues te sumas, ¿no? Más que nada por aquello de los fiesteros que somos, ¿no? De la festividad que ocasiona este momento de pues tener el mundial y, por supuesto, que juegue tu selección y más en tu país. Así que es una experiencia bastante interesante la que tenemos cada que recordamos cómo se realizaban estos mundiales. Y a ver, es que una curiosidad, que para muchos mexicanos que hoy tenemos entre 25 y 40 años, el mundial del 2010 ocupa un lugar especial porque coincidió con la expansión de las pantallas en las escuelas, porque el país prácticamente se detenía aún más cuando jugaba México, y todavía abundan las historias de alumnos que recuerdan dónde estaban exactamente cuando vieron el partido inaugural contra Sudáfrica, que, mira, por azares del destino, mañana justo hay una inauguración, otra vez México, pero ahora visita Sudáfrica y pues es la prácticamente la selección invitada pues para realizar esta inauguración. Interesante, ¿eh? No necesariamente los mundiales eran mejores en esos tiempos, pero sí, lo que ha cambiado es la forma de vivirlos. Antes era un acontecimiento colectivo que de verdad transformaba la escuela, la casa, la relación con los amigos, la relación con la familia y, por supuesto, la ciudad, mínimo durante un mes entero. Hoy siguen siendo importantes, pero compiten con cientos de distracciones que antes no existían y, por supuesto, con temas un poco más mediáticos. Vámonos con la siguiente canción y, pues, ya para regresar a decir adiós, pero vamos a escuchar qué sección sigue a continuación.

De esta manera vamos a llegar al final de este espacio sumamente tropical. Por supuesto, quiero enviar saludos a quienes nos están escuchando en diferentes puntos de la ciudad, ¿no? De aquí de Actopan y también en la ciudad de Pachuca. Claramente quiero enviar saludos a quienes lo hacen en las oficinas de la Secretaría del Medio Ambiente, allá en Semarnat, a nuestra queridísima y longevísima Norma Ángeles, gracias por estarnos escuchando y sintonizando. Es mi hermana, Dan, hay que meterle bullying a las hermanas, acuérdate. Así que gracias por estarnos escuchando y por supuesto también a todo el equipo de amigas y amigos, compañeras y compañeros que tienes a tu alrededor. Y cuídense mucho porque también yo sé que allá en estos días puede ser mucho frío y también caen unas lluvias tremendas allí en este famoso parque ecológico de Cubitos. Por supuesto también a mi querido Amaury Ríos, mi querido Rivers, por estarnos escuchando. Un abrazo también en la ciudad de Pachuca que nos está sintonizando y a nuestro querido también Felipe Peña que nos está escuchando en la ciudad de Tizayuca. Gracias mi querido hermano Feli por estarnos escuchando y a nuestro querido Camilito que nos está escuchando en la ciudad de Guadalajara. Claro que sí, hasta allá llegamos. Gracias por estar permitiéndonos estar contigo en este grandioso día. Y por supuesto también queremos enviar un saludo a Raquel Alarcón que nos está escuchando. Dice, ¿te estás burlando de mi desayuno al aire? No, claro que no. Cada quien desayuna su desayuno de campeones y creo que el que me compartiste sin duda es muy, muy, muy importante para agarrar energía. También un saludo a mi querido, dicen aquí, te faltó el leak. Ah, caray, ¿cuál de tantos leaks que conozco ahí antes de que nos vayamos a la rola para que me lo pongan? Ah, ok, ya entendí, la licenciada Norma, gracias por estarnos escuchando, muchas gracias, porque es que si no, mira, ahorita te cuento fuera del aire, mi querido, si no pierdo apuestas. Si no hago esas menciones. Vámonos entonces con esta petición musical. No, bueno, más que petición, es una dedicatoria. Así que vamos a escuchar esto que lleva por título, nada más y nada menos que Un hombre busca una mujer. Y de esta manera vamos a llegar al final de este espacio sumamente tropical. Gracias a mi querido Adán por estar el día de hoy chambeando duro con las canciones tropicales. En esta ocasión, bien. Con toda la actitud, viene muy despierto, mi querido. Un abrazo, amigo. Gracias por haberme acompañado el día de hoy. Y vamos a escuchar justo esta dedicatoria para nuestra queridísima y bella Raquel Alarcón. Y nos escuchamos en la próxima ocasión. Que tengan una excelente mitad de semana o inicio de semana, sea donde nos estén escuchando, ya sea en Actopan o en San Bartolo. Hasta la próxima.

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2: Son las 6:06.
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6 de la mañana con 10 minutos, las 6 con 10, muy buenos días. Así estamos iniciando esta emisión de Mexicano Amanecer. Y así estamos iniciando esta nueva semana, este día lunes 22 de junio del año 2026. ¿Cómo se encuentra usted? Esperando que muy bien, esperando que haya pues descansado en este fin de semana, que haya repuesto baterías para que pueda ir a iniciar este día y esta nueva semana con todas las ganas, con todo el ánimo y con toda la actitud. ¿Cómo la pasaron el día de ayer en la celebración del Día del Padre? Esperando que muy bien y que le hayan dado muchos regalos, ¿eh? Muchos regalos. Bueno, pues muchas felicidades nuevamente, muchas felicidades para todos los papás, a quienes estuvieron festejando y a quienes les festejaron también, pues muchas, muchas felicidades. 6 de la mañana con 11 minutos, las 6 con 11, sean todas y todos bienvenidos a esta emisión de Mexicano Amanecer. Y bueno, pues soy Alejandro Mendoza, les acompaño en este programa como todas las mañanas para que podamos compartirles la música, información y juntos iniciar este nuevo día y esta nueva semana con todo el ánimo, con todas las ganas y con toda la actitud. Saludos a quienes ya están en sintonía desde nuestra región Otomí Tepegua, en los distintos municipios, en las distintas comunidades. Muchas gracias por permitirnos acompañarle. Gracias por iniciar juntos el día y bueno, pues que podamos a través de nuestra señal universitaria acompañarles en sus actividades que estén realizando desde muy temprano. A toda nuestra gente trabajadora enviamos un saludito muy especial y deseamos que hoy sea una jornada excelente, un excelente inicio de semana. Hoy es lunes de plaza en San Bartolo, Tototepec, y bueno, pues saludamos a quienes vienen desde las distintas comunidades, pues ya sea a comprar sus cosas, lo que necesiten, o ya sea también a vender sus productos. Bueno, pues que hoy sea un día muy, muy agradable. 6 de la mañana con 12 minutos, así estamos iniciando esta emisión. Sean todas y todos bienvenidos.

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0: 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Son las 6:16.
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6 de la mañana con 18 minutos, con 19 ya. ¿Qué tanto son 5, 4 segundos, 3 segundos? Bueno, saludando con mucho gusto a quienes van en el transporte público a esta hora de la mañana, que ya desde muy temprano se están trasladando hasta su lugar de trabajo. Pues deseando que tengan una excelente jornada en este día. El saludo para las y los maestros que ya están en la recta final de pues poder cerrar este ciclo. Y bueno, para todos los que vayan a egresar, pues muchas felicidades, ¿no? A los niños, a las niñas, a los jóvenes, a quienes vayan a egresar de un nivel educativo, pues muchas felicidades y a echarle muchas ganas para el siguiente nivel. Y bueno, pues parte de su formación académica. 6 de la mañana con 19 minutos. Antes de hacer una pausa, vamos a escuchar este tema. No hacer una pausa, sino que antes de ir a la información del pronóstico del estado del tiempo. Y ya venimos de la pausa, ¿verdad? Bueno, vamos a escuchar este tema. Es algo que pues es justamente el soundtrack de una película del señor Vicente Fernández, que justamente lleva el mismo nombre de esta canción, La Ley del Monte. Ya de vuelta les comparto la información del pronóstico del estado del tiempo.

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1: 6 de la mañana con 23 minutos, las 6 con 23, y bueno, pues como ya le había anunciado hace un momento, les comparto la información del pronóstico del estado del tiempo, cómo marca el panorama para este inicio de semana en la región Otomitepegua. Bueno, pues para San Bartolo Tototepec, se espera hoy un día pues parcialmente soleado, como usted lo acaba de ver, el cielo está pues un tanto despejado. Se esperan hoy 26 grados en la temperatura máxima en este municipio. Y bueno, pues en cuanto a precipitaciones, sí existe la probabilidad hoy por la tarde, ¿eh? Es lo que marca el pronóstico. Además, también pudieran estar estas lluvias posibles acompañadas con actividad eléctrica. Para el municipio de San Bartolo Tototepec, este fin de semana pasado se enmarcaban lluvias. Y bueno, finalmente ya no se presentaron como tal, únicamente el sábado por la tarde, una, como decimos coloquialmente, ¿no?, una pasadita. Y bueno, pues el resto del tiempo de este fin de semana ya no se presentaron las lluvias como tal. Sin embargo, pues mantenerse pendientes, les decíamos, pueden cambiar los pronósticos. Quizá pudiera enmarcar lluvia y al final no presentarse, o pudiera no marcar nada y al final sí presentarse. Entonces, pues mantenerse pendientes, porque la lluvia del día de hoy que está enmarcada es de 50 y 60%, alrededor de las 3 de la tarde. Entonces, pues sí, mantenerse pendientes de la información que estaremos compartiendo en las distintas emisiones. Para el municipio de Tenango de Doria, quienes saludamos gustosamente en esta mañana, se espera hoy un día parcialmente nublado. 14 grados se registran al momento y será de 26 la máxima que se esté alcanzando en las próximas horas. Hay ligera probabilidad de precipitaciones también para las 3 y 4 de la tarde en este municipio de Tenango de Doria. Los porcentajes son de 50 y 60% también, que podrían estar acompañadas con actividad eléctrica. En el caso de Huehuetla se espera pues un día parcialmente soleado. 18 grados se registran al momento en el termómetro, será de 28 la máxima que se esté alcanzando en las próximas horas. Y bueno, pues en cuanto a probabilidad de precipitaciones, también existe 35 y 40% alrededor de las 3 de la tarde y que pudiera extenderse hasta las 6 con estos porcentajes antes mencionados, que también pudieran estar acompañados con actividad eléctrica. Así es que es el panorama para esta región Otomitepegua y en estos municipios. Recuerde que hacemos una siguiente entrega en cuanto a esta información en la emisión matutina de Suma Noticias Radio, emisión vespertina a las 2 de la tarde, y en el corte vespertino, que también estaremos compartiendo a las 6 de la tarde para que usted lo tenga muy, muy pendiente. Así es que pues ahí la información para que pues igual usted vaya haciendo sus planes para este día lunes, inicio de semana en la región Otomitepegua. 6 de la mañana con 27 minutos, las 6 con 27, vamos a hacer una pausa y nos vamos a ella escuchando música. Y lo que viene a continuación es este tema que pues tiene el título de una canción emblemática de El Príncipe de la Canción. Antes de hacer la pausa, vamos a darle lectura también. Antes de escuchar la canción y hacer la pausa, aquí a un mensaje que nos acaba de llegar, terminación 2736. Buenos días, Alex, ¿cómo estás? Pues yo muy bien, con todo el ánimo, iniciando este día. Y dice, si me podrías complacer con la canción de Si te vas no hay lío, con Vicente Fernández, por favor. Saludos y gracias. Gracias a usted por escribirnos. Gracias por estar en sintonía de esta frecuencia universitaria. Claro que sí, al volver complacemos con esta canción de Vicente Fernández. 6 de la mañana con 28 minutos. El amar y el querer.

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6: Son las 6:34.
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1: Seis de la mañana con 36 minutos. En esta sección hoy quiero platicarles un poco sobre la prediabetes, que pues es una enfermedad que, bueno, pues es, mejor dicho, es un estado de alerta, ¿no? Y es que cada vez más personas reciben un diagnóstico inesperado, pues en el consultorio, ¿no?, de prediabetes. Y se trata de una advertencia, pues silenciosa, que suele pasar inadvertida, pero que marca también un punto de inflexión. Es el momento pues cuidarse mucho, de hecho siempre, pero en un caso en el que pues se le dé esta información, este diagnóstico, es importante cuidarse, pues digamos doblemente, ¿no? Y es que detectarla a tiempo no solo puede frenar el avance hacia la diabetes tipo 2, sino también evitar complicaciones cardiovasculares graves. Y aunque la mayoría no percibe síntomas, especialistas advierten que los controles periódicos en grupos de riesgo son clave para anticiparse a un problema de salud pública que crece sin pausa. Pero bueno, pues pongamos en contexto que es la prediabetes. Se define como un estado en el que los niveles de glucosa en sangre superan lo normal, pero no alcanzan, pues digamos que los criterios diagnosticados, ¿no?, de la diabetes tipo 2. Y bueno, pues esto lo han explicado especialistas en medicina interna y nutrición. Y bueno, pues también es un momento, dicen los especialistas, es un momento en que pues deben de poner especial atención. La prediabetes es una condición clínica caracterizada por valores de glucosa superiores a los considerados normales, pero inferiores a los criterios diagnosticados de diabetes. Y estos valores reflejan alteraciones en la acción de la insulina o en la capacidad de, en este caso, del páncreas para secretar pues justamente esta sustancia, ¿no?, de la insulina. Y se asocia con mayor riesgo de desarrollar diabetes tipo 2 y enfermedad cardiovascular. Así lo han detallado los especialistas. Y bueno, pues es un momento en que les decía que es muy importante el diagnóstico. La prediabetes es una afección en la que los niveles de glucosa en sangre, les decía, son más altos de lo normal, pero no lo suficiente elevados como para diagnosticar una enfermedad de este tipo en la fase 2, que es la de diabetes tipo 2. Es una señal de alerta temprana que indica pues el alto riesgo, ¿no?, de desarrollar diabetes, enfermedades cardíacas también, y también los conocidos como accidentes cerebrovasculares. Los médicos utilizan pruebas de sangre para diagnosticar pues este estado o este padecimiento. Realizan pruebas de sangre estándar, así son conocidas, para detectar estas condiciones, y también se confirma si presentan algunos de los valores, como por ejemplo glucosa en ayunas entre los 100 y los 125 mg, y también la hemoglobina llamada como glucosilada, que es entre los rangos o entre el valor del 5.7% y el 6.4%. Además, también prueba de tolerancia de la glucosa entre 140 y 199 es el rango, digamos, estipulado, ¿no? Después de 2 horas de haber consumido una bebida azucarada es lo que digamos que arroja estos resultados, ¿no? Y bueno, pues hablar de factores de riesgos, podemos mencionar como por ejemplo el sobrepeso o la obesidad, especialmente con acumulación de grasa en el abdomen, antecedentes familiares de diabetes. Esto también pues es uno de los indicadores o de los factores de riesgo más comunes. La falta de actividad física también, edad de 45 años o más y haber tenido diabetes gestacional. Estos son, digamos, que de los principales factores de riesgo más comunes. Y bueno, pues en cuanto a la prevención, los especialistas siempre lo han indicado. A diferencia de la diabetes, la prediabetes pues es, son, digamos que en cuanto a la prevención, los cambios en el estilo de vida son herramientas más efectivas y pueden normalizar los niveles de azúcar en la sangre. Es importante en este punto la dieta equilibrada, reducir el consumo de azúcares, carbohidratos refinados y también alimentos ultraprocesados, alimentos ultraprocesados, porque pues son de los digamos de los alimentos que tienen mucho riesgo de pues atraer estos padecimientos. Priorizar la fibra, las verduras y las grasas saludables es lo que los especialistas pues recomiendan. Otro también es muy importante el ejercicio regular. Realizar actividad física moderada, como por ejemplo caminar rápido durante al menos 150 minutos a la semana. Esto es muy importante, el ejercicio regular. Y otro también es la pérdida de peso, bajar entre un 5% y un 7% del peso corporal. Esto puede reducir drásticamente el riesgo de progresar a diabetes tipo 2. Y bueno, pues para todo ello es importante siempre consultar pues al médico, hacerse chequeos y principalmente les decía si es que tiene pues algunos, por ejemplo, antecedentes familiares de diabetes, ¿no? O también le compartía en la zona de, en el momento en que le hacía la lista de los factores de riesgo comunes, también de haber tenido diabetes gestacional. Estos son, digamos que, los factores de riesgo más comunes que ya anteriormente le compartí. Entonces, pues hablar de la prediabetes es un momento en que pues se diagnostica un punto de inflexión, ¿no? Digamos que es el momento en que debe de poner especial atención a su salud. Entonces, pues yo les comparto ello. Siempre es bueno poder conocer información de este tipo, información importante principalmente para cuidarnos mucho, para siempre estar alimentándonos bien, siempre estar haciendo actividad física, que es algo que nos va a ayudar en esta y en muchas enfermedades, muchas enfermedades. Y bueno, pues siempre cuidar lo que comemos, que esto los especialistas. Y si usted ha estado escuchando también los programas de nuestra campaña, que justamente en este mes estamos compartiendo a través de las estaciones de Suma Radio, pues usted ha podido escuchar también a los especialistas que es importante, muy muy importante, una alimentación sana, una alimentación saludable. Por ello nuestra campaña que llevamos hasta usted, alimentación saludable, y bueno, pues los especialistas nos comparten esos consejos para poder cuidarnos, para poder llevar una buena dieta y así tener una buena salud y evitar todas estas enfermedades del sobrepeso, de accidentes cerebrovasculares, además también enfermedades como la prediabetes, enfermedades como la diabetes tipo 2. Entonces, pues ahí les comparto esta información. 6:45, las 6:45, el saludo especial para quienes están en la plaza aquí en San Bartolo, Tututepec, hoy en este día lunes de plaza, y bueno, pues a quienes ya están iniciando con sus ventas, pues deseamos que hoy sea un día de mucho, mucho éxito. 6:45, vamos a escuchar este tema, posteriormente hacemos una pausa.

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10: A las 7 de la mañana.
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12: Son las 6:48.
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1: 6:49, que no se le haga tarde, el tiempo va avanzando y nosotros también seguimos avanzando a través de este programa de Mexicano Amanecer. Quiero enviar un saludo muy especial en la colonia Valle Verde al amigo Francisco San Juan Valdés y también para Doña Mari, que pues nos dicen que todas las mañanas sintonizan Mexicano Amanecer. Y bueno, pues vamos a dedicarles un tema, algo que sabemos que le gusta mucho nuestro amigo Panchito, los temas de el maestro Jorge Negrete y también de Pedro Infante y los temas del cine de oro mexicano. Vamos a escuchar esto, algo muy emblemático de Jorge Negrete. Esto se titula México lindo y querido. 6:49.

6 de la mañana con 53 minutos, las 6 con 53. Y bueno, excelente, excelente interpretación de Jorge Negrete, ¿no? Y es que la tesitura de su voz, catalogada y clasificada dentro de las mejores voces de los intérpretes rancheros, ¿eh? Además, bueno, pues el señor Pedro Infante no se queda atrás. Hay una canción que no sé si se llama El Jacalito, que la interpreta en una de sus películas. Al momento no tengo el dato cuál película es, pero hace un falsete que dura varios segundos y, según especialistas, ninguno de los artistas ha logrado superar este tiempo, digamos, en que mantiene el falsete y mantiene el sonido sin altas ni bajas. La verdad es que se escucha bastante, bastante bonito. Y bueno, pues qué decirlo, ¿no? Grandes, grandes artistas como el señor Pedro Infante y como al que recientemente escuchamos, el señor Jorge Negrete. Bueno, pues ahí estuvo el tema de complacencia. 6 de la mañana con 54. Antes de despedir esta emisión, escuchemos el tema Urge. Y un tema, pues, un tanto romántico y ranchero también para, pues, dedicar en esta mañana a quienes están pues levantándose apenas y que pues seguramente entran más tarde a su jornada laboral de este inicio de semana, lunes 22 de junio.

6 de la mañana con 57 minutos, así llegamos al final de esta emisión de Mexicano Amanecer correspondiente a este lunes, inicio de semana, 22 de junio del año 2026. Gracias como siempre a usted por el favor de su sintonía, por permitirnos acompañarle a esta hora de la mañana e iniciar juntos esta nueva semana y esta jornada laboral. 6:57, soy Alejandro Mendoza. Los invito a que sigan en sintonía de esta frecuencia universitaria. Yo por el momento me despido. Nos saludamos y nos escuchamos a las 12 del día con las románticas. Una playlist muy especial para todas y todos quienes a esta hora del día sintonizan la frecuencia del 99.7 de FM. Que tengan excelente inicio de semana.

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5: Considero que es muy importante que sigamos consumiendo los productos que son ahora sí que originarios de nuestras comunidades, ya que no tienen fertilizantes, que no, ahora sí como diríamos, ¿va?, que no las hacemos crecer a fuerza, que crecen en su modo normal. Además de eso, pues están regadas con agüita limpia y pues siento que es más saludable consumirlos, igual porque pues estamos lejos aún de lo que es la ciudad, donde producen muchos productos que llevan demasiados químicos, regados con aguas negras, y ahora sí que no sabemos ni en cuánto tiempo ya están listos, porque pues de tanto fertilizante los hacen crecer muy, muy apresuradamente.
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2: Son las 7 con 2 minutos.
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0: Hola, hola, Paquis, ¿cómo están? Buenos días, son ya las 7:08 y estamos contentos de estar junto a ti a través de Suma Radio en el 99.7, 99.5, 102.1 y 91.1 de tu FM en diferentes regiones: Pachuca, Huejutla, San Bartolo, Tutotepec, Zimapán, Actopan y Tulancingo, y también nos sintonizan en toda América Latina a través de Radio Ilse. Yo soy Betty Barrón. En controles de transmisión se encuentra Víctor Sony. Juntos vamos a estar contigo por los próximos minutos en este inicio de semana. Dicho lo anterior, ¿cómo te va, Paqui? ¿Qué tal tu fin de semana? ¿Cómo la pasaste? ¿Qué hiciste? Recuerda que nos puedes contar, que a todos nos encanta saber. Así que te puedes comunicar conmigo a través de nuestro mensajero de texto vía WhatsApp 771-142-6712. Así ya existen algunos paquilislis que ya nos empezaron a escribir y eso me fascina, así que vamos a saludarlos. Hola.
1: Hola, Betty, espero que tengas una linda noche. Estamos aquí en mi carro, estamos oyendo el Trovando Ando y te quiero pedir, por favor, si me podrías poner la canción en el Trovando Ando de El Elegido de Silvio Rodríguez. Canción. Por favor, que pases una linda noche. Bye.
0: Hoy, sí, mi primer mensaje es este, que llegó ayer en la noche. ¿No tiene ni idea, Carlitos, no tiene idea lo que has generado que yo diga con que creando niños troveros, ¿eh? O sea, mi corazón acaba de brincar de alegría y eso me encanta. Es una linda canción de Silvio Rodríguez, la he elegido. Además, con una conciencia humanitaria súper, súper padre. La vamos a poner este miércoles que viene. ¿Te parece, Carlitos? Te mando un abrazo y qué bueno que escucharon el Trovando Bando. Muchas gracias. También, hola.
2: Hola, Petico. ¿Cómo estás?
0: Chuchín, muy bien. ¿Y tú?
2: Mando saludos a mi mamá.
0: Ay, le mandamos abrazos a Lili.
2: Y aún estoy enfermito.
0: Ay, mi vida.
2: Y quiero la canción de Tacos de Suradero.
0: De Tacos de Suradero, ok.
2: Y tengo poquita tos y voy a ir a la escuela. Pues te mando muchos besitos, Betty. Le mando saludos a los Paquis. Adiós.
0: Chuchín, también te mando muchos, muchos, muchos saludos. Por favor, cuídate esa gargantita, ¿sale? Te mando un apapachito para que te sientas mejor. Y esta canción de Tacos de Sudadero.

0: 7:14. ¿Y qué onda, cuatitas? ¿Cómo andan?
1: Buenos días, Betty.
2: ¿Le podrían mandar un saludo a mi papá y a mi hermano?
0: Sí.
2: Es que hoy a mi hermano Kendrick le van a entregar los resultados para entrar a la
0: garza de
2: Huejutla.
0: Eso.
2: Está súper nervioso. Y a mi papá, porque hoy vuelve de viaticar. Que tengas un bonito día.
1: Somos las cuatitas.
2: Cuatitas,
0: les mando un abrazo. A su hermanito Kendrick también le mandamos la mejor de las vibras y deseamos de verdad que sea garza y que estos resultados lo llenen de mucha felicidad y que estaremos con él. Y por otro lado, digo, aprovechando el que las cuatitas nos cuentan, ¿ustedes tienen hermanos garza? Porque sé que probablemente tienen hermanos un poquito más grandes, ya sea en prepa o en universidad, cuéntenos. Y a mí me gustaría preguntarles, Paquis, ¿ustedes ya se imaginaron ese trayecto para cuando vayan a estudiar? ¿Qué quieren estudiar? Y obviamente, el que quieran ser garza, ¿en qué escuela o en qué carrera les gustaría estudiar? Recuerden que nos lo pueden compartir a través del 771-142-6712. Mientras tanto, ¿qué les parece si saludamos a Melody, que dice: hola, buenos días, soy Melody, ¿me puedes poner la canción de Mundo de Caramelo de Lara Campos, por favor? Y muchas gracias. Abrazos, Melody, ¿cómo estás? ¿Qué tal tu fin de semana? Espero que muy bien. Hola, Betty, buenos días, ¿cómo estás? Espero que bien, tiene rato que no te mandaba mensaje. Soy Matei Lisli y esta semana tenemos examen. Deseamos mucho éxito a mí y a mi hermana y a Libby Lisli. Saludos a todos los paquis y que tengan un gran inicio de semana. Les mandamos la mejor de las vibras, sé que lo van a hacer increíble. Y abrazos para Matt y para Libby. Vámonos con corte y vuelvo junto a ti en unos instantes.
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0: 7:19 y a ver, vamos a saludar, ¿les parece? Adi, ¿cómo están?
1: Hola, Betty, buenos días. Hola. ¿Cómo estás?
0: Muy bien, ¿y tú?
1: Te quiero pedir una canción. Esta canción es la de La Pulga Aventurera.
0: Uy, tiene mucho que no escuchamos.
1: Bonito inicio de semana y que te cuides mucho.
0: Gracias, muchas gracias.
1: Soy Adi Liz Klee.
0: Adi, muchas gracias. Tú también te cuidas mucho. Que tengas un feliz inicio de semana. Te cuidas muchísimo, ¿eh? Besitos y abrazos.
2: Hola, Betty. ¿Me podría poner la canción de A mi gatito Mau Mau? Lazas. De nuevo es el este día de semana, los paquis. Los quiero, soy Agroliki.
0: Aurolisky, ten también un excelente inicio de semana. Gracias por los saluditos para los paquis. 7:20. Eso que escuchamos de fondo es La Pulga Aventurera. Años que no escuchábamos esta canción.

0: Hola.
1: Hola, Betty, buenos días.
0: ¿Qué onda?
1: Somos Lía y Naila.
0: Hola, ¿cómo les va?
1: Te queremos pedir la de Pololos de 31 minutos. Ah, y te quiero recomendar una caricatura que se llama Shaun the Sheep. Gracias.
0: ¿Shaun the Sheep? ¿Así la buscó? Bueno, ahorita la voy a buscar. Porque luego sí pienso en que quiero ver nuevas cosas. Qué bueno que me haces recomendaciones. Gracias. Un besito y un abrazo.
2: Buenos días, Betty.
0: Buenas, buenas.
2: Saludos. Ya no te habíamos escrito, ya estamos de regreso. Hoy quiero mandarle saludos a mi hermana Litsi. Somos Ashley y Aranza.
0: Gracias. Ashley y Aranza. Hace tanto que no nos escribían. Le mandamos abracitos a Litsi, tu hermanita. Y tengan un gran inicio de semana. Hola.
3: Hola, Paquilisqui. Soy Frichilisqui.
0: ¿Cómo estás?
3: ¿Le podrías mandar saludos a Mateo y a Sofía?
0: Claro.
3: Por favor, que son mis primos que también van a la escuela y seguramente también te escuchan.
0: Qué bonito.
3: Gracias. ¿Me puedes poner la canción

0: De mi muñeca me habló de 31 minutos. Adiós, saludos a todos los paquilisclis.
1: Abrazos, saludos también
0: hola,
1: para ti.
0: Paquilisclis, soy Camilisclis.
1: Hola, Cami.
0: Sí, ¿me puedes poner una de 31 minutos? Gracias. ¿Y sabes algo?
1: Ajá.
0: Donde vivo se está poniendo la feria ahí. Es el 24. Padre. Y saluda a la escuela Fuentes y Bravo y a la Miss Ney. Adiós.
1: Ay, les mandamos abrazos. Oye, qué padre que se va a poner la feria este 24 de junio. ¿En dónde se pone la feria? No sé, que nos cuente, que nos cuenten Ashley y Aranza. Y qué bueno que volvieron. Hola.
2: Hola, Betty, ¿cómo estás? ¿Bien?
1: Muy bien.
2: Te voy a mandar una foto de mi desayuno.
1: A ver.
2: Híjoles. Y va a estar deliciosísimo, te va a encantar. Betty, ¿me puedes poner la canción de Cantando o en el baño? ¿O de BTS? ¿Cantando en el baño o BTS? Bueno, bye, Betty. Besitos.
1: Exacto. Ya nos mandó la foto, Marijo. ¿Y qué creen que está desayunando? Hot cakes con lechera y con un poquito de frutita encima, que puedo ver que son frambuesas o fresita. Y, ay no, se ve delicioso, delicioso, delicioso. Buen provecho. Qué bonito que nos puedes compartir tu desayuno. Te mando un besito y un abrazo. Hola.
3: Hola a todos. Buen día. Soy Damián Iscli.
1: Hola,
3: ¿me pueden
1: Dami
3: poner la canción de Así se vive en México de Luis Miguel, por favor? Gracias, bye.
1: Ahorita te la buscamos, mi vida. Ten un día bien hermoso. Cuídate muchísimo. 7:24.
4: Hola. Hola, Betty. ¿Cómo estás?
1: Muy bien, ¿y tú?
4: Espero que estés bien.
1: Sí, muy bien.
4: El sábado
1: ajá
4: fuimos a una fiesta y me gané estos peluches. Ahorita te mando una foto. ¿Me puedes poner la canción de mi perro Cachirulo? Mi perro imaginario. Ahorita te mando una foto de mis peluches. Gracias.
1: Gracias a ti por compartirnos. Oye, qué padres peluches te conseguiste. Me gusta el gatito que tiene como una sudadera roja. Está bien bonito. Muchas gracias por compartirnos tu aventura de fin de semana. También nos dicen, hola Betty, buenos días, Paqui Listlis. Soy Franco Listli y Leonie Listli. Quiero decirle a mi papá que es el mejor y que espero que le haya gustado todo lo que hicimos ayer para él, que lo amamos muchísimo. Y también saludos mi papá Mateo y a el tío Mijis. Le mandamos abrazos a papá Mateo, a Mateo, a Leo, a mami y a tío Mijis. Les mandamos abrazos a todos, ¿sale? Abracitos. También nos dice, hola, soy Melody de nuevo. Te quiero decir algo, ayer fuimos de paseo con mi familia. Había un balneario y entonces nos metimos a nadar mis primos y yo, pero el agua estaba muy fría. Después empezó a granizar y nos salimos corriendo de la alberca por los truenos. ¡Qué aventura tan bonita! O sea, qué bueno que tuvieron precaución, pero estoy segura que este momento lo van a recordar muchísimo y qué bueno que lo compartieron en familia. 7:26. Hola.
5: Hola, Betty, buenos días.
1: ¿Qué onda?
5: ¿Puedes poner la canción de Valiente, por favor? Y gracias. Un saludo a todos los paquis. Y que tengas un bonito día. Soy Regina Isli.
1: Gracias, Regina Isli. Te mando un abrazo. Y mil, mil gracias. Tú también ten un gran, gran, gran día. Y te diviertes mucho hoy, ¿eh?
6: Hola, hola. Betty, soy yo, Vladimir Isli. Hoy es mi cumpleaños. ¿Me puedes
1: ¿cómo
6: poner
1: crees
6: la canción de
1: Qué
6: Los
1: bonito
6: Hables de Bruno? Gracias.
7: Buenos días, Betty. ¿Serías tan amable de ponerle Habla Guillermo Isli? Le puedes poner sus mañanitas a Vladimir, es que mi hijo hoy es su cumpleaños, por favor. Gracias.
8: Hola, Betty, buenos días. Le puedes mandar muchas felicitaciones para Vladimir Isli porque hoy está cumpliendo años y ya va para el colegio, aunque se siente un poquito enfermo de tos.
1: Ay, le mandamos todo nuestro cariño a Vladimir Milisli y le vamos a soplar estas velitas para celebrar su cumple. Gracias por compartirlo con todos los paquis. Les mandamos muchos abrazos y a Vladi la mejor vibra para que el día de hoy pase un cumpleaños bien hermoso.

0: No te vayas, solo vamos a un breve corte. En un momento te seguimos acompañando con más de Paquilistli.
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1: Son las 7:32.
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0: 7:37. Espero que les haya gustado el tema de la película Valiente. Hola.
1: Hola, Paquiliscli.
0: ¿Qué onda?
1: Soy Jimeniscli.
0: ¿Cómo estás,
1: Jimen? ¿Cómo estás? Yo muy bien. ¿Y tú qué tal?
0: Fíjate. Estuvo muy bien. Muy bien.
1: Otra vez, perdón por mi desaparición. Es que ando ocupada.
0: No te preocupes.
1: Tareas, exámenes.
0: Bueno, pero qué bueno que volviste, bueno, a los pares.
1: ¿Te podía pedir la canción de My Name is Chiqui, por favor?
0: Uy, tiene mucho que no la escuchamos.
1: Gracias, bye.
0: Abrazos, Jime, qué bueno que volviste. Y tú no te preocupes, cuando tú vuelvas, yo solo me voy a poner felices y sé que los paquis también. Abrazos.
2: Hola, Betty.
0: Hola, cariño, ¿cómo
2: soy
0: estás?
2: Soy Ojebel. En esta semana me toca todo examen, así que tengo que estudiar. Por
0: tú
2: eso
0: puedes,
2: no voy a llevar mi libro de español y matemáticas. Gracias. ¿Y me puede poner la canción de chocolate con almendras? Gracias.
0: Te la buscamos, Yojebe. Te mandamos toda la mejor vibra para que tus exámenes los presentes súper bien y que te vaya increíble, ¿sale? Tú puedes con todo.
3: Hola, Paquiliscli. La feria es en San Juan Tizahuapan.
0: Ah, es que el 24 es día de San Juan, claro está.
3: Adiós.
0: Ajá. Ok, en San Juan Tizahuapan nos queda muy cerquita. 20 minutos de la ciudad capital. Así que bueno, creo que ir a San Juan Tizahuapan sería buena forma de pasar este 24 día de San Juan. Y disfruta muchísimo, ¿eh? Se divierten mucho.
4: Y Betty, también se pone pachuca. Te quiero. Adiós.
0: Yo a ti te quiero mucho.
4: Se pone en San Juan y se guapa. Adiós.
0: Ah, bueno. Chuchín. Yo también voy a la feria, ok. Entiendo. Porque además nos dicen, es que nosotros vivimos en San Juan Tizahuapan. Con razón, Chuchín. En cuanto él escuchó que feria, que esta semana es San Juan Tizahuapan. Fin. Muy bien, ¿eh? Gracias, Chuchín. Gracias. Se van a la feria y disfruten mucho. Pero muchísimo. Hola, hola.
5: Hola, Betty. Soy Romeliscli.
0: Hola, Rome.
5: Una canción muy bonita.
0: Por favor.
5: Le manda saludos a mi mamá.
0: Le mandamos muchísimos lindo saluditos. Día. Lindo día también para ti. Ya se la pasea Sonny Liscli y Romeliscli. Así que ahorita la ponemos, ¿te parece? Te mando un abrazo y que tengas hoy un día bien hermoso. Hola.
6: Buenos días, Pati.
0: Buenas.
6: ¿Puedes poner la canción de las hierbas del K-pop de gatito? Gracias.
7: Hola, Betty, ¿cómo estás? Yo soy Kael. ¿Me puedes poner la canción de Capibara?
0: ¿La de Capibara normal o la de Barabara Capibara? Tú dime cuál te ponemos, ¿sale? Besitos y abrazos.
8: Hola, Paqui. Hola. Hoy te voy a cantar la de San Pololos de 31 minutos.

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1: Muchas gracias por cantarnos. Abracito, qué bueno que nos cantaste esta canción de Son Pololos. Y ya son las 7:41, que no se les vaya a hacer tarde. Hola.
2: Hola, Betty, soy Leonor Iscli.
1: ¿Cómo estás, Leo?
2: ¿Qué crees?
1: ¿Qué pasa?
2: Hoy terminan mis clases, bueno, de lo que nos dijeron, pero ajá, hoy es cambio de escolta y todo, y voy a recibir reconocimiento primer lugar.
1: ¿En serio?
2: Y tengo que estar muy temprano. ¿Me podrías poner la canción? Taytown, por favor. Gracias. Antes de que me vaya, porque ya tengo un poquito de prisa.
1: Ah, no te preocupes, ahorita te la buscamos. Te deseamos lo mejor, qué bueno, y muchas felicidades que vas a recibir este reconocimiento a tu esfuerzo, a la dedicación que le pones a la escuela. Así que bueno, estamos muy felices contigo y te deseamos lo mejor para este día. Mañana vienes y nos cuentas qué tal te fue, ¿te parece? Sí.
3: Quiero ver si me puedes poner la canción de El Rap de Kirby. Gracias.
1: El rap de Kirby. Ok, ya te lo está buscando Sonny Lisley, ¿te parece?
4: Hola, Betty, buenos días. Hola. Soy Ari Lisley y los Gemelisclis.
1: Hola, Gemelisclis.
4: Venimos a pedir la canción de Tacos de Suadero. Abrazos.
1: Taquitos de Suadero la pusimos hace un momento. Espero que te haya gustado y que la hayas disfrutado muchísimo. Sale. Abrazos. Buenos días, Betty. ¿Pudieras mandar un mensaje para Monse y su hermanita Lucía, que vienen muy serias en el carro? Ya van rumbo a la escuela, pero vienen escuchándote. ¿Por qué venimos con seriedad? Tal vez les podemos poner una canción para que se rían un ratito. Antes vamos a dejarlos con esta, en lo que nos ponemos de acuerdo cuál les vamos a dedicar a Monse y a Lu.

0: 7:44, hola.
1: Betty, ¿cómo estás? Soy Arancisli.
0: Hola, Arancisli.
1: ¿Me podrías poner la canción de El Rap de los Michis? Y hoy tenemos examen, adiós.
0: Mucho éxito en tu examen, sé que lo vas a hacer increíble. Y ahorita te buscamos tu canción, ¿te parece? Ten un gran inicio de semana. Y oigan, para Monse y para Lu, yo digo que esta canción las puede poner de buenas.

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0: 7:48. Hola.
1: Ayer, Betty, ayer fuimos con mi amiga Lesita a Kitsania. Y también teníamos un radio como el tuyo.
0: Ay, qué bonito.
1: Programa de radio más bien.
0: ¿Sí? Cuéntame tu experiencia,
1: Betty,
0: por favor.
1: También estaba abriendo sobres del mundial y me salió la de Panini. Y también me salió el balón y unos equipos antiguos. Y te mando abrazos.
0: Leo, oye, qué bonito, primera, qué bueno que fuiste y que disfrutaste el encontrarte con la radio en Kitsania. Eso me encanta. Y cuéntanos su experiencia. ¿Qué les gustó? ¿Qué hicieron? ¿Hicieron su programa de radio? ¿De qué hablaron? ¿Qué indicaciones les dieron para que los paquis a través de ustedes aprendan y lo vivan? ¿Sale? Abrazos, abrazos también para Lesita. Y que hoy tengas un día bien fabuloso.
2: Hola Betty, soy Victoria y te quiero pedir la canción de las orugitas de Encanto y la de No se habla de Bruno, por favor. Victoria.
0: Abrazos Vicky, ya te estamos buscando tu canción para ponértela ahorita y entres a la escuela súper feliz. Abracitos. Hola Betty, ¿puedes enviar por favor saludos a Sofi, a Fer y a Víctor? Te escuchamos todas las mañanas y somos Paqui fans. Ojalá hoy pases nuestros saludos porfis, muchas gracias. Al contrario, muchas gracias a ustedes por ser Paqui fans. Abrazos para Sofi, para Fer y para Víctor. Gracias de verdad por comunicarse con nosotros y sobre todo por ser Paqui. Les mando un abrazo y les deseo que tengan un gran inicio de semana. Son ya las 7:50. Vámonos con música. Volvo junto a ti en unos instantes.
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0: 7:52. Hola.
1: Hola, Betty. Buenos días.
0: Hola, ¿cómo estás?
1: Te mando saludos. Hablando de feria, ¿por qué no pones la de la feria de Cepillín?
0: Oye, sí.
1: Gracias, Betty. Adiós. Somos Mirandiscli e Idaniscli.
0: Ay, les mando abrazos. Sí.
2: Hola, Betty. Saludos.
0: Muchos saludos, Irene.
2: Soy Idaniscli.
0: Le mandamos también abrazos a Miranda Isley. Y qué buena recomendación, ya que estamos hablando de ferias. Sí, puede ser una buena escuchar la Feria Cepillín, que hace millones de años no escuchamos.

0: Hola, Pati.
1: Hola.
0: Te quiero mandar un mensaje.
1: Y hola, Leo.
0: Que vamos tarde a la escuela.
1: ¡No! ¡Córrele!
0: ¿Me puedes poner la canción de Invisible de Jackson 5? Te quiero cantar la de Billie Jean.
1: Eso, muy bien.
0: 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Gracias, Pati.
1: Muy bien, Leo. Muchas gracias por cantarnos en este lunes, nos llenas de energía y eso está bien bonito porque así iniciamos padrísimo este lunes. Te mando un abrazo, me saludas a Leito Capibara, ¿va? Abracitos. También esta mañana nos dicen, hola Betty, yo soy Hadar, tengo una casita de Barbie que además nos mandó foto impresionante de tu casita de Barbie. Yo siempre, bueno, a ver, un saludo a Jude, a Tony y me la mandaron ellos. Oye, está bien hermosa. Yo tengo que decir que siempre quise que mis Barbies tuvieran alberca y en la casa de que nos comparte Hadar, tiene alberca, se las voy a describir. Primer piso, tiene como un recibidor, el elevador y un porche o un patiecito, como ustedes le quieran llamar. Pero como es Barbie, se le llamaría porche. Pero nosotros le vamos a decir que tiene un patio. Después, en el siguiente piso, tiene una sala, una televisión. Tiene un bañito con todos sus accesorios. Luego al lado está como una terraza con una alberquita que tiene además un tobogán. Y el tobogán proviene del tercer piso. En el tercer piso está la recámara de Barbie, un ventanal super padre, está su vestidor y pues, ajá, cositas de Barbie. Y desde ahí se puede lanzar por el tobogán hasta la alberca. Está bien padre. Y veo que del lado izquierdo tiene la parte también de un elevador con el que podría ascender a segundo o tercer piso. Está bien padre, Hadar, me encanta. Me fascina. Qué bueno que te la regalaron. Y bueno, le mandamos abrazos a Yuti y a Tony. Y a ti, para que te diviertas muchísimo, Hadar. Hola, Betty, yo soy Jessy. ¿Me puedes poner Son Pololos? Oye, qué bueno que nos la cantaron hace un ratito. Y fue una versión espectacular porque fue cantada por Paki Fans. 7:58. Hola.
2: Hola, Betty.
1: Hola,
2: soy
1: hola.
2: Quiero que me pongas
1: hola, Irene,
2: la canción de Flossing. Por favor, de Elsa, por favor. De Flossing, por favor. Hoy es mi festival.
1: Oh,
2: y voy
1: qué
2: a
1: padre.
2: Ver algo de vaquero. Hoy voy disfrazada de vaquero.
1: Ay, qué bonita te has de ver, disfrazada de vaquero. Muy bien, muy bien, muy bien, vaquera. Entonces, te vamos a poner esta canción para que te pongas muy contenta, de rapidito, y regreso contigo en unos instantes.

0: Hola, hola.
1: El sábado, ahorita que me acordé con la canción de Rat de los Michis, yo vi a uno bebé.
0: Ay, no,
1: Yo
0: Edwin.
1: quise jugar con él.
0: Ay, chiquito hermoso.
1: Adiós. De que tengan buen día.
0: Muchas gracias, Ed. Oye, qué bonito que viste un gatito bebecito. Ay, qué bonito. En fin, ya nos tenemos que ir, dice Sony Lisley. Le vamos a dar, ¿qué creen? Play al último mensaje del día. Y eso quiere decir que por primera vez en la historia hemos terminado nuestros. No es cierto, acaban de llegar todos mensajes, no lo logramos. Pensé que íbamos a celebrar que lo habíamos logrado. Casi, casi.
2: Hola Betty, soy Elinikli. Quiero mandarle saludos a todos Paquis y te contaré un
0: A
2: chiste.
0: ver.
2: ¿Qué le dijo un globo a otro globo? Cuídalo con el cactus.
0: Cuidado con el cactus.
2: Bye.
0: Estuvo súper bien el Lilisli. ¿Qué creen que sí lo logremos? A ver, estoy en el filo, pero Octopus mandó.
3: Hola,
0: Hola.
3: Liskli. Soy Sara Liskli.
0: Hola,
3: Buenos
0: Sari.
3: días. ¿Me puedes poner la canción de With a Few Good Friends, por favor? Gracias.
0: Abrazos.
4: Buenos días, Paqui Liskli. Soy Isaac Liskli. ¿Me puedes poner la canción de Ay, mi gatito, miau, miau, antes de que entre a la escuela, por favor? Gracias.
0: Te la vamos a guardar para mañana, ¿va?
4: Buenos días, Paquiri Listli. Soy Saglistli. Con el gusto de saludarte y que tengas un buen inicio de semana. Quería ver si me pones la canción de Ay, mi gatito, miau, miau, por favor. Gracias.
5: Hola, Paquiri Listli. Mucho gusto para saludarte.
0: Gracias,
5: ¿Me puedes
0: abrazos.
5: poner, por favor, la canción de Chocolate con Almendras? Gracias. Y saludos a todos los paquilisclis.
0: Gracias, que tengan hermoso inicio de semana. Nos escuchamos mañanita en Martes de Pagadera aquí en Paquilisli.
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12: Las personas de las comunidades traen muchísima variedad de productos, como chayotes, chilacayotes, calabazas, cacahuate, cilantro, pápalo. También hay lugares donde traen ejotito. Frijol gordo, frijol del que se cosecha aquí en nuestro municipio. A lo mejor y luego decimos, no, pues es que el frijol que viene de las comunidades es caro. 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Y pues como vemos el clima, pues está muy variado. 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Ahorita está muy variado, entonces pues igual los campesinos pues batallan para producir lo que ellos nos venden.
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9: Son las 8:05.
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0: ¿Qué tal, amigas y amigos nuestros? ¿Cómo están ustedes? Muy buenos días. Les saludamos con el gusto de siempre en nombre de todas y todos, quienes gracias a usted participamos en este ejercicio de comunicación, en nombre de quienes laboramos orgullosamente para la Universidad Autónoma del Estado de Hidalgo. Son en este momento ya las 8 de la mañana con 7 minutos, 8 con 7 de este día, lunes 22 de junio de 2026. Y como siempre, para nosotros es un extraordinario placer el poder agradecer a ustedes profundamente la gentil atención de su preferencia, deseando que este sea para ustedes un día extraordinario, augurio de una excelente semana. Agradecemos como siempre su gentil atención, su compañía, su escucha, y le damos como siempre con mucho gusto el anuncio de que esta es la tercera llamada. Tercera.
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2: Buenos días. En este inicio de semana, lunes 22 de junio, te presentamos los titulares de la información más destacada hasta el momento. La inteligencia artificial aumenta los riesgos en el sistema financiero. Desde cada una de las emisoras de Suma Radio, te compartiremos la información más destacada de la entidad. Desde la División de Extensión de la Cultura, te compartimos las actividades que la Universidad Autónoma del Estado de Hidalgo tiene preparadas para ti a lo largo de esta semana. UAEH capacita enlaces para consolidar una comunicación institucional estratégica. Irán persigue primer mundial invicto pese a carga de adversidades. Todo esto y mucho más en los próximos minutos. Iniciamos.
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0: Son ya las 8 de la mañana con 9 minutos. Agradecemos a nuestra compañera María Fernanda León el que le haya compartido a usted el avance de la información para este día, y saludamos también con mucho gusto a otra gran amiga y compañera como es Natalia Martínez, quien tiene para ustedes el pronóstico para este día. Natalia, buenos días, adelante por favor.
4: Hola, muy buenos días, con el gusto de saludarles en este inicio de semana. Para toda la producción de Suma Noticias Radio y para toda nuestra audiencia, les comparto a continuación el pronóstico del estado del tiempo para este lunes 22 de junio, de acuerdo con la información emitida por el Servicio Meteorológico Nacional. Para este lunes se prevé que continúen las condiciones favorables para lluvias en gran parte de nuestro país, debido a la presencia de canales de baja presión y al ingreso de humedad proveniente tanto del Océano Pacífico como del Golfo de México y el Mar Caribe. Estas condiciones favorecerán lluvias fuertes acompañadas de descargas eléctricas y en algunas regiones posibles caída de granizo, principalmente en el centro, oriente, sur y también sureste del territorio nacional. Además, persistirá el ambiente caluroso a muy caluroso en gran parte del norte, occidente y las zonas costeras del país, mientras que se esperan rachas de viento moderadas en diversas entidades. En el caso de nuestro estado, en Hidalgo, el pronóstico indica un día con cielo medio nublado a nublado, ambiente fresco durante las primeras horas de esta mañana y temperaturas cálidas hacia en la tarde, además de una alta probabilidad de lluvias y chubascos vespertinos acompañados de actividad eléctrica. Ahora vamos con el pronóstico en las regiones donde nos escuchan a través de Suma Radio. En la capital hidalguense, en Pachuca, se espera una temperatura mínima cercana a los 13 grados y una máxima de 25 grados Celsius. El ambiente será fresco por la mañana, con incremento de nubosidad y probabilidad de lluvias durante la tarde. Para Tulancingo se pronostican temperaturas entre los 12 y 22 grados. Habrá condiciones nubladas y posibilidad de lluvias moderadas acompañadas de tormentas eléctricas. Ahora en la región del Valle del Mezquital, específicamente en el municipio de Actopan, el ambiente será más cálido, con temperaturas que podrían alcanzar los 25 grados como máxima y una mínima de 12 grados. Se prevén intervalos de nubosidad y probabilidad de chubascos durante la tarde. En Huichapan, la temperatura oscilará entre los 14 y 25 grados Celsius, con cielo medio nublado y algunas lluvias aisladas hacia el final del día. Para Zimapán, se espera una jornada calurosa, con temperaturas que podrían llegar a los 36 grados como máxima y una mínima de 13 grados, aunque no se descartan las tormentas aisladas por la tarde y la noche. Para San Bartolo Tutotepec, las condiciones serán más frescas y húmedas, con temperaturas entre los 14 y máximas de 25 grados, además de una alta probabilidad de lluvias y presencia de bancos de neblina en zonas serranas. Y en la región de la Huasteca Hidalguense, particularmente aquí en el municipio de Huejutla, continuará el ambiente muy caluroso y muy bochornoso, con temperaturas que podrían alcanzar los 35 grados, pero más adelante, avanzando por la tarde, aumentará la nubosidad y existe una probabilidad nuevamente de tormentas acompañadas de descargas eléctricas. La recomendación en general para la población es mantenerse hidratada y evitar la exposición prolongada al sol entre las 11 de la mañana y las 4 de la tarde y tomar precauciones ante las posibles lluvias intensas, especialmente si tienen que desplazarse por carretera o realizar actividades al aire libre. También se recomienda estar atentos a los avisos que emiten las autoridades de Protección Civil y el Servicio Meteorológico Nacional, ya que las condiciones atmosféricas pueden cambiar a lo largo del día. Y hasta aquí el reporte del pronóstico del estado del tiempo para este lunes. Regresamos los micrófonos al estudio. Que tengan excelente día.
0: Que lo sea también para ustedes, Natalia. Muchísimas gracias por la información.
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0: Sergio Martínez, buenos días. Un abrazo, adelante.
5: Muy buenos días, Anuar, con el gusto de saludarles. Compartimos información desde la capital hidalguense. Comenzamos con esta pregunta que está en el aire. ¿Cómo considera la ciudadanía, el público que nos escucha, las situaciones que se viven en nuestra capital? Y es que nos encontramos con varias situaciones. Hablamos del acelerado crecimiento residencial en el sur de Pachuca. Esto con los límites de Zempoala y Mineral de la Reforma, que han puesto en jaque la infraestructura de la ciudad. Sin embargo, también tendríamos que hablar de cuáles son esas problemáticas que nos aquejan en la zona metropolitana. Hablaríamos de las inundaciones combinadas con el colapso del drenaje, por ejemplo, los baches que se llevan el primer lugar, problemas que están conectados más de lo que imaginamos. También la pavimentación masiva y la pérdida de zonas de recarga natural en los cerros aledaños, lo que hace que el agua corra con fuerza hacia las zonas bajas, colapsando el alcantarillado, lo que también destruye el asfalto y genera un tráfico insoportable. Es un círculo vicioso de situaciones, así es que la pregunta concreta, ¿cuál es la mayor dificultad a la que se enfrenta la ciudadanía hoy en día? Escuchemos el siguiente material.
6: Sí, las calles de Pachuca son un desastre. Yo creo que de toda la provincia aquí vienen a tirar todos los baches, porque aquí los tenemos todos, no podemos circular porque están horribles los baches. No sé qué hace el gobierno que no los arreglan, y si los arreglan, pues les ponen aserrín, chapopote y ya con eso hicieron su trabajo.
7: Los baches pues nos afectan a nuestros carros. Las inundaciones, pero pues todos los que tienen acá casas de la salida hacia México, cómo se les inunda, aquí en Mineral de la Reforma, el tráfico, pues ya es como si anduvieran fuera, aquí ya es como un México pequeñito.
8: Pues lo más principal es también el problema de la basura, porque si no dejaran tanta basura no hubiera tantas inundaciones. Ese es el pequeño detalle.
9: Lleva años así, han pasado administraciones y sigue la misma. O sea, yo no veo qué le hacen al dinero, qué le hacen. Bueno, sí sabemos, ¿no? Todos, ¿no?
5: Esas son las problemáticas que aquejan a nuestra ciudadanía, a nuestros radioescuchas, por supuesto, a quienes confían en Suma Noticias. Y hablábamos justamente de esa situación, ya que recientemente se ha dado a conocer un plan de pavimentación en Mineral de la Reforma, también, por supuesto, aquí en la zona metropolitana. Esto en el marco de las llamadas Rutas de la Transformación. Se ha anunciado una inversión conjunta que supera los 100 millones de pesos para la rehabilitación vial de Mineral de la Reforma. Dentro de las vialidades principales se encuentran contempladas, en cuanto a la repavimentación con concreto hidráulico, reencarpetamiento asfáltico y la sustitución de drenaje, se encuentran la avenida Hidalgo y la calle Emiliano Zapata, en Pachuquilla, la avenida de los Venados, Magisterio y los Cipreses, en el fraccionamiento Magisterio, vialidades prioritarias en las colonias del Saucillo y Paseo de las Reinas, así como la conclusión de la carretera Petróleos, que conecta la Providencia con Pachuquilla. Y es una situación que llama mucho la atención porque es una inversión fuerte. 100 millones de pesos que se estarán invirtiendo directamente en Mineral de la Reforma, y que podríamos decir suena bastante bien. Sin embargo, para quienes hemos vivido otras rehabilitaciones, otros reencarpetamientos, otras obras, pues hay cierto escepticismo. Las cuadrillas municipales y el propio alcalde Eduardo Medésigo, pues ya han dicho que las lluvias de junio están retrasando los trabajos de bacheo, porque el material requiere condiciones secas para pegar. Sin embargo, los pachuqueños y quienes vivimos en la zona metropolitana sabemos que el problema no es únicamente el clima actual, sino también, y hay que decirlo, la calidad dudosa de los materiales y las reparaciones que se han hecho anteriormente. Y es que, Anuar, pareciera que en administraciones anteriores se pavimentaba con una mezcla de tierra, quizás algunos materiales de no muy buena calidad, y por supuesto, quizás sus buenas intenciones. Y es que basta con que caigan las primeras tormentas, que no diríamos tan fuertes, simplemente pues con que sea una lluvia normal, y la temporada pues ya levanta el pavimento como si fuera una costra simplemente, reabriendo y reapareciendo primero los baches que ya estaban y después incluso generando algunos otros. Así que si esta inversión pues se irá nuevamente en estos parches express que a todas luces no son la solución, pues también habría que ver cuáles son las mejores formas en las que se puede emplear este dinero, que no es poco y que a fin de cuentas sale de los impuestos de los ciudadanos. Así es que la exigencia es de obras bien planeadas, con la correcta compactación de suelo y bueno, todo lo que ellos ya saben hacer o que deberían hacer, y si no, para ello, por supuesto, existen estas constructoras que también habría que decirlo, auditarlas para conocer cuáles son las condiciones.

0: las obras de un bacheo dicho por la ciudadanía totalmente ineficaz. Aquí es importante considerar también que no solamente bastará con tirar asfalto nuevo, estarás de acuerdo. Para que esta inversión realmente rinda fruto, las autoridades deben cuidar dos aspectos críticos considerados así. Una, la trampa de las inundaciones. Hemos sabido, se ha documentado recientemente, pavimentaciones que están mal niveladas, que provocan estancamiento de agua. Lo que se necesita, bien dices tú, son obras de calidad, que las autoridades saben cómo tienen que hacerse. Estamos hablando de una ingeniería pluvial que sea muy estricta, porque de lo contrario, las lluvias van a destruir pues esta inversión alrededor de los 100 millones que nos has referido. Ahora, por otra parte, sabemos por experiencia que el cierre de carriles para el reencarpetamiento pues estará causando severos problemas, quizá temporalmente, pero severos problemas que nadie podrá negar que se van a presentar, particularmente para los negocios locales. Se requieren, eso pensado por la ciudadanía, calendarios de obra nocturnos, cosa que antes se hacía y que dejó de hacerse, que es la hora en la que menos complicado resulta para las personas que tienen necesidad de circular por estas vialidades. Hacerlo en la noche, en el transcurso de la madrugada, es menos problemático que hacerlo pues a la hora pico, que en la capital del estado pues es prácticamente desde que amanece hasta que anochece. Es sugerencia solamente, calendarios de obra nocturnos o flujos viales alternos muy bien coordinados para no estrangular la economía interna del municipio. Y este anuncio quizá solamente lo pienso así, pues obedece a la presión de los vecinos, que ha dado resultados. Mineral de la Reforma ha crecido a un ritmo desmedido en su parque vehicular, las calles ya no requerían parches, como bien lo han referido los habitantes, se requiere de una reconstrucción integral, y el éxito de este proyecto, que por supuesto es deseable, no se va a medir en los millones de lana que se inviertan en él, sino en la durabilidad de los materiales y en que las vialidades dejen de convertirse en ríos transitables cada tarde de tormenta. Y recordemos que, de acuerdo al pronóstico, insistiremos en ello, septiembre y octubre serán los meses más complicados para esta temporada de lluvias. Entonces, ya lo tiene perfectamente claro la autoridad, pues esperemos que quien realice la obra también lo sepa y puedan tomarse en cuenta los tiempos de contingencia, y que si es necesario más tiempo, se lo digan a la ciudadanía, porque lo que más ha dejado de funcionar adecuadamente, salvo tu mejor opinión, ha sido la comunicación, la información precisa y asertiva entre autoridades muchas veces y la ciudadanía por otra parte, mi querido Sergio.
1: Sin duda, Anuar, lo has mencionado bien, esta comunicación que siempre se está clamando, ya que las obras, y por supuesto que también podría ser totalmente entendible, se prolongan, se ajustan en cuanto a presupuestos, en cuanto a duraciones. Eso podría ser hasta cierto punto normal. Sin embargo, el canal de comunicación con la ciudadanía debería permanecer siempre abierto, para que, a fin de cuentas, ya que son ellos los principales afectados, sobre todo, como le mencionabas, quienes transitan y quienes se desenvuelven en las vías que son reparadas, pues que también puedan tener cierta certeza respecto a lo que está sucediendo. Y también mencionar, Anuar, que ya hay casos de éxito en nuestra entidad sobre reparaciones que se han hecho, y se han hecho bien, y también hay que decirlo, la sustitución de el pavimento tradicional por el llamado pavimento hidráulico en varias vialidades que, bueno, a través del tiempo han demostrado ser duraderas y también funcionales para lo que se requiere en la capital. Así es que podríamos solicitar que sean más obras de ese estilo, ya que son las que han mostrado mejores condiciones respecto a las tradicionales, y que, como ya lo decíamos, desafortunadamente, con las primeras lluvias de la temporada se empiezan a levantar y es un círculo vicioso en el que nos encontramos. Así es que ahí está, por supuesto, el comentario y también la petición para las autoridades pertinentes. El canal de comunicación y la claridad siempre serán la mejor forma de mantenernos al pendiente de lo que acontece en nuestro entorno. Y Anuar, ya para finalizar, cerrando este enlace desde la capital hidalguense, compartir que el pasado sábado 20 de junio El gobernador Julio Menchaca inauguró de manera oficial la Ciudad Deportiva de Alto Rendimiento en Pachuca, que fuera conocido antes como Complejo Deportivo Revolución y que a través de redes sociales desde hace varios meses se hablaba de las condiciones precarias en las que se encontraba a través de administraciones anteriores que lo habían dejado caer y que bueno, ya era prácticamente inutilizable. El evento arrancó desde las 7 horas con la carrera atlética de 10 kilómetros.

0: kilómetros Activa tu Potencial, que reunió a más de 3.000 corredores que salieron desde el complejo deportivo hasta las nuevas instalaciones. Este complejo tiene la capacidad para albergar 29 disciplinas deportivas, buscando no solo ser el semillero de los próximos atletas de élite del estado, sino también promover la actividad física familiar. Respecto a las accesibilidades, las autoridades estatales aclararon un punto importante, y es que los atletas de alto rendimiento tendrán acceso completamente gratuito, mientras que para el público en general se implementarán cuotas de recuperación moderadas, que servirán exclusivamente para garantizar el mantenimiento óptimo del espacio. Recordamos que hace algunos meses la cuota era de un peso al día, es decir, la inscripción era de 365 pesos, 370 aproximadamente. Sin embargo, bueno, sabemos que las adecuaciones costarán y a alguien se tendrán que derivar, así es que estaremos pendientes también para conocer cuáles son los nuevos costos. Y ya última, agregando que también, bueno, se dio a conocer que no se encontraba al 100% al momento de la entrega. Aún estaban pendientes algunas adecuaciones finales, podríamos decirlo así. Ya también los titulares encargados mencionaron que en próximos días se estará terminando, ya que esto fue más bien una cuestión de tiempos que se tenía que cumplir respecto a la entrega. Así es que, aunque ya están en uso, todavía se están afinando últimos detalles. Anuar, estaremos pendientes de cómo sigue evolucionando estos espacios, que a fin de cuentas son para toda la ciudadanía. Así es que, por supuesto, es de interés totalmente relevante lo que está sucediendo con todas ellas.
1: Por supuesto, y estaremos pendientes también de la información que nos compartan. Sergio, un abrazo, cuídate mucho, buenos días. Adelante con más información. Esta tiene carácter, amigas y amigos nuestros, institucional. ¿Qué es lo que está pasando en la Universidad Autónoma del Estado de Hidalgo? Entre otras cosas, te compartimos lo siguiente.
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1: Uno de los aspectos importantes para el éxito de cualquier organización, amigas y amigos nuestros, es la comunicación institucional. Y si esta se realiza bajo estrategias precisas y bien sustentadas, el resultado será mejorar precisamente esta comunicación organizacional, particularmente la institucional de la Universidad Autónoma del Estado de Hidalgo. Israel Gómez nos comparte la siguiente información.
4: Saludo con mucho gusto a la audiencia de Suma Noticias Radio y en esta ocasión en la información institucional les compartimos que la Dirección General de Comunicación Social de la UAEH llevó a cabo la jornada de capacitación para enlaces de comunicación, un espacio de actualización diseñado para fortalecer las habilidades estratégicas, narrativas y técnicas del personal encargado de difundir el quehacer institucional. A través de una serie de actividades formativas, las y los participantes reflexionaron sobre los retos actuales de la comunicación institucional en un entorno digital en constante transformación, donde la inmediatez, la claridad y la conexión con las audiencias son factores clave para construir confianza y fortalecer la imagen universitaria. La jornada inició con la plenaria Comunicación Institucional en la Era Digital, Estrategia, Visibilidad y Contención. Posteriormente se llevó a cabo el taller Narrativa Digital Institucional. Más tarde, durante el taller de Fotografía Digital, se destacó el valor de la imagen como herramienta estratégica de comunicación, y en el bloque dedicado a los reels y videos para redes sociales, las y los asistentes analizaron la importancia del contenido audiovisual breve como recurso de alto impacto para entornos digitales, explorando herramientas y enfoques para producir materiales dinámicos, atractivos y alineados con la identidad institucional. Una de las principales reflexiones es que la comunicación efectiva debe construirse desde la planeación, con claridad sobre lo que se desea comunicar, a quién va dirigido el mensaje y cuál es el impacto que se busca generar. También hay que recordar que cada historia, imagen, video o publicación representa una oportunidad para proyectar el prestigio, la calidad y el compromiso social de la Autónoma de Hidalgo. Para concluir esta jornada se llevó a cabo la entrega de constancias de participación y se reconoció el compromiso de quienes integran las células informativas de esta institución al reafirmar que comunicar estratégicamente también significa contribuir al fortalecimiento, desarrollo y proyección de la Universidad Autónoma del Estado de Hidalgo. Con información de la Dirección General de Comunicación Social de la UAEH, informó para Suma Noticias Radio, Israel Gómez.
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0: Con el gusto de saludarte siempre, Ceci, buenos días, te escuchamos. Adelante, por favor.
1: Gracias, Anuar. Muy buenos días para ti y para todo el auditorio de Suma Noticias Radio. Te platico que la fase de grupos de esta justa veraniega pues sigue acelerándonos el pulso. Y entre el sábado y domingo se disputaron 8 encuentros que comenzaron ya a definir el destino de varias selecciones en esta carrera rumbo a la siguiente ronda. El primer partido fue Países Bajos contra Suecia, y es que los neerlandeses llegaban con una obligación de responder después de un arranque complicado. Lo hicieron con autoridad y Países Bajos pues ganó 5-1 a Suecia, esto en Houston, y quedó muy cerca de asegurar esta clasificación. Una actuación contundente de esas que envían un mensaje al resto de aspirantes al título. También en Toronto se vivió un duelo mucho más cerrado. Alemania sufrió, batalló y tuvo que trabajar cada minuto para imponerse 2-1 a Costa de Marfil. Un triunfo que le permite avanzar entre los protagonistas de su grupo, aunque algunas dudas todavía se quedan en el camino, sobre todo en la defensa, frente a una selección marfileña que nunca bajó los brazos. Sobre el papel, el Ecuador frente a Curazao pareció uno de los partidos más accesibles para los sudamericanos. Sin embargo, el fútbol volvió a demostrar que no tiene pronósticos. El marcador terminó 0-0. Curazao consigue su primer punto mundialista en la historia y es gracias a una actuación monumental de su guardameta, quien se convirtió en una auténtica muralla bajo los tres postes. Y si alguien dejó claro que atraviesa un gran momento, fue Japón. Y es que los asiáticos derrotaron 4-0 a Túnez en Monterrey con una exhibición de velocidad, precisión y contundencia. Un resultado que los coloca entre las selecciones más sólidas de esta etapa del torneo. Por otro lado, la Furia Roja necesitaba una noche convincente y la encontró por fin en Atlanta. Golea 4-0 a Arabia Saudita, y es que el joven Lamine Yamal por fin firmó su primer gol en esta Copa del Mundo, mientras que Michael aporta 2 anotaciones y una asistencia. Un triunfo que revitaliza estas aspiraciones españolas dentro del grupo H. En Los Ángeles se disputó otro de los encuentros más cerrados de la jornada, y es que el marcador terminó 0-0 en el Bélgica frente a Irán. Incluso se tuvo que resistir con un hombre menos por parte de Bélgica tras una expulsión, un resultado que deja todo abierto para la última fecha. Y uno de los partidos más importantes y que llamó más la atención este fin de semana es quien escribe pues las grandes historias. Cabo Verde vuelve a sorprender, empata 2 goles con Uruguay en Miami, y Kevin Pina marcó el primer gol mundialista de su historia en la selección. Elio Varela completó la hazaña con el tanto de la igualada, y mientras tanto la escuadra de Marcelo deja escapar una victoria que parecía tener asegurada. La verdad es que se vienen duelos muy interesantes y vamos a estar platicando más adelante de lo que sucederá este día en lo que respecta al fútbol y este evento que sin duda tiene paralizado al mundo entero, Anuar.
0: Estaremos de regreso contigo en unos minutos, Ceci. Muchísimas gracias por la información. Nuevamente, muy buenos días. Gracias. Cecilia Pacheco, desde Suma Radio Actopan. Las 8:32. Acompáñenos, amigas y amigos nuestros. Vamos rápidamente a una pausa promocional. Después de esta, Suma Noticias Radio regresa.
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16: Son las 8:35.
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22: Carlita, buenos días. Estamos contigo. Adelante, por favor.
23: Hola, ¿qué tal, Anuar? Con el gusto de saludarte, muy buenos días, también a la producción de Suma Noticias Radio y también a nuestra querida audiencia que ya sintoniza la frecuencia universitaria. Comenzamos con lo más relevante de la Huasteca y déjame platicarte que momentos de alta tensión se vivieron la tarde-noche de ayer domingo, esto en el municipio de San Felipe Orizatlán, luego de que un grupo de automovilistas decidieran retirar por su cuenta los obstáculos colocados por manifestantes y reabrir la circulación vehicular en ambos sentidos. Esta movilización se registró después de varias horas de afectaciones al tránsito derivadas de un bloqueo instalado por habitantes de la colonia Hidalgo Unido, quienes exigían una solución definitiva a las constantes fallas en el suministro de energía eléctrica y que aseguran pues también han afectado sus actividades cotidianas y por supuesto también provocado algunos daños en electrodomésticos. Esta protesta inició el día de ayer sobre esta carretera de San Felipe Orizatlán-Huejutla y se prolongó pues por varias horas, ocasionando largas filas de vehículos y ante las complicaciones también para decenas de personas que transitaban por esta importante vía de comunicación aquí en la Huasteca. Por lo cual, y ante esta situación, los automovilistas ya cansados de permanecer varados durante varias horas y ante las inclemencias del tiempo, se organizaron para retirar los objetos que impedían el paso y restablecer de esta manera la circulación, pues a la fuerza prácticamente. Autoridades y ciudadanos también exhortaron en su momento a los automovilistas a tomar precauciones al transitar por este lugar, ya que pues no se descartan nuevas movilizaciones si no se atiende a la brevedad, pues esta problemática relacionada con los apagones que afectan a diversas comunidades, no solo del municipio de San Felipe Orizatlán, sino también en Huejutla. Así que en más información también que se generó durante este fin de semana, te comparto que las intensas lluvias registradas desde la noche del sábado y también durante gran parte de la madrugada del domingo, pues dejaron diversas afectaciones en Huejutla, principalmente encharcamientos por la acumulación de basura en la infraestructura pluvial, además de interrupciones en el suministro de energía eléctrica en varias colonias y comunidades. Uno de los principales problemas también que se detectó fue la obstrucción de alcantarillas y rejillas pluviales debido a todo el arrastre de desechos. Entre ellos, pues, se encontró botellas de plástico, bolsas, muchas hojas de árboles y otros residuos sólidos. Y esta situación también que contribuyó a la formación de encharcamientos, principalmente sobre la carretera Huejutla-Chalaguyapa. Asimismo, los fuertes vientos y la actividad eléctrica registrada durante la tormenta ocasionaron cortes de energía en distintos sectores de la ciudad. Entre ellos, pues, algunas zonas afectadas se encuentran las colonias Colalambre, la colonia Centro, Aviación Civil, 5 de Mayo y Tahuizán, entre otras áreas ubicadas sobre el bulevar Adolfo López Mateos. Esta es la información más relevante. Anuar, regresamos contigo a cabinas y que tengan un excelente día.
22: Nos estaremos escuchando muy pronto. Muchísimas gracias, Carlita. Ten un gran día tú también.
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22: Ricardo García, buenos días. Adelante, por favor.
1: ¿Qué tal? Buenos días, Anuar. Cecilia Pacheco te saluda en esta mañana para platicarte que lamentablemente un joven perdió la vida la noche de este sábado tras ser atacado a balazos mientras se desarrollaban las festividades de la feria en la colonia Tultengo, esto en Tula. De acuerdo con los primeros reportes, la víctima fue agredida con un arma de fuego y recibió al menos 2 impactos de bala en la cabeza. Los testigos señalaron que tras realizar los disparos, el responsable logró escapar entre la multitud, esto al aprovechar la confusión provocada por los fuegos pirotécnicos que formaban parte de esta celebración. El joven fue identificado como David N. y conocido entre los habitantes de la zona. De hecho, era originario de esta colonia donde ocurrieron los hechos. Tras el reporte de la agresión, elementos de la policía municipal acudieron al lugar para asegurar el perímetro y acordonar la escena mientras se notificaba a las autoridades ministeriales correspondientes. Minutos más tarde arribó personal de servicios periciales para realizar las diligencias de ley y el levantamiento del cuerpo. Los restos fueron trasladados a la funeraria ubicada en la colonia Jalpa. Hasta el momento no se ha informado sobre personas detenidas relacionadas con este homicidio, por lo que las autoridades ya iniciaron las investigaciones para poder esclarecer el móvil de ese ataque e identificar al responsable. Y esto, sin duda, genera una preocupación porque rompe con esta expectativa de seguridad que la ciudadanía deposita en los espacios públicos, sobre todo en estas festividades comunitarias, lugares que deberían estar asociados al encuentro, no al miedo. Garantizar entornos seguros sí requiere prevención, vigilancia efectiva y también una capacidad de respuesta que permita actuar antes de que la violencia encuentre estos espacios para manifestarse. Cuando un ataque ocurre en medio de una celebración popular, la afectación trasciende no solo, digamos, más allá de la víctima, alcanza una comunidad y vulnera a toda la tranquilidad, sobre todo en estas fechas en las que en diversos espacios vamos a ver pues algunas fiestas patronales y algunos eventos dentro de las comunidades. Entonces, vamos a estar muy atentos de la información que se pueda generar y sobre todo la resolución por parte de las autoridades para poder mantenerlos informados. Con esto, Anuar, la información esta mañana desde el Valle del Mezquital, deseándoles que tengan también una excelente mañana.
22: Que lo sea también para ti, Ceci, muchísimas gracias y ruego tu disculpa por mi equívoco. A ti y a nuestra audiencia, mi disculpa por la equivocación, no vuelve a suceder. Gracias, Ceci.
1: Gracias, que tengan un excelente día y nos escuchamos en un ratito más.
22: Gracias, Cecilia Pacheco.
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22: David Herrera, buenos días, un abrazo.
16: Hola, Anuar, muy buen día, qué gusto poder saludarte. Saludamos con mucho agrado también a todo el auditorio que, como cada mañana, pues nos encuentra a través de este espacio informativo en este inicio de semana. Nos arrancamos con la información que se ha generado pues en la región, en esta parte de nuestro estado de Hidalgo, y es que el gobierno de Tecozautla lamentó el fallecimiento de las cuatro personas que se ahogaron en la presa Fernando Iriart Valderrama y quienes eran originarios de la comunidad de Loma Bonita, Querétaro, pero que se dirigían a trabajar al campo de Tecozautla. Así lo confirmaron mediante un comunicado en el que mencionaron que sus elementos de seguridad se mantuvieron en coordinación para continuar labores de búsqueda y recuperación con el apoyo de buzos especializados y personal de rescate. El gobierno municipal de Tecozautla expresó su solidaridad y acompañamiento a las familias, amigos y seres queridos de las personas afectadas por lamentable acontecimiento. De acuerdo con medios de información, las personas fallecidas iban en un transporte acuático que tenía capacidad para 6 pasajeros, pero en el momento del percance viajaban 9. Esta embarcación realizaba recorridos habituales entre las comunidades y era un medio de transporte acuático. En el accidente, 5 personas lograron salir con vida, pero otras 4 quedaron desaparecidas. Insistimos, trabajadores del municipio de Tecozautla, en el campo, es donde se desarrollaban sus labores. Pues descansen en paz las personas que perdieron la vida. Nos vamos con más información y nos regresamos a este municipio de Huichapan, y es que en la comunidad de Maney fue develada una estatua de los pioneros del béisbol y que reconoció al comisionado ejidal Feliciano Guerrero de haber sido uno de los impulsores del deporte en la región. Guerrero es el capitán del primer equipo de béisbol y es conocido en la comunidad por haber impulsado actividades deportivas como un campeonato intercampesino, entre algunas otras acciones. Evidentemente, pues en la actualidad el béisbol aquí en Huichapan es bastante querido, bastante bien recibido por toda la población, y obviamente pues vale la pena mucho recordar a quienes fueron pioneros. Para finalizar, Anuar, te compartimos que en la cabecera municipal, también aquí en Huichapan, se llevó a cabo la integración del recetario Sabores Huichapan, una iniciativa que reunió a representantes de comunidades indígenas para que dejaran constancia de los platillos y recetas tradicionales más populares. Esto con el objeto de rescatar, preservar y difundir la riqueza gastronómica que integra la identidad y el patrimonio cultural. Asimismo, como parte del evento, se reconoció a los 3 mejores platillos de la región. Los premiados fueron Josefina García Rodríguez, que obtuvo el primer lugar, Gracela Valerio Caballero, con el segundo lugar, y también Victoria Muñoz Nieto con el tercer lugar. Pues sin duda alguna la riqueza gastronómica también de esta región, en específico del municipio de Huichapan, pues es muy muy reconocida. Anuar, con esta información nos despedimos por el día de hoy, agradeciendo como siempre el espacio y a nuestra compañera Paulina Rosales por la información. Nos escuchamos mañana, que tengas un excelente día.
22: Que lo sea también para ustedes, David, y para Paulina también nuestro saludo y nuestro agradecimiento. Nos escuchamos pronto.
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22: Ale, con el gusto de saludarte. Buenos días. Adelante, por favor.
4: Hola, hola Anuar, muy buen día, te saludo con mucho gusto a ti y a toda nuestra audiencia en este lunes, inicio de semana. Y bueno, pues vamos a la información generada desde esta región Otomí-Tepegua, y es que como parte de las acciones coordinadas para fortalecer el cuidado del medio ambiente y la salud pública, en días pasados se llevó a cabo una jornada de limpieza en la comunidad de Barrio Aztlán, municipio de Huehuetla. Esto en colaboración con personal del sector salud, el área de ecología y trabajadores de las distintas áreas del ayuntamiento. Durante esta actividad se realizó la recolección de residuos sólidos sobre la vía y carretera y camino real, contribuyendo a mantener espacios más limpios, seguros y saludables para la población. Y bueno, pues estas acciones sin duda son el reflejo del compromiso de trabajar en equipo por el bienestar de las familias, comunidades y también para la conservación del municipio, y bueno, pues esto también para evitar las inundaciones. En más información, pues el cuento de nunca acabar, porque derivado de las intensas lluvias registradas este fin de semana, se presentó pues un derrumbe sobre el tramo carretero Peña Blanca, El Nante, tramo donde se ha pues estado presentando desprendimiento de rocas y tierra constantemente. Pues se ha resultado ya y se ha pues generado un problema serio, porque pues un problema que se debe atender y que ha estado obstruyendo totalmente la circulación vehicular de comunidades de esa zona del municipio de Tenango de Doria. Este fin de semana se mantuvo cerrado el paso debido a que continúan el desprendimiento de material, por lo que persisten las condiciones de alto riesgo en esta zona. Se recomienda encarecidamente a la población evitar transitar por el tramo afectado, respetar los cierres y señalamientos preventivos, mantenerse informados a través de los canales oficiales de Protección Civil y del Ayuntamiento, no acercarse al área del derrumbe, ya que hay un tramo considerable en riesgo. Hemos podido ver también en videos que justamente el ayuntamiento sube y la verdad es que sí, es una zona crítica. Entonces, pues ahí la recomendación. En más información, en coordinación con la Secretaría de Contraloría Hidalgo y el Ayuntamiento de Acasochitlán, puso en marcha el buzón fijo, una herramienta que fortalece la participación ciudadana y la transparencia. A través de este mecanismo, las y los habitantes de este municipio podrán compartir opiniones, sugerencias, quejas y denuncias relacionadas con programas, con obras y acciones gubernamentales. Con este tipo de acciones se busca fortalecer la rendición de cuentas y la comunicación directa con la ciudadanía del municipio mágico de Acasochitlán. Finalmente, Anuar, amable auditorio, comparto un aviso que hace unas horas emitió el Ayuntamiento de San Bartolo Tototepec. Se informa a la ciudadanía que a partir de hoy, lunes 22 de junio, iniciarán los trabajos de reconstrucción del camino en el tramo Las Juntas Buenavista. Y durante el desarrollo de la obra, se recomienda transitar con precaución y respetar la señalización y atender las indicaciones del personal. Y esto para garantizar la seguridad de todas y todos. Este tramo pues fue muy afectado en los derrumbes del pasado mes de octubre a raíz de la vaguada, por ello pues van a iniciar ya los trabajos de reconstrucción. Anuar, es cuanto con la información, les envío un saludo desde la región Otomitepegua.
22: Gracias Ale, muchísimas gracias por la información, estaremos pendientes de próximas entregas, sobre todo para saber qué es lo que pasa con esta ya calificada como zona crítica ya por Peña Blanca. Muchísimas gracias, Ale.
4: Saludos, nos mantendremos pendientes.
22: Gracias, Alejandro Mendoza.
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22: Fidel, buenos días. Adelante, por favor.
3: Buenos días, Anuar, con el gusto de saludarte en esta mañana y a nuestra audiencia. Déjeme actualizar la información. El lamentable suceso sobre el hundimiento de una embarcación en la presa de Zimapán. Tras concluir las maniobras de localización de los cuerpos, el balance final del siniestro quedó fijado en 4 personas fallecidas, 2 mujeres y 2 hombres, 5 sobrevivientes. Luego de casi 3 días de labores de rescate, este domingo fue localizada la 4ª víctima del naufragio ocurrido en la presa de Zimapán, accidente que cobró la vida de 4 personas. El percance se registró la mañana del pasado 18 de junio, cuando una embarcación utilizada como medio de transporte entre comunidades en la zona se hundió en aguas de esta presa ubicada entre los límites de Hidalgo y Querétaro. Déjenme comentarles que 5 ocupantes lograron ponerse a salvo, mientras que 4 personas quedaron desaparecidas, lo que originó un operativo de búsqueda en la que participaron equipos de especializados de rescate acuáticos de ambas entidades. Las tareas de búsqueda se desarrollaron en condiciones complejas debido a la profundidad y las características de la presa. Con la recuperación de la última víctima, el salto definitivo del accidente es 4 personas fallecidas y 5 sobrevivientes. Las autoridades mantienen abiertas las investigaciones para esclarecer las causas que provocaron el hundimiento de la embarcación. En más información para esta mañana, comentarles que Zimapán fortalece la restauración ecológica de su territorio con dispersión aérea de 5.5 millones de semillas, las cápsulas en las que son denominadas esferas de vida, una estrategia impulsada por la Secretaría de Medio Ambiente y Recursos Naturales de Hidalgo. Esta iniciativa tiene como objetivo restaurar 6.830 hectáreas en diferentes regiones del estado, contribuyendo a la recuperación de ecosistemas, la conservación del suelo y el fortalecimiento de la biodiversidad. A través de la Coordinación de Medio Ambiente, el municipio de Zimapán colaboró activamente en la validación de áreas destinadas para la restauración ecológica, así como una actualización de proyectos con ejidatarios y propietarios del terreno. Además, se realizaron las gestiones necesarias para establecer una base de operación en las instalaciones del 5 Batallón de Infantería, lo que permitió el desarrollo eficiente de las actividades programadas. Las autoridades municipales reconocieron el liderazgo de la titular de Semarnat, así también como el maestro Enrique Rojas García, su secretario de Sustentabilidad y Cambio Climático, por impulsar las estrategias innovadoras a favor del medio ambiente. Zimapán fortalece y reafirma también su compromiso con la protección de los recursos naturales y la construcción de un municipio más verde. Esto es parte de la información que tenemos para ustedes en esta mañana. Desearles un excelente inicio de semana para todas y todos. Regreso contigo, Anuar, hasta la capital del estado.
22: Abrazo de regreso, Fidel. Muchísimas gracias por la información. Nos estaremos escuchando muy pronto. Que tengan un gran día.
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22: Santiago Castillo. Santi, adelante, por favor. Buen día.
5: Buen día, Anuar. Te saludo con mucho gusto para compartirte el panorama de lo más relevante acontecido este fin de semana en la región del Valle de Tulancingo. Y es que detuvieron precisamente en esta ciudad a un presunto generador de violencia que era buscado en la Ciudad de México. Un operativo coordinado entre corporaciones de seguridad federales y estatales permitió la detención de un hombre señalado como presunto líder de una célula delictiva vinculada con diversos homicidios y hechos violentos ocurridos en la Ciudad de México. La captura se realizó en un balneario ubicado en la región de Tulancingo, donde también fueron aseguradas presuntas dosis de droga. De acuerdo con los reportes, el detenido era considerado un objetivo prioritario dentro de diversas investigaciones relacionadas con delitos de alto impacto. Las autoridades señalaron que las indagatorias continúan para determinar posibles vínculos con otros hechos delictivos. Y pasando a otro orden de ideas, algunos habitantes de Tulancingo denunciaron presuntas irregularidades relacionadas con el uso de documentación personal para la expedición de cheques que aseguran nunca recibieron ni cobraron. Las personas afectadas señalaron que detectaron movimientos y documentos que contenían sus datos personales y firmas que desconocen, por lo que solicitaron la intervención de las autoridades competentes para esclarecer los hechos y deslindar responsabilidades. El caso ya fue expuesto ante las instancias correspondientes y los denunciantes pidieron que se realice una investigación exhaustiva para determinar el origen de las presuntas anomalías y evitar que situaciones similares afecten a más ciudadanos. Y ya para finalizar, te comparto que como parte de las jornadas itinerantes de atención comunitaria, diversas áreas de asistencia social realizaron actividades en la comunidad de Santa María Asunción, donde se ofrecieron servicios de orientación y atención médica básica, apoyo alimentario y asesorías dirigidas a distintos sectores de la población. La finalidad de estas jornadas es facilitar el acceso a programas y servicios para familias que habitan en comunidades alejadas de la cabecera municipal mediante módulos de atención instalados directamente en las localidades. Vecinos de la comunidad pudieron acceder a diversos apoyos y de igual manera recibir información sobre programas sociales y de bienestar disponibles en el municipio. Todo esto con el afán de poder mejorar el entorno de su comunidad. Así, la información de este lado, desde el Valle del Mezquital, Anuar.
22: Estaremos pendientes de próximas entregas. Muchísimas gracias. Y bueno, pues pendientes con estos fraudes que refieres. Y por supuesto, estaremos muy atentos a la información que las autoridades en torno a ello estén brindando consecutivamente. Muchísimas gracias, Santi.
5: Gracias, Anuar.
22: Son ya las 8 de la mañana con 56 minutos, 8:56. Gracias a Carla Tobar, a Cecilia Pacheco, David Herrera, Alejandro Mendoza, Fidel García, Santiago Castillo, compañeros, quienes desde las diversas estaciones radiodifusoras de la Universidad Autónoma del Estado de Hidalgo y de su Sistema Universitario de Medios Autónomos nos comparten información relevante sobre lo que sucede en todas y cada una de las regiones de cobertura de nuestra universidad y sus medios autónomos, en este caso particular, radio. Amigas y amigos nuestros, quiero compartir a ustedes algo relacionado con el estado del tiempo. Ya escuchábamos el reporte que muy temprano nos daba a conocer Natalia Martínez. Y bueno, pues déjeme decirle que abundando en torno a esta situación por lo importante y relevante que es, decirle a usted que la Coordinación Nacional de Protección Civil emitió una alerta que calificó como crítica para gran parte del territorio nacional. Esto debido al embate simultáneo, es decir, que al mismo tiempo estarán propiciando las ondas tropicales número 8 y la número 9 respectivamente. Es por ello que el Servicio Meteorológico Nacional reporta que estos sistemas, en interacción con canales de baja presión, provocarán tormentas eléctricas, granizadas y lluvias de fuertes a muy fuertes en al menos 22 de los 32 estados del país, prácticamente las dos terceras partes. El mapa de riesgo para las próximas horas se divide de la siguiente manera. Hay zonas calificadas o consideradas como de alerta máxima, lluvias intensas de hasta 75 milímetros estarán azotando el sur de Durango, el oeste y sur de Zacatecas, Aguascalientes, así como regiones clave de Nayarit, Jalisco, Colima, Michoacán, Guerrero, Oaxaca y Chiapas. Zona de alerta moderada, chubascos fuertes de hasta 50 milímetros estarán afectando, amigas y amigos nuestros, estarán afectando a Sinaloa, a San Luis Potosí, a Guanajuato, a Querétaro, a Hidalgo, a Puebla, a Morelos, el Estado de México, Veracruz y la zona de la península de Yucatán. Más allá de los milímetros de agua y los pronósticos técnicos, amigas y amigos nuestros, estas 22 entidades bajo alerta nos deben obligar a reflexionar en una realidad que seguirá siendo incómoda, la vulnerabilidad social ante el clima. ¿Por qué? Porque lo hemos dicho ya, cada temporada de lluvias estamos desnudando las mismas carencias, infraestructuras urbanas colapsadas, ya escuchábamos los reportes regionales, familias asentadas en zonas de alto riesgo por necesidad y una cultura de prevención que muchas veces ha reaccionado tarde. El impacto de estas ondas tropicales no se va a medir en el cielo, amigas y amigos, eso se mide en la tierra, en el patrimonio que una familia pierde en minutos, en las vidas que se exponen por falta de información y de opciones seguras. La tormenta es natural, alguien lo va a decir y tiene toda la razón, pero la prevención y la protección de los más vulnerables es una responsabilidad estrictamente humana y en este caso gubernamental. La parte que nos toca, por supuesto, como ciudadanos, pues no debemos, amigas y amigos nuestros, no debemos olvidarla. Y antes de irnos a la pausa, le comparto a usted que el tráfico está bastante, bastante pesado. Allá en la capital del estado de Hidalgo, tráfico pesado en el Colosio, del túnel de la Independencia al Trébol La Paz, en sentido Oriente Libre, lateral y avenida, destino Pachuquilla y Real del Monte. Es verdaderamente pesado el tránsito que en este momento hay. Si usted está ahí, respire profundo, relájese un poco, paciencia, una llamada telefónica, un mensaje, lo siento, voy retrasado, una imagen del paisaje urbano que le ofrece en este momento el Colosio, pero calma, no provoque accidentes ni sea usted parte de uno de ellos. Por lo demás, bueno, pues a manejar con mucha precaución. 9:00 a.m. ya con un minuto, amigas y amigos, vamos rápidamente a una pausa. Amigas y amigos de la Huasteca y de Alguienza, regresamos con ustedes en cosa de minutos. Quedan entre tanto en inmejorable compañía de Suma Radio Huejutla, quienes les tiene información relevante para nuestras queridas audiencias en el resto del estado. No se vayan, quédense con nosotros después de esta pausa. Suma Noticias Radio regresa.
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31: Son las 9:05.
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22: Las 9:00 a.m. ya con 6 minutos, 9:06, amigas y amigos nuestros. ¿Existe riesgos en el sistema financiero por la inteligencia artificial? Aumenta, pero hay muchos riesgos. De esto nos platica Eduardo Narváez. Adelante, por favor.
34: El Banco de México advirtió que la expansión de la inteligencia artificial en el sistema financiero trae consigo riesgos debido a que los reguladores aún no tienen capacidad plena de supervisar y que en ciertos escenarios podrían amplificar en lugar de amortiguar episodios de crisis. En un análisis, el Banco Central destacó que uno de los riesgos más relevantes es que varias instituciones financieras utilicen los mismos modelos de IA, lo que podría provocar que reaccionen de manera idéntica ante una crisis. Explicó que si todos los bancos venden los mismos activos al mismo tiempo porque sus sistemas así lo indican, las caídas de precios se acelerarían y la liquidez se agotaría justo cuando más se necesita. El reporte recuerda el desplome de los mercados financieros el lunes 19 de octubre del año 1987, que desencadenó una crisis global. En aquella ocasión, el uso de estrategias automatizadas para negociar acciones contribuyeron a que el índice Dow Jones perdiera cerca de 23% en un solo día. A eso se suma, indicó, que los modelos de IA más utilizados por los bancos funcionan como cajas negras, es decir, toman decisiones que ni las propias instituciones pueden explicar con claridad. El reporte ilustra el problema con el caso de un banco alemán que rechazó una tarjeta de crédito a un cliente con un buen historial crediticio, sin que el banco ni el afectado pudieran entender los motivos. La autoridad financiera europea sancionó a esa institución con 300.000 euros por falta de transparencia. Para el Banco de México, este tipo de opacidad complica el trabajo de auditores y reguladores y puede derivar en exclusiones injustificadas de ciertos grupos de la población. También advierte sobre el peso creciente de las empresas vinculadas a la IA en los mercados bursátiles del orbe. Actualmente, el Banco Central traza un paralelo con la burbuja.com, al señalar que cuando esas expectativas colapsaron a principios de los años 2000, el índice Nasdaq cayó 77%, con efectos que se extendieron a la economía global de manera significativa. En México, el reporte señala que la amenaza es la generación de contenido falso, el cual ha derivado en fraudes financieros que afectan la confianza de los usuarios en el sistema. Al respecto, destacó que los casos en América del Norte crecieron 1.740% entre 2022 y 2023, de acuerdo con el Foro Económico Mundial. La consultora Deloitte estima que las pérdidas por este tipo de fraudes podrían alcanzar 40.000 millones de dólares en Estados Unidos hacia 2027. Para Suma Noticias Radio, reportó Eduardo Narváez.

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1: Las 9 de la mañana ya con 10 minutos, 9 con 10, amigas y amigos nuestros. En un mensaje emitido a la nación, el mandatario de Bolivia aseguró que esta acción no busca reprimir a los ciudadanos, sino garantizar sus derechos fundamentales. ¿De qué estamos hablando, amigas y amigos nuestros? De lo que dijo Rodrigo Paz, presidente de Bolivia. Y entre otras, sus palabras fueron las siguientes: este no es un estado de excepción para restringir la vida de la gente. Es un estado de excepción para devolverle la libertad a la gente. Durante casi 2 meses, amigas y amigos nuestros, el Ejecutivo de Bolivia intentó agotar las vías del diálogo y la negociación para evitar un estallido de violencia, desoyendo incluso las exigencias del sector empresarial que pedía el uso de la fuerza pública. Y aunque se lograron acuerdos con la mayoría de los sectores, 2 sindicatos radicales mantuvieron una postura intransigente. Hablamos del sindicato agrario Tupac Katari, que mantiene cercados los accesos a La Paz, Bolivia, y de los grupos cocaleros afines al expresidente Evo Morales. Estos últimos controlan las rutas hacia el oriente del país y exigen, como única condición, la renuncia del presidente Paz. Tras el decreto presidencial, el despliegue policial comenzó de inmediato. Las fuerzas del orden avanzan de forma pacífica y sin encontrar resistencia en los principales puntos de conflicto. De hecho, en varias localidades, los vecinos salieron a las calles con banderas y aplausos para recibir a los uniformados. Sin embargo, el panorama logístico es complejo. Los manifestantes se replegaron dejando las vías sembradas de escombros, piedras y troncos. Por su parte, el ministro de Economía de Bolivia, José Gabriel Espinosa, advirtió que los trabajos de despeje total con maquinaria pesada tardarán al menos 2 días. La ciudadanía respira con alivio, aunque persiste la tensión. Edi Marca, vecino de la ciudad de El Alto, reflejó el sentir popular al declarar que la población ya estaba cansada del daño provocado por unos pocos. Por su parte, los cocaleros del Chaparé, leales a Evo Morales, ya advirtieron que resistirán la medida militar y policial. Más allá de las barricadas, amigas y amigos nuestros, y los decretos, los 50 días de parálisis en Bolivia nos obligan a reflexionar sobre el alarmante secuestro de la vida cotidiana por intereses políticos particulares. Cuando el libre tránsito, el abastecimiento y el trabajo de millones dependen del capricho de facciones radicales, el tejido social se fractura de forma casi irreversible. El aplauso de los vecinos a la policía no es una celebración del autoritarismo. Es el grito desesperado de una sociedad agotada que exige normalidad. El estado de excepción puede despejar las carreteras en 2 días, sí, pero curar la polarización que existe ahora en Bolivia podría tomar años. El gran desafío de Bolivia como país no es solamente mover los escombros de las rutas, es reconstruir democráticamente el diálogo para que el derecho a la protesta de unos jamás vuelva a significar la asfixia de todo un país. Esto es lo que está sucediendo en Bolivia, amigas y amigos nuestros, y decía yo a usted, son 50 días de parálisis en Bolivia, que nos hablan del alarmante secuestro de la vida cotidiana por intereses políticos particulares. Son las 9 de la mañana ya con 14 minutos, 9 con 14 amigas y amigos nuestros. Estaremos en próximos días, el miércoles para ser más precisos, compartiendo a ustedes un reportaje, amigas y amigos nuestros, un reportaje que ha realizado Suma Radio Pachuca. No es la lluvia, es como está hecha la ciudad. Es el nombre precisamente de este reportaje. Hay historias que comienzan con una nube y terminan con toda una ciudad detenida. En Pachuca, amigas y amigos nuestros, la lluvia no solamente moja calles, cambia la rutina, altera el ritmo de vida y deja preguntas que siguen sin respuesta. ¿Por qué pasa cada año? ¿Qué estamos haciendo o dejando de hacer como ciudad? En unos días, dentro de 2 días, estaremos presentando a ustedes este reportaje especial que va más allá de la tormenta, para entender lo que realmente está ocurriendo.
2: Pues no, nada más uno tiene la culpa, o sea, son múltiples personajes, múltiples actores, múltiples gobiernos también, porque no nada más fue en un solo gobierno. Entonces, aquí la situación está en que todos esos múltiples factores pues llegaron a hacer lo que ahora tenemos, que primero se debió prever que no creciéramos a un lado de estos escurrimientos que bajan desde la Sierra Norte de Pachuca. Eso es una cosa que debemos de tomar muy, muy en cuenta, ver por dónde bajan los escurrimientos. Y desafortunadamente, pues Pachuca creció conforme a esos escurrimientos. Lo que antes era un pequeño riachuelo, una pequeña barranca que traía agua cada par de años, cada 5 años, ahora pues es una calle.
1: Lo que usted ha escuchado es la voz experta del arquitecto Christopher Contreras López, uno de nuestros especialistas, profesor académico, investigador del Instituto de Ciencias Básicas e Ingeniería de la Universidad Autónoma del Estado de Hidalgo. No es solo la lluvia, es cómo está hecha la ciudad. Próximo miércoles, aquí, dentro de su espacio de Suma Noticias Radio. Las 9:00 a.m, ya con 16 minutos, 9:16. Continuamos.
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1: La licenciada Chantal Vargas, amigas y amigos nuestros, ya está con nosotros este día para hablarnos del quehacer artístico de la Universidad Autónoma del Estado de Hidalgo. Y el día de hoy le acompaña a quien nos da mucho gusto recibir y saludarle desde esta su casa. Y me refiero a la doctora María Teresa Paulín. Ella es directora del Centro Cultural Universitario La Garza y tienen información verdaderamente atractiva para compartirle a ustedes. Chanti, con el gusto de saludarte. Muy buenos días.
5: Buenos días, Álvaro. Un placer, como siempre, estar contigo y compartir información de la División de Extensión de la Cultura. Y bueno, esta mañana te cuento que el Centro Cultural Universitario La Garza, pues, hace la invitación para participar y asistir en la puesta en escena Heréndira la Imposible, el próximo viernes 26 de junio a las 5 de la tarde, con la actuación y dramaturgia de Verónica Vicaña y la dirección de Ebert Yamil. Te cuento que esta actividad es realizada gracias al programa de interacción cultural y social del Sistema de Apoyos a la Creación y Proyectos Culturales de la Secretaría de Cultura a nivel federal. Y bueno, tiene el objetivo de impulsar el talento de creadores y artistas mexicanos para llevar actividades gratuitas a diversas comunidades, promoviendo el acceso a la cultura y el arte. Y pues este programa es una de las vertientes principales que se encargan de promover el desarrollo artístico a nivel nacional. Se enfoca en impulsar y fortalecer acciones que brinden un impacto favorable en la sociedad mediante el arte y la cultura. Y debido a ello, y con el propósito de potenciar los alcances del conocimiento, la experiencia y el talento

0: Hola, buenos días, Chantal, buenos días, Anuar, muchas gracias por la invitación.
1: Gracias a usted, doctora, por acompañarnos esta mañana. Platíquenos un poco sobre, antes de platicarnos del espectáculo de unipersonal que nos ha referido Chantal, platíquenos un poco cómo es que la Universidad Autónoma del Estado de Hidalgo se integra precisamente a este programa, del programa de interacción cultural y social del Sistema de Apoyos a la Creación y Proyectos Culturales.
0: Muchas gracias. Pues de hecho, desde el año pasado hicimos la solicitud para poder participar o colaborar con este programa PICS, como se le conoce cotidianamente. Y pues el programa lo que nos permite es recibir a diferentes becarios de la Secretaría de Cultura a nivel federal que están haciendo lo que se conoce como una retribución. Esto es que una vez que ellos reciben un apoyo, tienen que hacer como retribución un taller, una puesta en escena, una ponencia, es decir, de diferentes actividades culturales y artísticas. Y en esta ocasión, pues estamos recibiendo como parte de este programa el trabajo de Verónica Villicaña y el trabajo de Ever Yamil García, que son dos personas muy conocidas, digamos, en Michoacán y me atrevería a decir a nivel nacional como artistas específicamente de artes escénicas.
1: Muy bien, ahora platíquenos un poco, por favor, de lo que el público asistente el próximo viernes 26 de junio a las 5 de la tarde en el Centro Cultural Universitario La Garza tendrá la oportunidad de apreciar en este espectáculo unipersonal de Verónica Villicaña, Eréndira la Imposible.
0: Muchas gracias. Pues justamente un unipersonal, digamos que es un espectáculo que realiza un solo actor en escena y pues es un espectáculo que tiene un encanto muy particular, no solamente porque Verónica Villicaña es una gran actriz que además forma parte de Teatro UAH, compañía profesional, sino también porque la narrativa, que además es una historia, una dramaturgia que ella también escribe. Nos habla, digamos, de una época en la cual, pues, las mujeres estaban tremendamente sometidas por los hombres, por un gobierno patriarcal que no les permitía en ocasiones ni siquiera salir de sus casas. Y vemos justamente toda la reflexión, toda la transición que hace este personaje, cómo toma decisiones para romper, digamos, con esa mentalidad, con esa filosofía de la época, y cómo justamente pelea, lucha, porque no la domina, ¿no? No solamente como mujer, sino que no sea dominada por los, recuerdo, por los españoles, por las personas que vienen a colonizar su pueblo. Es una historia muy interesante para toda la familia. Yo llevé en su época a mi hijo, que tenía, la primera vez que yo tuve la oportunidad de verla, tenía el 8 años y la disfrutó mucho. Los niños salen con reflexiones al respecto. Y pues de alguna manera es un gusto, un placer tenerla aquí en el Centro Cultural Universitario La Garza, porque pues nos comparte algo sobre la historia de Michoacán, pero que también de alguna forma es la historia de nuestro país, porque esta historia se repitió de muchas formas en diferentes estados de la República Mexicana.
1: Gracias, gracias doctora María Teresa. Platíquenos, por favor, más allá de Eréndira, la Imposible, que se presentará el próximo viernes 26 de junio, ¿cuántas fechas están programadas dentro del programa de interacción cultural y social, como usted nos decía, el PICS, para que podamos disfrutarlas acá en la capital?
0: Muchas gracias. Sí, pues de hecho, por lo pronto tenemos ahorita esta y otra que todavía está por definirse, que tiene que ver con un coloquio, pero eso ya se los participaré más adelante.
1: Bien.
0: Mucho de lo que sucede con el programa PICS es que son actividades que se van programando a lo largo del año. Entonces, no son parte, digamos, de la programación anual que el Centro Cultural suele hacer a principio del mismo, sino que se van sumando dependiendo de las necesidades que existan. Le platico, por ejemplo, el año pasado recibimos alrededor de 3 o 4 actividades, entre ellas al ensamble Raga, quien regresa, no es cierto, no fue el año pasado, fue a principios de este año que recibimos al ensamble Raga como parte del PICS y lo vamos a volver a recibir posiblemente en octubre. Esta es otra de las actividades, ya les estaremos compartiendo por las redes sociales del Centro.

0: Cultural Universitario La Garza exactamente la fecha y la hora. Ellos son un ensamble de percusiones maravilloso, pues que comienzan haciendo haciendo percusiones incluso con sus manos y su cuerpo, para después ya utilizar, digamos, artefactos no tan comunes como mesas, sillas, y finalmente pues ya tambores, la batería y otro tipo de percusiones que ya son instrumentos musicales. Entonces, esta sería otra de las actividades por lo pronto, pero sabemos que se siguen sumando durante el año, como le comentaba en un principio, dependiendo de las necesidades que se tengan.
1: Bien, finalmente, doctora, una pregunta más. ¿Públicos de otros estados, participantes también de este programa de interacción cultural y social, PICS, tendrán la oportunidad de disfrutar espectáculos de la Universidad Autónoma del Estado de Hidalgo?
0: Por supuesto, y no solamente espectáculos, sino talleres. Hemos tenido también talleres, hemos tenido ponencias, y la verdad es que a mí algo que me tiene muy contenta es que recibimos muchas personas de la Ciudad de México y del Estado de México que se desplazan específicamente para poder disfrutar de estas actividades. Anuar, ya que estamos aquí, quiero aprovechar, voy a robarte 3 segundos el tiempo para comentar que estamos próximos a estrenar las visitas guiadas dramatizadas en el Centro Cultural Universitario La
1: Así es.
0: Garza el 2 de julio a las 5 de la tarde. Así que también quiero extenderles esa invitación.
1: Pues muchísimas gracias. Es algo de lo cual ya nuestra querida audiencia tenía conocimiento, pero apreciamos, por supuesto, que usted la reitere porque hemos sabido de personas que están muy interesadas en disfrutar de esta historia. Hemos tenido la oportunidad de platicar con quien ha realizado la dramaturgia de este extraordinario espectáculo que consideramos y calificamos en su momento como histórico. De hecho, lo es, pero la manera en la que habrá de ser contada está la historia de la Universidad Autónoma del Estado de Hidalgo desde sus inicios, ha creado verdaderamente mucha expectativa y seguros y convencidos estamos de que será un gran estreno, un gran éxito y por supuesto una muy larga temporada es lo que auguramos, doctora.
0: Muchas gracias, Anuar. Y por reiterarles que no se pierdan de Eréndira La Imposible, este unipersonal de Verónica Villicaña, el jueves a las 5 de la tarde, entrada gratuita en el pasillo central del Centro Cultural Universitario La Garza.
1: Perfectamente. Cupo limitado, doctora.
0: Cupo limitado. Así que traten de llegar a tiempo, sobre todo para tener la certeza de que van a poder gozar del espectáculo. Esto sobre todo, pues, para que podamos todos disfrutar. Cuando hay demasiada gente, pues muchas veces es un poco incómodo, pero en esta ocasión no creo que haya ningún problema. Solamente, como me gusta avisar, lleguen temprano. Lleguen tranquilos para que puedan disponerse a disfrutar de la experiencia.
1: Pues estaremos atentos a más información sobre el particular. Doctora, siempre es un gusto saludarle. Gracias por su tiempo y su atención para este espacio informativo.
0: Gracias a usted, Anuar, por todo su trabajo y por el espacio.
1: Gracias, doctora María Teresa Paulín. Usted la conoce bien. Ella es la directora del Centro Cultural Universitario La Garza. Abasolo 600, Colonia Centro, capital del estado de Hidalgo. Y la cita, ya lo escuchó usted, viernes 26 de junio 2026 a las 5 de la tarde, entrada libre. ¿Algo que quieras agregar, mi querida Chanti? Estamos de regreso contigo.
2: Sí, muchas gracias, Anuar. Pues comentarte que, bueno, es la única función de Eréndira como parte de este programa de interacción cultural y social. Y bueno, la entrada es gratuita, así que no se lo pierdan este viernes 26 de junio a las 5 de la tarde en el Centro Cultural Universitario La Garza. Muchas gracias, Anuar. Excelente día.
1: Cuídate mucho, Chanti, y por supuesto, saludos a quienes integran el extraordinario equipo de trabajo también de la División de Extensión de la Cultura y por supuesto de todas y cada una de sus direcciones que llevan a cabo quehacer sustantivo de nuestra universidad en el ámbito de la extensión. Cuídate mucho, Chanti, gracias y hasta muy pronto. Chantal Vargas, de la División de Extensión de la Cultura. Antes de despedirnos de ustedes, amigas y amigos nuestros, antes de despedirnos, quisiéramos abundar en un aspecto que nos parece también muy relevante, y es el hecho de lo que sucedió ya o lo que está sucediendo con el movimiento de la Coordinadora Nacional de Trabajadores de la Educación. Han levantado ya el plantón que tenían en la Ciudad de México, pero ha habido un giro radical, podríamos decirlo así, en la política educativa del país. ¿Por qué se lo comento? Porque desde Tijuana, allá por el estado de Baja California, la presidenta Claudia Sheinbaum anunció aquella consulta masiva, lo recordará, de la que se había dicho que sería escuela por escuela, profesor y profesora, uno por uno. Bueno, pues esto ha dicho la presidenta de México que arrancará el próximo mes de agosto. El objetivo principal, definir el futuro de la polémica unidad del sistema para la carrera de las maestras y los maestros, por sus siglas la USICAM. Esta decisión, amigas y amigos nuestros, llega inmediatamente después de que la Coordinadora Nacional de Trabajadores de la Educación, le decía yo a ustedes, levantara formalmente su plantón en la Ciudad de México tras 20 días de movilizaciones. Bueno, ¿qué es lo que busca la consulta? Someter a votación de las bases la desaparición de dicho organismo, una de las demandas históricas más exigidas por el magisterio. Aquí hay detalles técnicos y ya tienen fechas clave. Una, el secretario de Educación, Mario Delgado, informó que del 21 de julio al 17 de agosto se elaborará el proyecto de iniciativa de reforma, el cual será blindado y enriquecido con la opinión directa de profesoras y profesores. Las secretarías de Gobernación y Educación Pública serán las encargadas de conducir este proceso. Y por otra parte, y ante los cuestionamientos de la opinión pública, el secretario Mario Delgado rechazó de forma categórica que el levantamiento del plantón de la sección 22 de Oaxaca fuera un intercambio de favores económicos. El titular de la SEP aclaró que el destino de los 800 millones de pesos asignados a esa entidad tiene un destino directo, que es el que los recursos van dirigidos a la infraestructura de telesecundarias, primarias y preescolares, transparencia presupuestal, es decir, que el dinero proviene de la Federación y se asigna bajo diagnósticos estatales y sin intermediarios. Dice el secretario de Educación que ningún peso pasará por las manos de las dirigencias del Sindicato Nacional de Trabajadores de la Educación o de la Coordinadora Nacional de Trabajadores de la Educación. Y con este acuerdo, los profesores y profesoras han comenzado el retorno a sus comunidades, cerrando el ciclo de protestas, pero abriendo una ruta de negociación inédita en el sistema educativo mexicano. De esto le estaremos platicando también más adelante. Son ya las 9:31 a.m. Una pausa, no se vaya, después de la misma, Suma Noticias Radio regresa.
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6: 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Debajo de tus costillas. 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Debajo de ahí tomo el contorno de la cintura y esa es la que yo les digo. Si en hombres es mayor a 90 y en mujeres mayor a 80, tú necesitas ir a una consulta nutricional. 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
4: Son las 9:35.
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11: Son ya las 9:36. Ceci Pacheco, estamos nuevamente de regreso contigo. Gracias. Adelante, por favor.
12: Gracias, buenos días nuevamente a todos los que nos escuchan a través de este espacio informativo. Y la Copa del Mundo ya entró en un momento clave. No se trata únicamente de sumar. Ahora comienza esta lucha para asegurar la clasificación y evitar que algún margen de error desaparezca por completo. El día de hoy, 4 partidos prometen emociones bastante fuertes, campeones, aspirantes, selecciones que ya están obligadas a responder. El primer partido a las 11 de la mañana será en el Estadio Dallas, donde la campeona del mundo vuelve al escenario. Argentina va a llegar impulsado por una presentación espectacular en la que Messi firmó un triplete y lideró el triunfo en su debut. Ahora va a estar enfrente a un Austria que también comenzó con el pie derecho tras vencer 3-1 a Jordania y que se ha convertido en uno de los equipos más incómodos de este torneo gracias a la intensidad que imprime su director técnico. Sobre el papel, Argentina es la favorita, tiene experiencia, jerarquía y bueno, Messi parece decidido a seguir escribiendo capítulos históricos, pero cuidado, Austria presiona como pocas selecciones en este mundial, es un equipo que obliga al rival a jugar incómodo y que no suele regalar espacios. Si los europeos logran sostener el ritmo físico, pueden convertir el partido en una auténtica prueba de resistencia para la albiceleste. A las 3 de la tarde en Filadelfia aparece otra de las grandes potencias del campeonato. Francia, subcampeona del mundo, va a enfrentar a Irak con la posibilidad de acercarse a la siguiente ronda. Los franceses comenzaron ganando y saben que con una victoria pues dejarían prácticamente con un pie en la fase de eliminación directa. Irak, sin embargo, no llega para ser espectador. Esta selección sabe que cualquier punto resulta oro puro en un grupo muy competido. El desafío es enorme y del otro lado estará una planilla francesa repleta de talento, velocidad, profundidad ofensiva Y el reto para Irak es resistir esta presión y mantener el orden durante 90 minutos que podrían parecer eternos. El tercer partido llega a las 6 de la tarde, probablemente el duelo más equilibrado de esta jornada. Noruega y Senegal se van a medir en un encuentro que puede marcar el rumbo definitivo del grupo y los noruegos llegan impulsados por el goleador Haaland y por una generación que ha devuelto la ilusión a un país que lleva décadas esperando su protagonismo mundialista. Y el cuarto encuentro es la actividad a las 9 de la noche que cierra con un partido cargado de presión. Jordania y Argelia llegan a este compromiso conscientes de que perder podría significar despedirse prematuramente del Mundial. Ambos equipos necesitan puntos y los dos saben que el reloj comienza a correr en su contra. Esta fase de grupos avanza, comienza a aparecer una realidad ineludible y los errores cuestan cada vez más caros. Hay oportunidades que empiezan a escasearse y a partir de ahora cada gol, cada tajada y cada decisión puede convertirse en el detalle que se recuerde durante años. Así de exigente es esta justa veraniega, pero también es bastante fascinante y mañana vamos a estar hablando de estos resultados. Mientras tanto, esta información deportiva desde el Valle del Mezquital.
11: Muchísimas gracias por la información. Ya estaremos platicando de esto que nos has compartido y bueno, pues estaremos atentos a la jornada del Mundial de Fútbol el día de hoy. Ceci, muchísimas gracias. Nos escuchamos pronto.
12: Gracias, que tengan un excelente inicio de semana.
11: Muchísimas gracias, Cecilia Pacheco.
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11: 9 de la mañana ya con 40 minutos, 9 con 40, amigas y amigos nuestros, un gran amigo, gran compañero que usted conoce y conoce muy bien, y me refiero a Darío Rivera. Tuvo la oportunidad de platicar con deportistas de alto rendimiento, quienes comentaron sobre esta, la nueva ciudad deportiva en la capital del estado. Me quedo, Darío, un abrazo, buenos días, platícanos por favor.
14: Anuar, ¿qué tal? Excelente día, te saludo con gusto esta mañana con el reporte correspondiente y la información debida de la inauguración de la nueva ciudad deportiva y de alto rendimiento en Pachuca, misma que fue aperturada el pasado día sábado, que tendrá la capacidad operativa de 29 disciplinas y 194 atletas con una inversión superior a los 500 millones de pesos. En este evento, que tuvo un organigrama de actividades de 8 de la mañana hasta las 8 de la noche, se concentraron los atletas de alto rendimiento, tanto en deporte convencional como en deporte adaptado, quienes hicieron gala de las nuevas instalaciones en sus respectivas disciplinas. Y con ello también tuvimos la oportunidad de encontrar diversos talentos. Entre ellos te voy a platicar dos en específico. El primero de ellos es Jesús López Fragoso, para atleta en la modalidad de danza deportiva en silla de ruedas. Él ha sido multimedallista en los paranacionales CONADE en distintos años, pero también hay un dato muy particular de Lanor que me gustaría compartirte esta mañana a ti y a toda la audiencia que nos escucha a través de Suma Noticias Radio. Él representa a Hidalgo con orgullo, pero radica en Veracruz, y para venir a entrenar a Pachuca hace un trayecto de aproximadamente 4 horas. Son 4 horas en coche las que tiene que trasladarse para hacer sus entrenamientos, y él dice que no representa un tema más allá de imposibilitarle este tema a los traslados. Él lo hace con mucho gusto, con mucho amor, porque lleva a Hidalgo en la piel, y también con ello platicamos con su mamá, su familia, o llevaremos la entrevista con estas dos personalidades de su entorno, quienes nos comentan toda la travesía que tienen que hacer para llegar aquí a Pachuca y poder realizar sus entrenamientos. También él ha sido acreedor al premio estatal, al mérito, del premio, el mérito deportivo de Hidalgo en distintos años, recientemente en el 2024, también en el 2025. Y un caso muy concreto también que te quiero platicar el día de hoy es el nombre de Óscar López Mata. Él tiene aproximadamente 68 años y participa en la disciplina de atletismo. Él no representa a Hidalgo bajo la selección, él lo hace por cuenta propia y lo ha hecho en diferentes certámenes, donde ha sido campeón indiscutible del campeonato del Norte y del Caribe, World Master Athletics, en 2019. y ahora tiene en puerta lo que podría ser su competencia más importante, el Campeonato Mundial de Atletismo Master 2026, que se llevará a cabo en Daegu, Corea del Sur, del 22 de agosto al 3 de septiembre de 2026, un evento que reunirá atletas de pista, campo y rutas mayores de 35 años. Él estará participando en el bloque conformado de atletas de más de 60 años. Este evento, las pruebas se realizarán en 6 distintos recintos, principalmente incluyendo el Estadio Daegu, el Estadio Ciudadano de Gyeongsang y el Parque Familiar de Suseong. Todo esto en Corea del Sur, Anuar.
11: Extraordinaria información lo que nos compartes, y el público en general, es decir, la sociedad hidalguense, los vecinos, los habitantes de Pachuca, de la zona metropolitana, ¿tendrán la oportunidad de acceder a este espacio, a estas instalaciones?
14: Así es, Anuar, se ha informado desde personalidades, autoridades de gobierno, que se van a manejar 3 distintos horarios. El primero de ellos estará destinado 100% a los atletas de alto rendimiento, quienes ellos han dicho necesitan enteramente a su disposición estas instalaciones. El segundo para las escuelas de iniciación y el tercero será para el público en general, recordando que estas nuevas instalaciones, bueno, estrenan edificaciones propias para disciplinas, por mencionarte algunas, flag football, también por ahí tenemos el skateboarding, al hockey sobre ruedas, softball, también béisbol, son algunas de las nuevas instalaciones que se aperturaron para el público en general, así como para los atletas de alto rendimiento, que en voz de personal de la Oficialía Mayor tendrá un costo de mantenimiento de entre 40 y 50 millones de pesos anuales.
11: Muy bien, y será esto por horarios, es decir, la jornada diaria de trabajo se dividirá en 3 horarios y corresponderá cada uno de estos a los diversos sectores que nos has informado, mi querido Darío.
14: Así es, Anuar, comentarte que el sistema de reservaciones será tal cual el que se maneja en el Parque Cultural Hidalguense, donde en próximos días, a voz del oficial mayor, se estará lanzando una aplicación móvil, así como una página específica, donde las personas podrán hacer la reservación debida del espacio que desean utilizar, un sistema, como te lo comentaba, tal cual se viene manejando en el Parque Cultural Hidalguense.
11: Y si tú quieres únicamente visitarlo para conocerlo, ¿es posible sin hacer cita?
14: No, habrá que comunicarse con personal del Instituto Hidalguense del Deporte, en este caso Fernando Pérez Serrano, quien él es el titular del antiguo Centro Deportivo Hidalguense de Alto Rendimiento, hoy renombrado Ciudad Deportiva y Alto Rendimiento, para que las personas puedan darse una vuelta y conocer estas nuevas instalaciones que justamente ya entran en operación. Recordemos que meses atrás la presidenta Claudia Sheinbaum vino a dar un recorrido de obras, hizo una inauguración, bueno, en esta ocasión se manejó como una reapertura, y prácticamente lo que las personas podrán estar viendo es un lenguaje estructural muy similar al Parque Cultural Hidalguense.
11: ¿Tú ya lo conociste en su totalidad, mi querido Darío?
14: Así es, Anuar, el día sábado hicimos un recorrido de punta a punta, donde inclusive también entre las nuevas instalaciones destacan canchas de tenis, canchas de pádel, mismas también de fútbol. Entonces, te digo, son 29 disciplinas, fraccionándose un poco más, las que van a estar entrenando en este nuevo espacio, y sobre todo también 194 atletas, y con la capacidad de expandirse con una nueva villa deportiva, enfocada que si hay atletas de otras partes del estado, no únicamente que se concentran en el centro del estado, quieran venir y tengan un espacio donde alojarse.
11: Pues deseamos que más allá de los atletas ya reconocidos, de quienes están en los talleres, en los cursos de iniciación, surjan también nuevos y muy grandes talentos que den brillo al deporte hidalguense en el ámbito nacional e internacional, entendiendo que ese es uno de los objetivos. Ahí estaremos conociendo posiblemente a quienes de muy pequeños lleguen a esta ciudad deportiva en Pachuca y empiecen a crecer y a desarrollarse con el apoyo que todos los deportistas sabemos necesitan y del cual muchas veces han adolecido, mi querido Darío. Muchísimas gracias por la información. ¿Quieres agregar algo más?
14: Solamente comentarte, Anuar, este Centro Deportivo Hidalguense de Alto Rendimiento, al cual todavía habrá que acostumbrarnos en su nuevo nombre, fue inaugurado en el año 2004, es decir, en un lapso de 22 años, 20 años, solamente había recibido pequeñas enmendaduras, arreglos superficiales, nada más, y fue hasta este año donde ya se hace una reestructuración integral, y bueno, también hacer un llamado a la ciudadanía que si van a estar utilizando este espacio, hacer buen uso de ellos y que se cuide con responsabilidad.
11: Muy bien, efectivamente, el llamado de la ciudadanía para que cuiden esto que ya escuchamos, pues no será barato en cuanto a su mantenimiento, y entre más fácil se la ponga la ciudadanía y todos los usuarios de esta nueva ciudad deportiva en Pachuca, pues será mucho más fácil para el gobierno también cumplir con el compromiso de tener las instalaciones al 100%. Muchísimas gracias, mi querido Darío, un abrazo.
14: Gracias, Sonar. Hoy a las 3, las imágenes de esta nueva ciudad deportiva de alto rendimiento.
11: En Suma TV, a través del 13.1 de su televisor o bien a través de la aplicación Suma UAEH que usted puede tener en su computador, en su tableta, en su teléfono móvil. Un abrazo, Darío. Cuídate mucho. Buen regreso a Suma TV y en su momento buen regreso a casa.
14: Abrazo de vuelta, Sonar. Excelente día lunes.
11: Gracias, Darío Rivera.
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11: Nueve de la mañana ya con 49 minutos. Decíamos a ustedes, amigas y amigos nuestros capitalinos, turistas, celebraron el retiro del plantón el pasado día 20 de la Coordinadora Nacional de Trabajadores de la Educación en el Centro Histórico de la Ciudad de México. Sergio Martínez le comparte a usted lo siguiente.
15: Excelente día, le saludamos con gusto en este espacio informativo y le compartimos lo que acontece en la capital de nuestro país. Y es que el Centro Histórico de la Ciudad de México está respirando un aire diferente. Tras casi un mes de la asfixia vial, bloqueos intermitentes y los campamentos improvisados, los contingentes de la Coordinadora Nacional de Trabajadores de la Educación, CENTE, comenzaron el retiro de su plantón masivo, permitiendo que las calles del primer cuadro capitalino vuelvan gradualmente a la normalidad. Para quienes viven, trabajan o visitan diariamente el corazón de la capital, el fin de semana trajo un profundo alivio, y es que calles emblemáticas como Francisco y Madero, 5 de Mayo, 20 de Noviembre, Isabel la Católica o Simón Bolívar, que lucían abarrotadas de lonas, casas de campaña y lazos amarrados a los comercios, comenzaron a ser liberadas por los propios docentes. El impacto económico y social en el comercio local había sido severo, limitando las ventas de restauranteros y tiendas minoristas en plena temporada turística. Así que la limpieza y reapertura del perímetro del Zócalo ya han permitido que los peatones vuelvan a caminar libremente, mientras que el tránsito vehicular en el eje central y las avenidas aledañas ha recuperado fluidez, después de semanas de caos generalizado y desvíos interminables. Recordamos que los contingentes de la CENTE, que provenían de Oaxaca, Chiapas, Guerrero y Michoacán, se habían instalado formalmente desde el pasado 25 de mayo. El motivo principal de su jornada de huelga y movilización se concentraba en un pliego petitorio de demandas históricas, como la abrogación total de la ley del ISSSTE del 2007, el aumento salarial del 100% y la eliminación de la reforma educativa. Y aunque la Secretaría de Educación Pública y el ISSSTE ofrecieron rutas alternativas, la dirigencia de la CINTE admitió que no se alcanzó el objetivo principal de abrogar la ley. Por ello, el magisterio aclaró que este repliegue no es una derrota, sino un receso estratégico para regresar a las aulas con sus alumnos y reorganizarse de cara al futuro. Además, aprovecharon la coyuntura del Mundial 2026 para asegurar que su lucha obtuvo visibilidad a nivel internacional. La presidenta Claudia Sheinbaum Pardo, por su parte, mantuvo una línea de no ceder a la presión directa de Palacio Nacional para sostener encuentros privados directos con la cúpula del movimiento, si no se transitaba primero por los canales oficiales establecidos. Desde la presidencia remarcó que la petición presupuestal debía ser realista, pues cumplir al 100% las demandas de la coordinadora comprometería recursos equivalentes a casi 20 puntos del Producto Interno Bruto, volviéndola inviable para las finanzas públicas. A pesar de que inicialmente se sugirió el fin de los encuentros de alto nivel, la presidencia coordinó una última oportunidad de diálogo a través de la Secretaría de Gobernación, encabezada por Rosa Isela Rodríguez junto a Mario Delgado y Martí Batres, titulares de la SEP y del ISSSTE. En estas mesas alcanzaron acuerdos técnicos mínimos sobre reinstalación de maestros cesados en años previos y aumentos significativos, lo que finalmente destrabó el conflicto y permitió finalmente la entrega pacífica de las calles del Centro Histórico. Para Suma Noticias Radio, Sergio Martínez.
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11: Son ya las 9 de la mañana con 52 minutos, 9:52, amigas y amigos nuestros. Daniela Reynoso le comparte a usted la siguiente información. Esta tiene carácter institucional. La Universidad Autónoma del Estado de Hidalgo se une a un debate nacional y estamos hablando de inclusión. Escuche usted lo siguiente, por favor.
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16: Cuando se habla del futuro de la educación en México, hay un espacio clave que define el rumbo de miles de estudiantes: la sesión ordinaria de la Asamblea General de la ANUIES. Aunque el nombre suene formal, en palabras sencillas, se trata del encuentro donde las instituciones de educación superior más importantes del país se reúnen para tomar decisiones sobre la calidad académica, nuevos planes de estudio y el desarrollo universitario. De ahí la enorme importancia de la participación en estas sesiones, donde se traza el camino de la enseñanza profesional. En este escenario, la Universidad Autónoma del Estado de Hidalgo juega un papel fundamental como parte activa de esta asociación nacional. Su presencia asegura que la voz y las necesidades de la comunidad garza formen parte de la agenda que transforma la educación en todo el país. Con información de la Dirección de Comunicación Social de la UAEH, para Suma Noticias, Daniela Reynoso.
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11: Las 9 de la mañana ya con 54 minutos, 9:54, amigas y amigos nuestros. ¿Le gusta a usted la banda de los Rolling Stones? Se lo pregunto porque las primeras canciones podrá usted escucharlas el día de hoy en el programa Half Stoned. Ese es un programa que produce Suma Radio Pachuca, que usted podrá escuchar en el 99.7 de su FM. Este día, amigas y amigos nuestros, a las 6 de la tarde, pero con una retransmisión, si no le es posible el día de hoy, podrá usted escucharlo nuevamente el próximo sábado a las 5:30 de la tarde. Le decía yo a usted, Suma Radio Pachuca lo ofrece a usted el día de hoy, Half Stoned. En esta emisión, amigas y amigos nuestros, Suma Radio Pachuca estará haciendo un recorrido por las primeras canciones originales de los Rolling Stones, una etapa fundamental, sin duda alguna, en la historia de una de las bandas más influyentes del rock de todos los tiempos. Más allá de sus éxitos que se reconocen fueron éxitos mundiales, estas composiciones de la cual nos estarán platicando el día de hoy nuestras amigas y amigos de Suma Radio Pachuca en Half Stoned a las 6 de la tarde, esas composiciones marcan el momento en que el grupo consolidó una identidad propia y comenzó a transformar el panorama musical allá por la década de los 60. A través de su sonido, letras y contexto histórico, el programa explorará la importancia cultural de esas primeras creaciones que sin duda alguna contribuyeron a definir el rock como fue considerada siempre una expresión de cambio social, de rebeldía juvenil, pero sobre todo también de creatividad artística. Esta, amigas y amigos, es una extraordinaria oportunidad para descubrir cómo nacieron algunas de las ideas musicales que dejaron una huella permanente en la cultura popular contemporánea. Hoy a las 6 de la tarde, con una retransmisión el próximo sábado a las 5:30 de la tarde, Suma Radio Pachuca le ofrece en el 99.7 de su FM Half Stoned, una producción verdaderamente extraordinaria que le permitirá a usted, si es que no las conoce, o bien a recordar las primeras canciones propias de los Rolling Stones. Son ya las 9 de la mañana con 57 minutos, 9:57, amigas y amigos nuestros. Ya escuchó usted el pronóstico del estado del tiempo. Si aún no ha salido de casa y tiene necesidad de hacerlo, cuídese mucho, cuídese muy bien, por favor, porque las lluvias están verdaderamente siendo una calamidad para muchas personas. Están trayendo el deterioro de muchas propiedades, están trayendo consigo el deterioro de vialidades importantes, lamentablemente muchas de estas en las regiones más vulnerables de la entidad: la Huasteca, la Sierra Alta, la Sierra Baja, la Sierra Gorda, el Valle del Mezquital, Valle de Tulancingo, y con ello también en las ciudades, en los espacios urbanos, el deterioro de las superficies de rodamiento, es decir, de las carreteras. Si usted vive en la región del Valle de Tulancingo, no me dejará mentir sobre las condiciones en las que se encuentra, por ejemplo, el tramo carretero de Tulancingo hacia Santiago Tulantepec. Esto que se conoce como la colonia Medias Tierras es verdaderamente para muchos ya intransitable, además de riesgoso. Si usted me pregunta también por este bulevar que corre alterno de Tulancingo hacia la popular colonia de Napateco, las condiciones no son menos peores. Y así muchas en la capital del estado, en cualquier municipio que usted me diga, las condiciones se tornan cada vez más complejas. Hay muchos baches también en carretera. Usted lo ha visto en la entrada a Mineral de la Reforma, transitando de Pachuca a la capital, de Tulancingo a la capital del estado Pachuca. En fin, amigas y amigos, ¿qué le digo a usted que no sepa, que no conozca y reconozca? Por ello es que es necesario que modere su velocidad, que respete los señalamientos, que revise las condiciones mecánicas y eléctricas de su vehículo, las llantas, por supuesto, los limpiadores del parabrisas. Amigas y amigos, queremos que con el gusto que usted sale de casa, como siempre, con ese mismo gusto pueda regresar. Recuerde el cuidado y la atención a los más pequeños, recuerde el cuidado y la atención a los más viejecitos en casa también, y por supuesto, las mascotas. Ya no son temporadas de fiestas patronales, ya no es la feria, ya no es el 16 de septiembre, ya no es la Navidad, simple y sencillamente los truenos y los relámpagos en el cielo también están causando pues mucho estrés en animales, particularmente que están en casa en calidad de mascotas. Así que con esta recomendación, amigas y amigos nuestros, deseando que quienes salen de casa con ese mismo gusto puedan regresar, y con el deseo de que mañana nos volvamos a encontrar, a todas y todos, por todo y por tanto, les decimos gracias. Nos escuchamos el día de mañana. Tan tan.
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19: Son las 10 en punto.
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0: 10 de la mañana con 2 minutos. Muy buenos días. Al micrófono te saluda Pepe Canales. Estamos iniciando una semana más y para mí es un gusto poder acompañarte a través de esta frecuencia universitaria 99.7 Suma Radio San Bartolo en vivo para toda la región Otomí Tepegua desde esta cabecera municipal de San Bartolo Tutotepec. Lunes de plaza, lunes 22 de junio de 2026. Espero estés muy bien, donde quiera que me estés escuchando, que sea un gran día para todos y para todas, ¿vale? Recuerda que al estar en vivo, si tú me escribes, inmediatamente puedo atender tu mensaje. Y si se trata de enviar algún saludo en especial, dar algún aviso o poner alguna canción que tú quieras, pues inmediatamente le daré respuesta a ello. Escríbeme al WhatsApp 771-111-5629. 771-111-5629. También lo puedes hacer en Facebook. Bueno, mejor dicho, a través de Messenger, ya que en Facebook nos encuentras como Radio UAEH San Bartolo. Pues vivimos un fin de semana. Espero que para muchos haya sido un gran fin de semana. Sobre todo, especial para los papás, ¿verdad? Espero que todos los papás de la región la hayan pasado muy bien. Que hayan recibido muchos regalitos, muchos abrazos, mucho cariño. Y pues que no sea solo un tema de un día en particular, ¿no? Si tienes a papá ahí a tu lado, pues abrázalo todos los días, demuéstrale todos los días cuánto lo amas y lo importante que es para ti. Y si se te antoja regalarle algo, no es necesario esperar a que aparezca un día especial para darle un regalito, ¿vale? Hazlo cuando te nazca y si quieres hacerlo todo el tiempo, pues hazlo todo el tiempo, ¿vale? Y hablando de eso, quiero también aprovechar para mencionar lo siguiente. Rápidamente, apenas nos estábamos instalando, tomando nuestro lugar aquí, ya nos estaba llegando el primer mensaje. Y para nada es queja, muchísimas gracias por ya ponerse en contacto. Y en este caso nos dicen por acá, buenos días Pepe, saludos y felicidades por el Día del Padre, espero que te la hayas pasado muy bien. Gracias Jovito, muchas gracias por el saludo, gracias por el comentario. Pues estuvimos bien, el estar con mi hijo pues ya es un gran regalo para mí. Y con eso puedo darme pues por bien servido, aún es pequeño. Bueno, no tan pequeño, pero aún es un niño. Entonces, hablando, por ejemplo, de regalos y eso, pues son, digamos, para muchos dirían, son detalles como muy sencillos, pero en mi caso son de gran valor. Me dio por ahí, me regaló dulcecitos y algunos detalles que hizo con sus propias manos y pues eso para mí es maravilloso. Saludos y bendiciones para todos los locutores de Radio UAEH San Bartolo. Gracias Jovito por los saludos, por las bendiciones. Por supuesto, las compartimos, las bendiciones y los saludos con nuestros compañeros que ya se encuentran por acá. Nayeli Trejo, Alejandro Mendoza, Ale pues ya lo escucharon muy temprano, pero regresa en un rato. A Nayeli Trejo también más tarde estará pues al aire. Chuy todavía no llega y bueno, pues por acá anda el resto del equipo de Suma Radio San Bartolo. Manuel, Gustavo, así que Julia, también decimos o mencionamos que los saludos sean para ellos, ¿verdad? O son para ellos, seguramente también. A ver si me puedes complacer con esta canción, Si Llego a Viejo, con Lalo Mora, con Mariachi. Nos dice Jovito Ortiz Sánchez desde Ciudad González, Tamaulipas. Abrazo Jovito, espero que también hayas tenido un gran fin de semana. Un bonito día del padre. Y pues que sea así el resto de la semana, ¿no? Que sea una semana buena para todos, de bendiciones. Claro que sí, también para ti Jovito. Hasta Ciudad González, Tamaulipas. Vámonos pues con este tema que me ha solicitado, rápidamente lo tenemos listo y ubicado, así que vamos a escuchar esto, que justamente lo puse el jueves, me parece, pero creo que no fue la versión con mariachi. Vamos a escucharlo, él es Lalo Mora, Si Llego a Viejo, son las 10:07.
1: 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Soy Lalo Mora Jr. Quiero agradecerles a nombre de mi padre y de un servidor por todo el apoyo que le han brindado a lo largo de su trayectoria.
0: Como lo han hecho con... Si es esa, Jovito, bueno, espero que sea eso, porque bueno, como escuchamos, es Lalo Mora Jr., pero supongo que sí es esa.
1: Con la música que identifica a nuestro México lindo, el mariachi, esperando sean de su completo agrado.

10:11 minutos por acá. Te preguntaba, Jovito, ¿verdad? Que esperaba que te la hubieras pasado bien y bueno, ya me lo confirmaste, ¿no? Dice, muchas gracias y me la pasé muy bien. Gracias a Dios. Qué bueno, Jovito. También dice, y esta canción también con Vicente Fernández, cuando yo quería ser grande. Ya la tenemos de fondo. ¿Te parece que con ello nos vayamos a la pausa? Bueno, nos vamos al corte, así que manténganse en sintonía de esta frecuencia universitaria, que muy rápido estaré de regreso con ustedes.

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1: Son las 10 con 15 minutos.
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Exactamente, son las 10:15. Les decía, era una pausa muy rápida y estoy de regreso al micrófono para saludar a la terminación 2171 que me escribió por acá diciéndome lo siguiente. Buenos días, espero se encuentre bien. Claro, nos encontramos bien. De la misma manera, espero que usted esté muy bien. ¿Me podría complacer con una canción para mi amigo Pedro Aragón, del maestro Chemo? Claro que sí, vamos a poner esa canción. Y un saludo para Pedro Aragón, de parte del maestro Chemo. Y dice, una canción del Día del Padre. Claro que sí, vamos a ponerla. Así que saluditos para ambos, para Pedro Aragón, para el maestro Chemo, que la estén pasando bien. El señor de las canas dice, claro que sí, ahorita la vamos a poner. Te escuchamos en la colonia La Magdalena. Saludos pues hasta la colonia La Magdalena. Y que tengan un gran lunes. Pásenla muy bien, sigan disfrutando de esta mañana. Gracias, que tengan un excelente día, me dice por acá. También que lo sea para ustedes, ¿vale? El señor de las canas con Vicente Fernández es lo que viene a continuación.

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1: Es con 20 minutos y ya que ustedes han traído hasta el día lunes con sus peticiones de canciones todavía remanentes, si me permiten la expresión, de lo que fue el día de ayer, la celebración del Día del Padre, rápidamente en esta sección del consejo matutino me gustaría rápidamente tomar en cuenta algunas palabras que en el marco de lo que fue esta celebración del Día del Padre pues expresaron dos personas consideradas como papás influencers, que se trata de papás que están rompiendo con algunos estereotipos, porque bueno, hoy en día ver a un papá peinar a su hija, empujar la carriola en el supermercado o en la calle, o incluso encargarse de la rutina escolar, pues ya es algo que se ve de manera más habitual. Hoy parece ser que hombres de distintas generaciones asumen la crianza desde una sensibilidad más consciente y es importante que se esté dando este cambio de paradigma. Estos llamados papás influencer pues juegan un papel clave al visibilizar su día a día y demostrar que la paternidad también es afectiva, atenta y resolutiva. ¿Por qué papás influencers? Bueno, porque ellos han buscado propagar este tipo de mensajes, este tipo de ideas y de conductas a través del internet, ¿no? A través de las redes sociales. Por ejemplo, me refiero en particular a Salvador Loyo, quien tiene una, que se hace llamar en las redes sociales como Papá Soltero. Y también tenemos al creador de contenido que se hace llamar Mal Padre, quienes que pues han decidido compartir a través, les decía, a través del internet, a través de las redes sociales, cómo ha sido este camino de la crianza desde la trinchera digital y el entorno real a la vez. Y bueno, pues ellos dicen que, sobre todo el que se hace llamar Mal Padre, dice que tuvo un momento muy complicado, se dedicaba a... Pues bueno, él trabajó 6 años en el servicio público, pero hoy en día, así lo manifiesta, él se dedica por completo al hogar. Su detonante fue el choque crudo contra la realidad de criar, él así lo dice. Me estrellé con la paternidad a tal grado que me dieron migrañas terribles, o sea, fui a parar con el doctor, me hicieron estudios y todo. El doctor me dijo, no, seguramente es estrés. A partir de ahí, pues entendió que pues el error... O sea, los errores que comete como padre es algo que debe normalizarse. Por eso es que dio origen así a ese nombre en redes sociales de Mal Padre. Porque ciertamente los que somos papás, yo creo que en algún momento hemos tenido eso, ¿no? De decir, híjole, creo que la estoy regando mucho. Creo que no lo estoy haciendo bien como papá. Y él sobre esto dice, yo no soy un buen padre. Yo no me considero el papá perfecto porque creo que no existe. Entonces dice él que su concepto, el concepto de mal padre, es eso, abrazar el caos, el permitirse pues equivocarse, porque pues así va a ser, ¿no? Y no estar así como muy, no sé si lo, bueno, permítanme la expresión, como muy clavados en, no, en,

en ser perfectos, ¿no? En ser papás perfectos. Pues eso nunca lo vamos a lograr. Ahora también, dentro de lo que ellos nos dicen, es que involucrarse a fondo con los hijos implica derribar ese mandato histórico del papá proveedor, ¿no? De esa idea de que los papás son proveedores y nada más. Entonces, sobre esto, Salvador destaca que ya hay un quiebre generacional alejado del machismo. Y él dice, rompamos esta idea de que la crianza debe ser exclusiva de la mujer, que es una idea que nos impone el machismo. Por supuesto, creo que sí estamos en un punto de inflexión en el que queremos ser papás más comprometidos, dice él. Este lazo se construye en la cotidianidad. De lo contrario, la distancia afectiva con los hijos se vuelve irreversible. Y él dice sobre esto, la persona más afectada de no involucrarse en la crianza de un niño, pues va a ser el papá, porque se está perdiendo un vínculo precioso y un vínculo que se construye día a día. O sea, no va a poder llegar a los 18, o sea, a los 18 de su hijo, y querer ser el mejor amigo de su hijo si no estuvo ahí en todas las etapas de su vida, y si en realidad, pues, podría decirse que es un desconocido para su hijo. Y bueno, pues ellos coinciden que ejercer ese rol en la vía pública todavía genera resistencia. Mal padre, les decía, como se hace llamar en redes sociales, cuya comunidad masculina alcanza el 40% de sus más de 800 mil seguidores en TikTok, recuerda la hostilidad que vivió en la Ciudad de México. Y él narra sobre esto, cuando yo iba con mis hijos al mercado, pues yo iba con mi pañalera rosa, porque aparte tengo dos niñas. Entonces, pues ya te imaginarás lo que me decían, lo que me gritaban, el mandilón y otro tipo de insultos, ¿no? Y yo decía como de, a ver, tranqui, o sea, al final soy un papá que está criando a sus hijas. ¿Por qué les causa tanto problema a estos compas? Entonces, pues sí, está cambiando un poco, ¿no? La manera en cómo se está viendo la paternidad hoy en día, pero aún existen por ahí todavía ciertos estereotipos. Entonces, la crianza colectiva es indispensable, pero también el aislamiento emocional masculino sigue siendo una barrera. Mientras las mujeres tejen redes naturales, los espacios de los hombres suelen evadir pues estos lugares, ¿no? Sobre esto dice mal padre, a las mamás y los papás invariablemente necesitamos crear una especie de tribu, ese espacio en donde tú te puedas ir a quejar de lo cansado que estás. Y creo que las mamás lo hacen muy bien, pero los hombres no, dice, los papás no. Y a esto se suma, dicen, la expectativa social del proveedor invulnerable, o sea, un estereotipo que invisibiliza la salud mental. El perder esa idea de que eres un superhéroe, tú no debes de sentir, dice, porque eso nos enseñan a los papás. Tú eres el pilar, tú eres el fuerte, tú eres el superpapá. Por eso yo siento que esa frase del superpapá se me hace peligrosa, porque la salud emocional de los papás no tiene dónde hacer catarsis, dice mal padre. Repito, él así se hace llamar en las redes sociales. ¿Qué les parece todo esto? A mí me parece muy interesante todo este tema de las nuevas paternidades, que por cierto, pues un poquito de ello, ¿no? Se trató hace no mucho con una campaña que produjo Suma Radio Actopan, ¿no? En este caso fue sobre las masculinidades, ¿no? Las nuevas masculinidades. Pero en este caso es como las nuevas paternidades. Interesante todo esto, ¿no? Y les decía, me pareció una buena idea compartirlo con ustedes a través de este espacio ahora mismo que trajeron como a la mesa un poco más de la música, ¿no? Que se escucha o que se escuchó en estas últimas horas. Bueno, pues si quieren comentar algo al respecto, ¿qué piensan ustedes de la paternidad? ¿Si ha cambiado algo? ¿Si ustedes creen que se siguen replicando algunos estereotipos? Bueno, los que ya son papás mucho más adultos que yo, igual nos pudieran dar algunos por ahí consejos, algunas ideas. ¿Cómo viven ustedes la paternidad? ¿Cómo la han vivido? ¿Y qué es lo que ustedes consideran como importante al realizar pues esta labor de padre, ¿no? Nos vamos a la pausa escuchando esto. La verdad es que me acordé de esta canción. No tiene que ver nada con el tema. Pero me acordé y pues es una canción que me gusta. Y como no tengo por aquí pendiente algún tema que poner,
no me han solicitado algún otro tema. Entonces, pues vamos a escuchar esto que se llama Quiero Volar Contigo con Los Tigres del Norte.

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1: Son las 10:33.
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5: Hace un momento, dudé lo que iba a decir, pero bueno, ya estoy de regreso. Hace un momento que escuchábamos esta de Quiero Volar y que les decía que no tenía nada que ver con lo que estaba platicando hace un momento de la nueva paternidad o de las nuevas paternidades. Me quedé pensando y les dije, les voy a poner esta canción que pues se me antojó ponerla, me gusta, no tiene nada que ver con el tema y muchas otras cosas les dije, ¿no? El punto es que después cuando la estaba yo escuchando me acordé de una canción que sí tiene que ver con lo que hablamos hace un momento y me gusta mucho, habla de ser esa persona ahí siempre presente, ¿no? De siempre al pendiente de los hijos, y se trata de una canción que interpreta una banda que me gusta mucho, que se llama Panteón Rococó, que seguramente ustedes la conocen, esta agrupación, la han escuchado, y pues simple y sencillamente se las voy a poner ahorita. Pero antes de ponerles ese tema, también quiero mencionar lo siguiente. En días pasados, bueno, de hecho la semana pasada para ser más exactos, pues nuestra universidad, la Universidad Autónoma del Estado de Hidalgo, pues llevó todo este proceso, ¿no? De examen de admisión. Así que seguramente muchos chicos y chicas de esta región Otomitepegua fueron a presentar su examen para poder ingresar a la preparatoria o a estudiar una licenciatura. Entonces, el dato es para ellos, el siguiente dato es para ellos, seguro lo saben, pero si no o si lo olvidaron, les recuerdo que hoy a las 16 horas ya podrás consultar los resultados de admisión para el nivel bachillerato y licenciatura de la UAEH, ¿vale? A partir de las 4 de la tarde se publican los resultados del examen de admisión que se desarrolló días pasados, así que Atentos, y les deseamos, la verdad, mucho éxito. Deseamos que muchos jóvenes de esta región consigan ese resultado positivo que les permita ser parte de esta comunidad universitaria, ser parte de la Universidad Autónoma del Estado de Hidalgo. Así que nuestros mejores deseos para ustedes. Así que esperemos que a partir de las 4 de la tarde tengamos muy muy buenas noticias para muchos chicos y chicas de esta región que hayan ido a hacer sus exámenes de admisión para el bachillerato o licenciatura en la UAEH. Ahora sí, dicho eso y compartido ese dato, vámonos con esto que les decía, que mientras escuchaba Quiero Volar Contigo me acordé de Fugaz, un tema que me gusta mucho. Y que claramente en algún momento como papás se lo podemos cantar a nuestros hijos.

0: Bueno, pues ahí está ese tema que les decía. Se llama Fugaz. Y pues como pudieron notarlo, si le prestaron atención a la canción, pues dice muchas cosas que bien se las podríamos cantar a nuestros hijos e hijas. Por acá. Hay partes como: a mí me toca decir que seré la persona que siempre estará ahí para mirarte, cuidarte y también expresarte y dar mi vida por ti. Las veces que sea necesario, esconderte tras de un armario y cobijarte en las noches y abrazar tu llanto, ser tu héroe, tus risas, tus juegos, tus sueños, tu canto. Bueno, pues ahí está, por si algún día se la quieren aprender y se la quieren cantar a sus hijos o a sus hijas, sería un gran, gran detalle. Nos vamos a ir a la pausa escuchando algo muy diferente. Le vamos a cambiar de tono al programa de hoy. Lo vamos a cambiar a lo que hemos venido escuchando. Y más, le vamos a dar un giro por completo considerando lo que acabamos de escuchar. Con lo que viene a continuación y con lo que nos iremos a la pausa. 10:43, esto se llama Los Luchadores. Sabemos que también hay muchos papás que les gustan las luchas, que les gusta la lucha libre y que es un gusto que evidentemente le han heredado también a sus hijos. Entonces, pues vamos con esto de la Sonora Santanera que se llama Los Luchadores. Con ello nos vamos a la pausa.
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1: Son las 10 con 47 minutos.
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10:53. Hace un momento que les mencionaba sobre que hoy a partir de las 4 de la tarde serán publicados los resultados del examen de admisión al bachillerato y licenciatura de la Universidad Autónoma del Estado de Hidalgo. Por acá el buen Jovito pues está muy atento a lo que les estoy platicando y hizo un comentario que la verdad yo no lo recordaba, y eso que sucedió hace muy poco. Él por acá puso: Pepe, si mal recuerdo, la señora presidenta dijo que ya no iba a hacer examen para la universidad, que era pase automático sin examen. Bueno, ¿cómo está este tema? Y aquí me parece que este es un tema también muy interesante para debatirlo, para reflexionarlo. ¿Ustedes qué piensan de esto, de que se eliminen esos exámenes? Bueno, les ponemos en contexto. Fue en febrero de este año, por ahí del 14, entre el 14 y el 20 de febrero. Entre el 14 y el 20 de febrero la presidenta anduvo de gira por Tlaxcala y Guanajuato. Y en esos dos estados, pues hizo comentarios muy similares. Ella en esos días y en esos eventos anunció la eliminación gradual del examen de admisión para ingresar al nivel bachillerato, no al nivel de universidad. Y esto, vamos a decirlo así, que una de sus primeras manifestaciones sobre este tema fue ese 14 de febrero en Tlaxcala, cuando hizo la inauguración de la ampliación del Bachillerato Nacional Plantel San Pablo del Monte. Y ella dijo, así tal cual ella dijo: entonces vamos a ir quitando el examen de admisión a preparatoria para que todos entren a la escuela. Todos, absolutamente todas y todos. Bueno, eso es algo que quería platicar con ustedes. Así lo dijo la presidenta. Según la presidenta, el objetivo de esta iniciativa es eliminar barreras que ella dice han excluido a miles de estudiantes del sistema educativo público, garantizando que el egreso de la secundaria, dijo, o sea, la salida de la secundaria, signifique en automático un ingreso al siguiente nivel. Según ella, con la eliminación gradual del examen de admisión al nivel bachillerato, se busca erradicar la frustración de los jóvenes que son rechazados por falta de cupo o puntaje. Además, la presidenta fue clara al señalar que el Estado debe ser responsable de proveer los espacios necesarios para todos. Dijo que con esto pues se busca que la educación deje de ser un privilegio de quienes pasan una prueba y se convierte en un derecho universal. ¿Ustedes lo han visto así? ¿Ustedes han visto que se trata de un privilegio? Ahora, de verdad le vamos a apostar a esto, a que haya en automático, les quitamos los exámenes de admisión y en automático todas y todos van a estudiar. ¿De verdad así va a ser? ¿Eso ya va a ser un hecho, que todos van a estudiar? Nada más por el simple hecho de decirles ya no van a tener que hacer examen para entrar al bachillerato. Es un tema, la verdad, muy, muy para debatir, ¿eh? Para debatir. Pero eso lo mencionó en Tlaxcala, les decía. Días después estuvo en Guanajuato, donde agregó lo siguiente. O sea, no solo habló de ir quitando gradualmente los exámenes de admisión al bachillerato, sino que también dijo que iba a haber reducción de materias por semestre en todas las preparatorias públicas. ¿Cómo ven? O sea, además de que les van a dar a los chicos de secundaria en un futuro el pase automático al bachillerato, van a llegar a un bachillerato donde les van a dar menos materias. ¿Cómo ven eso? Confirmó que el número de asignaturas pasará, en aquel entonces lo confirmó, no sé si ya esté pasando, de 9 a 5 materias por semestre. ¿Qué les parece? Esto según con el objetivo de disminuir la sobrecarga académica y mejorar los procesos de aprendizaje y evitar la deserción escolar. O sea,
Número uno, les quitamos el examen de admisión a preparatoria para que todos entren. Número dos, les ponemos menos materias para que además no se salgan. No sé, la verdad es que a mí esto, no sé, de verdad. Si sean estrategias que lejos de beneficiar o de generar una educación de calidad, estén restándole puntos. No sé. Y incluso se animó a decir así la presidenta. Aunque se me enojen los maestros. Aunque se me enojen. Vamos a quitarles materias a los chicos de secundaria. Para que no se salgan, ¿no? Para que estén contentos ahí. Y es que ella subrayó que el modelo actual exige demasiado a los estudiantes. O sea, ella dice que se les está exigiendo, se les está pidiendo mucho a los estudiantes del día de hoy y que de la actualidad, y que por eso terminan saliéndose. Y que además de que se les exige demasiado, ella dice que no se está mejorando con eso su formación integral. Y pues bueno, en ese entonces dijo que esa medida forma parte de una transformación más amplia del bachillerato en México, enfocada en que los jóvenes permanezcan en las aulas y no abandonen sus estudios. O sea, para ella el hecho de que estén ahí en las aulas ya es garantía de que vamos a tener jóvenes fuera de cuestiones de la calle, ¿no? En fin, pues simplemente quise recordar esto porque Jovito lo trajo aquí a colación. Jovito lo trajo a colación y pues solo quise remarcar esto porque él decía aquí que si no mal recordaba había dicho que para la universidad, pero en realidad ella habló del tema de las preparatorias, del nivel bachillerato, porque pues también fue muy clara en decir que pues al final las universidades, los procesos de selección en instituciones de educación superior autónomas, en este caso puso como ejemplo como la UNAM, a ellas les corresponde estrictamente este tema, ¿no? A las propias universidades, al ser autónomas, pues les corresponde pues determinar cómo van a ser sus procesos de selección. Imagínense, ¿no? También que se llegue a ese nivel, ¿no? De decir, vamos a también a darles paso automático a todos los que salgan a la universidad. Además, pues no sabemos si, más bien no creo que tengamos la infraestructura, ¿no? De todavía para todo ello, pero pues hay muchas opciones. Bueno, no sé. La verdad es que es un tema que yo creo que sí tendríamos que analizarlo muy bien, reflexionarlo muy bien, pero yo de entrada a mí no me parece una gran idea hacer este tipo de cosas, ¿no? De reducirles las materias, de en automático a todos. Eso no, para mí no me parece que sea garantía, ¿eh? No me parece que sea garantía el hecho de que ahora está el otro tema, ¿no? Ok, vamos a darle pases a todos, pues como no les costó, al final también se les va a hacer más fácil decir, "Ah, pues me salgo al fin, al fin no me costó, ¿no? No me costó llegar a entrar a esta preparatoria o entrar a este bachillerato, entrar a esta institución. Como no me costó, pues igual y se me hace fácil salirme, ¿no? No sé. En fin, creo que nos hemos dado cuenta, ¿no? Que entre que se nos faciliten más las cosas, menos valor les damos, ¿no? Eso también es algo que yo creo que todos lo hemos visto, lo entendemos, ¿no? Decir, ah, pues no me costó nada. Igual y lo puedo desechar. En fin, no sé qué más piensen ustedes. Nos vamos a la pausa. Me alargué un poquito con este comentario, pero creo que incluso podríamos hablar más sobre este tema, ¿no? Sobre el tema de la educación en nuestro país. El sistema educativo de nuestro país. Nos vamos al corte.

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2: Son las 11 con 3 minutos.
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11:08, Si Yo Fuera Tú, es lo que acabas de escuchar con Gilberto Santa Rosa. Y además de todo lo que mencioné a través de este micrófono hace un momento con el tema de los exámenes de admisión, le respondí también un poquito ahí a Jovito, justo en su mensaje, y él me respondía desde luego que sí, porque sin exámenes entrarían todos, y unos estudian y unos solo van a pasar el tiempo sin estudiar. Bueno, eso también es cierto, ¿no? Les decía, igual y como van a tener pases automáticos, pues dirán, pues bueno, no me costó, tengo pase automático y prefiero estar en una escuela donde tengo menos materias en lugar de, aunque no me guste la escuela, pero me lo voy a pasar mejor quizás que ir a, o que estar en casa donde seguramente me van a poner a trabajar o me van a mandar a trabajar. Entonces les decía, es un tema para analizarse, ¿no? Como un tema de doble filo, ¿no? Pues repito, dirán, pues ahora es más sencillo irme a ingresar al bachillerato y voy a preferir estar ahí, aunque no le saque provecho a la escuela. Lo importante es tener las menos obligaciones posibles, las menos responsabilidades posibles. No sé, de verdad, es que me río, pero me río como de que me sorprende. Lo decía yo la semana pasada en el espacio informativo, si no me equivoco, del miércoles, que hay propuestas que hacen nuestros diputados, nuestros senadores, la misma presidenta, ¿no? Que se reconocen, ¿no? Y que les podemos dar el ok, ¿no? Decir, ah, es muy buena propuesta, es bueno. Pero de verdad es que hay otras que a veces nos sorprenden, ¿no? Decir, ¿cómo es que llegan a esa conclusión tan fácil y como viéndola como la solución, ¿no? Como así, la solución. Esto va a resolver en automático el problema que les mencionamos. El problema de la deserción. El problema del aprovechamiento, ¿no? Al 100% de... O el impulso al 100% de la preparación de los jóvenes. En fin. Saludamos por acá a nuestro querido amigo Adán también, que nos dice, nos pide: buenos días, amigo Pepe Canales, ¿cómo estás? Espero que estés bien, soy tu amigo Adán Federico Vargas Neri. Estamos bien, Adán, espero que tú también. Saluditos hasta Santa Úrsula, desde donde te estás reportando. ¿Me podrías complacer con la primera canción de hoy? Claro que sí. 20 Rosas de Los Ángeles Azules, por favor, mi locutor de Suma Radio UAEH San Bartolo, Tutotepec, Hidalgo. Mándame saludos para todo el municipio de Huehuetla, Hidalgo. Claro que sí, saludos para todo el municipio, para todas las comunidades de Huehuetla, a todas las comunidades a donde llega esta señal o a donde nos escuchan incluso por internet. Gracias por hacerlo y saluditos para todos, para todas. Bendiciones, que sea una gran semana, un gran lunes, ¿vale? Y para los amigos de Los Planes Hidalgo, por favor. Claro que sí, para los amigos de Los Planes. ¿Dónde están nuestros amigos y amigas de Los Planes? Que no los hemos visto en días pasados. Eso es decir, ¿verdad? Porque bueno, solo los leemos. En días pasados se habían estado reportando por acá y desde Los Planes, pero ahora ya no lo han hecho. Así que esperemos que estén bien, que todo bien allá en Los Planes. Saluditos para ustedes. Entonces vamos a escuchar esto que se llama 20 Rosas con Los Ángeles Azules.

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1: Son las 11 con 16 minutos.
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8: A las 7 de la mañana.
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11:20, como sé que en esta región también les gusta mucho el fútbol y como sé que están al pendiente de lo que está pasando en la justa veraniega, en la justa mundialista que se está realizando en estos días, en estas fechas, en nuestro país, en Estados Unidos y en Canadá. Hoy se tiene una jornada más de encuentros y en este momento está jugando la selección de Argentina contra la selección de Austria. Por si no lo estás viendo, por si no estás al pendiente y estás con tus labores, pero te interesa, se encuentran 0-0. 0-0 en este momento está el encuentro entre Argentina y Austria. Minuto casi 20 del primer tiempo. Y les tengo otra noticia aparte. Es que la gran estrella de esta selección de Argentina, Lionel Messi, falló hace un rato un penal. Así que el jugador que debutó con su selección con 3 goles en el partido pasado, ahora tuvo la oportunidad de anotar un gol más en este mundial. Y pues se le escapó. Se le escapó la posibilidad de sumar un gol más en este torneo mundialista. Bueno, ahí si pasa algo en lo que me mantengo al micrófono, pues ya les estaré actualizando ese tema, ¿vale? Para que estén, pues justamente eso, actualizados con lo que se está viviendo en este torneo. Bueno, vamos a continuar con la música. Y también ahorita vamos a escuchar por acá, nos han enviado un audio, claro que sí. Vámonos con este tema antes. Mientras tanto. Y regresamos ya para escuchar el audio que nos enviaron.

0: 11:27, antes de irnos a la pausa, escuchemos lo que nos dice por acá, nuestro querido amigo Adán, en el WhatsApp. A ver, ¿qué nos dices por acá, Adán? Escuchemos, se trata de una petición. Y
1: en San Bartolo, para todos los locutores, para Nayeli, para Alejandro, para el compachuy, saludos para la Angie también, ¿no? De para allá, no sé más, Víctor, creo también dices, ¿no? Fernández, un saludo para todos allá en la Radio Universidad San Bartolo. A ver si me puedes complacer con el son del viejito, pero con los trinos. Por favor, si me puedes complacer con el son del viejito, pero con los trinos. Creo que es como un popurrí. Por favor, si me puedes complacer con algo así de zapateadito. Popurrí del viejito, creo que se llama así, así la he buscado, con los trinos. Por favor, mi locutor de radio.
0: Vale, pues, Adán, pues gracias por los saludos. Por aquí ya mencionaste a Nayeli, a Víctor incluso. Pues gracias por los saludos. Y vamos a ponerte este tema y con ello nos vamos a ir a la pausa. También recién nos ha llegado un mensaje más por acá. Y lo vamos a estar leyendo en un ratito y les vamos a poner, claro que sí, la canción que nos están pidiendo. Bueno, por acá vamos a leerlo de una vez y la canción la ponemos de regreso. Dice, hola, buenos días, Pepe, ¿cómo estás? Bien, bien, gracias por preguntar. ¿Y tú? ¿Me podrías complacer con la canción de Pienso en Ti de Los Rehenes, por favor? Saludos y gracias. Claro que sí. La escuchamos regresando de la pausa, ¿vale? Ahora nos vamos con esto que nos pidió Adán y con ello nos vamos al corte. Popurrí del viejito con los trinos, ¿vale? Así que vamos a subirle volumen por acá. Todavía no. No está listo. Ah, sí, ya está. Ya lo tenemos por acá. Ahora sí. Estamos haciendo la magia, claro que sí. Ahí está. Con ello nos vamos a la pausa. 11:30.

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1: Son las 11:35.
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0: 11:40, ahí estuvo el tema que nos solicitaron a través del WhatsApp. Pienso en ti, de los rehenes, es lo que acabas de escuchar. Te recuerdo que puedes escribirme en el Messenger, ya que también me encuentras en Facebook como Radio UAH San Bartolo. Más bien, nos encuentras en Facebook como Radio UAH San Bartolo. Saludo, aprovecho para saludar a quienes están en la escucha de Suma Radio San Bartolo a través del streaming, a través de la página www.uah.edu.mx/San Bartolo Radio. También para quienes lo hacen a través de la aplicación Suma UAH, si aún no la has descargado, pues esto te permite que puedas escucharnos en otros puntos del mismo estado, de la República Mexicana o incluso fuera, pues donde evidentemente no puedes sintonizar la frecuencia 99.7. Si tienes conexión a internet, pues lo podrás hacer de manera más sencilla al descargar la aplicación. ¿Qué, se nos acaba de ir la luz? Sí, al parecer, ¿verdad? Pero me llama la atención que no ha entrado nuestra planta. Bueno, es que aquí tenemos, ahí está, justamente, y seguro, si se fue la luz, eso significa que podría irse la señal, ¿verdad? Bueno, esperemos que no, al parecer aún hay señal. Bueno, hay que decirlo para nuestros amigos justamente y amigas que nos escuchan a través del internet o a través de la página, que estamos teniendo una mañana agradable de lunes, las condiciones son muy buenas. Ahora sí no nos está lloviendo como en días pasados. Ayer como que quiso, ¿no? Quiso por un momento llover, pero no fue tal cual. Bueno, pero hoy tenemos un clima muy agradable para realizar nuestras actividades al exterior. Así que éxito para todos. Por supuesto, éxito para nuestros amigos y amigas comerciantes que están instalados aquí en la Colonia Centro, como todos los lunes. Éxito para todos nuestros amigos y amigas comerciantes, que les vaya muy bien, que vendan mucho y bueno, cuando les toque recoger sus cosas y regresar a sus destinos, pues también que el regreso sea bueno. Y también para nuestros amigos y amigas que andan comprando, un saludito y también que regresen con bien a sus domicilios después de hacer las compras correspondientes. Dice por acá, terminación 8100, en un mensaje de texto: hola, buenos días, Pepe. ¿Me podrías complacer con una canción de Maldita Pobreza con Trío, porfa? Y la del chanclazo de mamá para mis niños. Claro que sí. Ahorita te buscamos estos temas. El que te voy a encontrar más rápidamente es el del chanclazo, así que vamos a cambiar un poco el orden de la solicitud. Primero vamos a escuchar el chanclazo y ya luego escuchamos la otra canción, ¿te parece? Y justamente con el chanclazo de mamá para tus hijos para tus niños, es con lo que nos vamos a ir a la pausa. Estaba por aquí corroborando que sí hayas puesto que para tus niños, ¿verdad? Y regresamos con el otro tema, ¿te parece? Bueno, 11:43, esto es el chanclazo de mamá con Joel Castro. 11:43.
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2: Son las 11 con 47 minutos.
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11:51, ahí estuvo este tema con Halcón Huasteco, Maldita Pobreza, un tema que nos pidieron a través de un mensaje de texto, y ahí estuvo La Complacencia. Hablando de solicitudes de canción, terminación 3830 nos escribió diciéndonos lo siguiente: hola, si ¿sí me puedes poner una canción? La Última Copa de Bronco, porfas. Excelente tarde. Excelente tarde también para ti. Que tengas un gran, ya casi tarde, de hecho. Así que ya puede aplicar, ¿verdad? El deseo de una excelente tarde. Que sea un gran inicio de semana para ti. Bendiciones. Y vámonos pues con este tema. Ya lo tenemos aquí listo. Ya estamos en la última parte de esta emisión de Cultura y Melodías. Así que tenemos el tiempo justo para escuchar esto. Y así suena La Última Copa con Bronco.

Bueno, pues ahí estuvo este tema con Bronco. Vámonos rápidamente a leer otro par de mensajes que tenemos por acá que nos llegaron. Dice, gracias mi amigo Pepe Canales. La verdad yo te quiero pedir otra canción, la cumbia de mi ranchito, pero con el grupo Alfarero de la Cumbia, por favor. Quiero mandar saludos para todos mis vecinos de aquí de la colonia El Pozo de Santa Úrsula, Huehuetla, Hidalgo, para todos los que viven sobre la calle Universidad, colonia El Pozo. Va, pues el saludo pues para tus vecinos ahí en la colonia El Pozo en Santa Úrsula, para los que viven en la calle Universidad, y para ellos pues les ponemos esto que se llama la cumbia de mi rancho con el grupo Alfarero de la Cumbia. Y también nos dice por acá, hola, buenos días Pepe, ¿podrías poner el tema Sin Tu Amor con el grupo Los Extraños? Vamos a tratar de ponerlo, ¿vale? Esperemos nos alcance el tiempo. Muchas felicidades por el Día del Papá, bendiciones. Gracias, gracias, gracias por la felicitación y por las bendiciones. Que sea un gran día para ti. Entonces vamos rápido para que podamos poner ambos temas y con eso prácticamente estaremos cerrando el programa de hoy.

Y teniendo de fondo la cumbia de mi rancho con Grupo Alfarero de la Cumbia, es como les digo, hasta pronto, porque no me despido del todo, ya que a las 2 de la tarde estoy de regreso con la emisión vespertina de Suma Noticias Radio. Así que te invito a que continúes en sintonía de esta frecuencia universitaria, porque también ya viene Alejandro Mendoza con las románticas del mediodía. Así que quédate en esta frecuencia universitaria. Nos vamos a despedir con el siguiente tema que nos pidieron también a través del WhatsApp. Sin tu amor con los extraños. No se vayan. Que tengan excelente ya casi tarde de lunes.

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4: Son las 12 con 2 minutos.
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4: Las 12, mediodía ya. 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

Efectivamente, así estamos iniciando este espacio de las románticas del mediodía. ¿Cómo se encuentran? Esperando que muy bien en este día agradable, en este inicio de semana agradable, lunes 22 de junio del año 2026. Bueno, pues al micrófono le saluda Alejandro Mendoza a través de la señal universitaria 99.7 de FM Suma Radio San Bartolo Tutotepec. Y estamos listos para compartirles un playlist de temas románticos. Así es que los invito a que se queden, los invito a que se sigan comunicando con nosotros. 771-111-5629, 771-111-5629. Para que podamos seguir entablando esta comunicación de ida y vuelta. Y por supuesto darle salida a sus sugerencias musicales. Hoy pues yo he hecho una playlist de algunos temas gruperos, románticos gruperos. Y bueno, pues yo creo que muy ad hoc, ¿no? Para iniciar esta semana. Bueno, pues ya iniciamos esta semana desde muy temprano. Pero que usted le esté pasando bien y pues con esa vibra, ¿no? De la música grupera, pues le eche más ganas a sus actividades que esté realizando el día de hoy. Así es que pues dispónganse a pasarla bien, a disfrutar de la música, a hacernos también sus sugerencias musicales. Con mucho gusto le estaremos dando salida. Vámonos a la parte musical, 12:05. Sean todas y todos bienvenidos. Iniciamos con Liberación y el tema Ese loco soy yo. 12:05.

Qué buen inicio de programa y con este tema romántico dedicado por allá para todos los que nos sintonizan en Tenango de Doria, a quienes están en sintonía a través del streaming más allá de nuestra región. Pues muchas, muchas gracias. Recuerden que pueden hacerlo también en www.uah.edu.mx/San Bartolo Radio, a través de la app Suma UAEH y en el 99.7 de FM. Vamos continuando por aquí. Enseguida vamos a darle lectura a algunos mensajes que ya nos están llegando. Mientras tanto, escuchemos este tema, el segundo de nuestra playlist del día de hoy. Algo que seguramente lo van a disfrutar mucho porque es un tema 100% romántico. Es a cargo de Exterminador. Y disfrútenos, son ya las 12:11.

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1: con 12:14 y bueno, pues vamos a compartirles un aviso que nos acaba de llegar hace unos minutos. Y es que, bueno, pues pedir la colaboración de, pues de el público, del auditorio, de la comunidad. Y principalmente a quienes por este día pues están aquí en la plaza de San Bartolo Totepec. Porque nos dice, nos dicen que el señor Everardo García, de la comunidad de San Juan de las Flores, el día de hoy extravió unas llaves de una camioneta Lobo. Y las extravió, dice que andando aquí por la plaza de San Bartolo. Él pues no recuerda o no sabe más o menos a qué altura, pero asegura que aquí en la plaza de San Bartolo. Entonces, pues si usted encontró estas llaves, favor de comunicarse al número que les voy a compartir a continuación, que es el 771-883-4146. 771-883-4146 del señor Everardo García, de la comunidad de San Juan de las Flores, que pues necesita estas llaves que le extravió. Y si alguien pues las encontró, comunicarse a este número o traerlas también a esta estación. Nosotros pues las estaremos entregando. Sí, son muy importantes para el señor Everardo. Entonces, pues se acercó a nuestras instalaciones para que podamos hacer esta mención. Y bueno, pues si usted las encuentra, favor de devolverlas. Nos dice que las extravió en la plaza aquí en San Bartolo Totepec hace un rato, ¿no? Así vamos a mencionarlo porque igual pues él no sabe en qué momento. Entonces, pues ahí les compartimos el comunicado. Ojalá y podamos apoyar al señor Everardo. 12:16, vamos a hacer una pausa y enseguida volvemos para darle lectura a algunos mensajes que tenemos aquí pendientes, que nos están llegando ya al 771-111-5629. Pausa y estoy de vuelta.
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5: Son las 12:17.
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1: Rápido fuimos y volvimos, ¿eh? Aquí estamos ya. Y vamos a darle play aquí a un audio que nos hace llegar nuestro amigo Adán desde Santa Úrsula.
6: Buenos días, amigo Alejandro. ¿Cómo estás? Ya te escuché que vas entrando a los micrófonos de Suma Radio UAH San Bartolo, Tutotepec, Hidalgo, la 99.7 de FM. Soy tu amigo Adán, de aquí de Santa Úrsula, un amigo de siempre, que diario nos está escuchando aquí en Santa Úrsula. Quiero pedir otro temita, a ver si me puedes complacer con la indiecita, con el grupo Alfarero de la Cumbia. Por favor, amiguito Alejandro. Me gusta mucho la transmisión en vivo de Radio UAH San Bartolo. Ahora sí que me emociona cuando hay complacencias. Y como dicen, ¿no? Pues ¿para qué nos invitan a escucharlos? Y a mí me agrada, por eso, pues, más que nos complacen, pues ahora sí que yo por eso pido mis temitas, ¿no? Espero que me puedas complacer con esa canción de la Indiecita con el grupo Alfarero de la Cumbia.
1: Bueno, pues ahí escuchamos a nuestro amigo Adán. Saludos hasta Santa Úrsula. Saludos a los planes y a las comunidades ahí cercanas. Y bueno, pues ya tenemos aquí la indiecita. Muy rápido la buscamos. Y vamos a escucharla. Es con el grupo Alfarero de la Cumbia. 12:19.

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1: 12:22, qué buena rola para bailar, ¿eh? Para bailar, de un extremo a otro extremo en la cancha y en la pista de baile. Bueno, esperando que la haya bailado también nuestro amigo Adán allá en Santa Úrsula. Saludos en Santa Úrsula, saludos al grupo Cielo Azul, saludos también, ay, se me va el nombre de la... Ahora le vamos a pedir a nuestro amigo Potrito que nos recuerde el nombre de... el otro grupo que también son originarios de ahí de Santa Úrsula. Algo de la cumbia, ¿no? Algo así. Bueno, ahí, a ver si nos escucha nuestro amigo Potrito. Va a enviarle saluditos a todas las agrupaciones de esta región, Otomí Tepegua. Y bueno, pues en algún momento yo también anduve en alguna agrupación unos años. Es muy bonito el ambiente de la música, ¿eh? Porque la verdad es que así como a nosotros también acá en la... en la cabina nos da mucho gusto que ustedes disfruten de las canciones y de los temas que nos solicitan, disfruten de la programación de la radio. También como músico pues da mucha alegría el ver que la gente baila con tu música. Entonces, bueno, pues ahí está el saludito especial para todos los músicos y para todos los tríos huastecos, para las agrupaciones también norteñas, incluso también a las bandas. Y a todos los que ponen el ambiente en los bailes de las fiestas patronales y de las fiestas particulares. 12:24, vamos a escuchar este tema y universo musical. Creo que sí, ¿no? Eso, lo estaba yo pensando mucho. Universo musical, ahí está el saludito muy especial. Vámonos con este tema y vamos a darle lectura también al mensaje. Dice, hola Alex, buenas tardes. No sé si me podrías complacer con dos canciones. Vino tinto... con Los Rehenes y Por Qué No Me Escuchas de Cuisillos. Saludos y gracias. Gracias a ti por escribirnos, terminación 2736. Gracias por estar en sintonía del 99.7 de FM. Pues vamos dándole prisa. Vino tinto viene a continuación con Los Rehenes, 12:25.

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1: Doce con 28, si ya nos acaba de reconfirmar aquí nuestro amigo Adán. Sí. Universo musical, claro que sí. Gracias, amigo, gracias por recordármelo. Ahí es que pues se me estaba, en lo que estaba pensando aquí mil cosas, se me olvidó por un momento. Bueno, pues dice por acá, terminación 0372. Muy buenas tardes, espero se encuentre muy bien. Claro que sí, muy bien, aquí trabajando para ustedes. Quisiera pedirle una canción que se llama Palabras Tristes con Guardianes del Amor, por favor, y que tenga excelente tarde. Excelente tarde para usted también, gracias por tomarse el tiempo de para escribirnos y por supuesto también para sintonizar esta frecuencia universitaria. Vamos a pues escuchar este tema, a ver, se llama Palabras Tristes, por aquí lo tenía, con Guardianes del Amor. Pues muchas gracias por la sugerencia musical que también se agrega a nuestra playlist del día de hoy. Y con ello, pues hacer, pues compartir esta canción, mejor dicho, ¿no? Para quienes son amantes de la música grupera, que como les decía, hoy hemos seleccionado algunos temas gruperos. Y pues esperando que los disfruten mucho. Gracias también por sumarse a pues compartirnos sus sugerencias musicales y con mucho gusto las agregamos a la lista. Palabras Tristes ya está aquí con Guardianes del Amor.

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1: Son las 12:34.
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1: Ahí acabamos de escuchar este tema, No te apartes de mí, en la voz de Coque Muñiz. Y bueno, pues oigan, quiero preguntarles, ¿ustedes han visto los videos en las redes sociales de cómo se la están pasando los asiáticos acá en nuestro país? Los coreanos, los chinos. Y es que sí, es impresionante cómo nuestro país siempre... pues llena de mucha satisfacción, ¿no?, a quien lo visita. Yo creo que pocos o contados son los que se quedan quizá decepcionados de nuestro país, ¿no? Y es que la gastronomía siempre va a ser ese gancho, digámoslo así, si usted me permite la expresión, siempre va a ser ese gancho para poder enamorar, ¿no?, a los que visitan México. Y este, en este mundial, pues muchos, yo he visto infinidad de videos de cómo los coreanos, principalmente los coreanos, cómo se quedan enamoradísimos de los tacos, de los tacos, de todo lo que son las garnachas, también las quesadillas. Y bueno, pues es parte de la cultura mexicana que enamora, ¿no? Y bueno, los videos que yo he tenido la oportunidad de ver, se quedan impresionados con los tacos, ¿no?, que están muy buenos, y graban en ese momento justo en que prueban por primera vez los tacos en México y se quedan enamorados. Además también de las quesadillas, de qué más he visto, del menudo, de el caldito de panza de res, las quesadillas, por ejemplo, de huitlacoche, las quesadillas de flor de calabaza. O por ejemplo, entran también en el dilema, ¿no?, de que también aquí en México existe, de que si las quesadillas son con queso o sin queso, ¿no? Tiene otro ingrediente, pero si debe de llevar queso o no debe de llevar queso. Bueno, pues es parte también de lo que pues entra en la cultura y en la controversia también, ¿no? Pero aquí el punto es de que pues los asiáticos, incluso también de otros países que pues vienen a México en estos días del mundial, pues se la están pasando muy bien, ¿no? Muy bien que se la están pasando. Ya ahí se han inventado la frase de que coreano, hermano, ya eres mexicano, ¿no? Bueno, pues ahí el comentario. La verdad es que México siempre sorprende, México siempre enamora, y México siempre está en el corazón de quienes lo visitan. Entonces, pues qué bueno que estén disfrutando su estancia acá en nuestra nación, y que estén disfrutando también del mundial y de todo lo que incluye México, ¿no? Desde su gastronomía, la música, la calidez de la gente y todo. Y bueno, pues qué mejor que sea en nuestro país, ¿no?, que lo estén disfrutando sobre todo. Vamos a escuchar este tema que tenemos aquí a continuación, y nos dice nuestro amigo Potrito, dice: ¿me podrías complacer con una canción de grupo Universo Musical? A propósito de que lo mencioné, ¿verdad? De Santa Úrsula, Huehuetla, y dice que la canción En el Muelle de San Blas, y nos hace aquí el comentario para que escuches los éxitos de esta agrupación de Universo Musical. Sí he tenido la oportunidad de escucharlos en vivo, de escucharlos en vivo, estar presente, y la verdad es que sí, son muy, muy buenos músicos, y por ello también hacía ahí el comentario de que pues el saludo para todos los músicos, para todos los de las agrupaciones tropicales, a las agrupaciones de tríos huastecos y para todos los músicos en general, porque esta región Otomí Tepegua, siempre lo diremos, es un semillero de músicos, y qué bueno que cada vez los niños, las niñas, los jóvenes se emocionen con la música y que quieran aprender a tocar algún instrumento musical. Bueno, pues vamos a escuchar este tema, son ya las 12:43, después de ello hacemos una pausa.

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2: Trabajar con evitar la culpa, créeme que es indispensable, sobre todo ahorita, para que tú tengas un éxito dentro de este plan de, pues, de alimentación y de tus objetivos que tú tengas. ¿Por qué? Porque como ya lo mencioné antes, esto tiene que ser sostenible. Entonces, si yo te pongo algo, qué prohibición y qué cero esto y cero el otro, ok, lo vas a aguantar, pero por un rato. Entonces, más sin en cambio, si te digo, ah, ok, puedes hacerlo, pero de esta manera la cosa cambia. ¿Estás de acuerdo? Quiero que entiendan que no se trata de comer perfecto, porque si no, eso te lleva a la culpa. Obviamente, de por sí no somos perfectos, entonces pues en la alimentación saludable no todo es blanco, no todo es negro. Hay que buscar el equilibrio, en medio de eso el equilibrio. ¿Para qué? Porque se trata de que tú aprendas a comer mejor y obviamente a mejorar tu estado de salud.
0: 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Son las 12:48. 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
3: Ya estamos en el último bloque de esta emisión y vamos a darle salida ahora a este tema que nos solicita en la terminación 2736. Algo a cargo de la banda Cuisillos y se titula ¿Por qué no me escuchas? Vamos a complacer con esta melodía, 12:48.
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12:51. Dice, muchas gracias. Pensé que ya se le había olvidado. ¿Cómo se nos va a olvidar? Aquí está anotada, ¿eh? Aquí está anotada y todavía nos dio tiempo. 12:52. Vamos a escuchar otro tema que tenemos acá de nuestra playlist del día de hoy. Y es algo que interpreta el grupo Brindis, otro de los grandes, grandes románticos que, pues sin duda, tienen muchos, muchos temas que gustan mucho, ¿no? A mí en lo personal, pues es una de mis agrupaciones también favoritas. Y este tema que vamos a escuchar a continuación, a ver, vamos a darle play para que se lo disfrute allá en casita. Es de esta era en que pues ya la agrupación ya no contaba con la voz de Guadalupe Guevara, pero sin duda siguen manteniendo su esencia, ¿eh? La verdad es que yo le doy como que el visto bueno a las dos agrupaciones, ¿no? A la agrupación original de Brindis y a Brindis por siempre, también por tener esa... pues esa esencia de Guadalupe Guevara que sin duda pues le pone ese romanticismo, ¿no?, a sus interpretaciones. 12:53, vamos a escuchar esta canción. Ya estoy de vuelta para despedir esta emisión.

12:56 y así escuchando este fondo musical es como despedimos esta emisión. Muchas gracias como siempre a usted por el favor de su sintonía, por permitirnos acompañarles en una emisión más de Las Románticas del Mediodía. Yo me despido, los dejo con la programación de Suma Radio San Bartolo Tututepec. Tenemos más programas para usted, más música en un par de horas. Y los invito a que se queden, a que sigan acompañándonos y asimismo también que nosotros seamos su compañía en lo que estén realizando en este lunes 22 de junio del año 2026. Soy Alejandro Mendoza, los escuchamos en una siguiente oportunidad. Los voy a dejar escuchando este tema que interpretan, que interpretan los Acosta. Aquí está ya la canción, ya apareció, ya la había perdido. Y disfrútenlo mucho y nos escuchamos en una siguiente oportunidad.

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2: Es la una con un minuto.
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0: ¿Qué tal? Excelente día, estimados radioescuchas que nos sintonizan en los distintos puntos a los que llegamos a través de la señal universitaria emitida desde las estaciones pertenecientes al Sistema Universitario de Medios Autónomos Radio. Muchas gracias por su sintonía y elegirnos para acompañarlo durante este día. Hoy los saludamos desde Suma Radio Tulancingo y agradecemos a nuestros compañeros que replican este espacio llamado Interlocución. Al micrófono los saluda Israel Gómez y también me gustaría presentar a dos investigadores que están realizando su maestría, bueno, ya concluyendo aquí en el Instituto de Ciencias Agropecuarias de la Universidad Autónoma del Estado de Hidalgo, con temas muy interesantes. Y en primer lugar me gustaría presentar y platicar con la médico veterinaria zootecnista Fernanda Rocío Salgado López, quien lleva a cabo una investigación sobre los parásitos que afectan la producción acuícola. Bienvenida, ¿cómo está?
1: Hola, muchas gracias y muy bien.
0: Muchas gracias por su presencia y como mencionaba hace un momento, usted está llevando a cabo una investigación muy interesante y creo que poco común por la zona en la que estamos, ya que podemos ver que hay más investigación sobre ganado ovino, bovino o incluso caprino, pero usted lleva a cabo una investigación sobre los parásitos en la producción acuícola. Para algunos tal vez ya saben a qué se refiere, pero tal vez para otros tantos que no estamos tan familiarizados con el término, ¿puede platicarnos a qué hace referencia la producción acuícola, por favor?
1: Ok, la parte de la producción acuícola es una producción que está controlada por los organismos acuáticos, como en algunos ejemplos, por así decirlo, peces, camarones, tilapias, etcétera, para consumo humano.
0: Como decíamos, muy interesante y dentro de lo que cabe, pues poco común, ya que no es que haya una gran cantidad de granjas acuícolas en el estado o al menos en el mismo número que las personas que tienen ganado, pero creo que por eso mismo es la importancia precisamente de desarrollar investigaciones y mayor conocimiento sobre este tema. Ahora, cuando hablamos de parásitos, se nos viene a la mente pulgas, garrapatas u otro tipo de parásitos pues más comunes y a veces pensamos que especies como los peces no pueden tener parásitos. Sin embargo, también sucede y creo que de las dudas que más preocupan es qué tanto nos afecta a los humanos que consumimos este tipo de carne o solamente afecta a los peces o a los productores que están más en contacto con ellos.
1: Ok, sí, bueno, primero pues saber y aclarar que así como los perros, como los humanos, como otras mascotas, como el ganado, incluso también los peces llegan a tener parásitos. Esto pues como tal vamos a ver qué es un parásito. Pues un parásito es un organismo que justamente trata de, o bueno, se mantiene o se alimenta de otro organismo. Entonces, bueno, ¿a quién afecta como tal? Como tal, los parásitos nos afectan a nosotros como consumidores y también como productores. Los parásitos pueden llegar a afectar justamente eso, la producción que muchas personas se viven económicamente de esto, ¿no? De esta actividad. Entonces, una vez que tenemos altas cargas parasitarias, pues pasa que los organismos, en este caso los peces, pues empiezan a tener problemas, incluso llegan a tener problemas respiratorios, llegan a tener menos peso, los parámetros morfométricos, que en este caso es su peso, su talla, como tal sus dimensiones, el tamaño y todo eso, llegan a verse afectados por estas altas cargas parasitarias. Entonces, al haber estas altas cargas parasitarias, tenemos un problema económico porque puede llegar hasta la muerte de los organismos. Y para los consumidores como tal, es muy bajo el riesgo, ya que comúnmente para que un parásito llegue a nosotros como consumidores, pues se necesita un poco de mala suerte y de que obviamente el pescado no esté como tal bien cocinado. Mientras esté el pescado cocinado, y pues cabe recalcar que nosotros como médicos veterinarios llevamos un proceso para que llegue al consumidor. No podemos nada más comúnmente ir, sacarlo y comérnoslo, ¿no? Porque ahí sí pues tenemos un alto riesgo de justamente de que a nosotros nos llegue un parásito como tal. Pero sí, el pescado no se come crudo, créeme que están como que la posibilidad es muy baja de que esto ocurra.
0: Entonces ya sería mucha mala suerte que nos toque alguno de nosotros o que de plano no cocinemos bien la carne.
1: Muy mala suerte, y que también pues nosotros como médicos veterinarios tenemos que asegurarnos de eso, ¿no? De que llegue inocuo el alimento y de que en este caso pues lo que vamos a comer o lo que se va a consumir esté completamente libre de cualquier tipo de microorganismos.
0: Pues aún así hay que tener cuidado al consumir pescado. Ahora, en especies como rumiantes encontramos a menudo cierto tipo de parásitos como lo son las garrapatas, o incluso hay que cuidar, por ejemplo, la presencia del gusano barrenador, ¿no? Que ha puesto en alerta a los ganaderos últimamente. Pero en el caso de la producción acuícola, ¿cuáles son los parásitos más comunes de encontrar o cuáles se ha encontrado usted durante su investigación y de los que se deban cuidar, pues, a los peces y a los productores acuícolas?
1: Sí, como tal, ahorita lo que yo más estoy investigando es en la tilapia. La tilapia, la verdad es que en cuanto a producción, ocupa uno de los principales números en cuanto a producción nacional, estatal. Y pues aquí en el estado de Hidalgo como tal, tenemos mucha producción y vasta producción en la Huasteca, en el Valle de Mezquital y en la Sierra Tomitepegua. ¿Qué parásitos encontramos en estas producciones como tal? Encontramos parásitos externos y parásitos internos. En la parte de los parásitos externos tenemos la parte de los parásitos monogéneos, que son justamente los parásitos que afectan las branquias y que afectan la piel como tal. Estos justamente así se ven en un pescado que ya está con cierta carga parasitaria, justamente se llega a ver de ese tipo, ¿no? Se ve en las branquias y se ve en la piel. Muchas veces se ven como puntitos blancos sobre la piel del organismo. También tenemos a tricodina. Tricodina es otro parásito que también se ve en sistemas intensivos, que quiere decir que justamente son en sistemas donde hay muchos peces o muchos organismos que están juntos. Y en la parte de los parásitos internos tenemos nematodos y tenemos también metacercarias de los trematodos, que justamente en la parte del intestino o de músculo se llegan a ver estas metacercarias como que pegaditas al intestino, o al momento de que nosotros hacemos la disección, se llegan a ver en el músculo.
0: Qué interesante lo que acaba de mencionar. Desde una inspección visual podemos darnos cuenta de la presencia de ciertos agentes parasitarios. Con ello también surge la pregunta sobre los tipos de parásitos. ¿Son los mismos en todos los casos o varía según el tipo de zona geográfica, el clima o incluso el tipo de pez que se está criando?
1: Sí, comúnmente sí puede variar, ya que algunos, justamente hablando de las tilapias, algunos organismos son más predisponentes a, pero también esto se ve muy afectado por la parte en donde está, sobre todo por el tipo de sistema que se está llevando, el tipo de cuidados. Es muy importante el tipo de agua que se está utilizando en la producción, muchas veces los tipos de estanques, que también son los que nos afectan, y también pues hay muchos parásitos que ocupan como hospedador es el, pues, la tilapia en este caso, pero también tiene hospedadores intermedios. Entonces, pues, justamente también si tenemos más fauna, hablando de otros tal vez crustáceos, hablando tal vez de insectos, entonces también estos pueden contribuir a que tengan este parásito.
0: Igual es de llamar la atención, y creo que es importante preguntar cuál es la tasa de contagio entre individuos de estos parásitos o con qué rapidez hay este contagio en la producción acuícola.
1: La tasa de contagio es pues completamente alta. En cuanto a, obviamente, organismo con organismo, por lo mismo, ya que el agua es muy predisponente justamente a estos factores. Entonces, si tenemos muchos organismos en un mismo estanque, ellos mismos son los que se pueden estar contagiando, y realmente es muy difícil que, si en un estanque tenemos un parásito, es muy difícil encontrar a un pez que no esté justamente parasitado.
0: Ok, y por ejemplo, en el caso de ganado ovino y bovino, cuando hay una infestación de parásitos, pues suelen utilizarse agentes químicos, fumigaciones, vacunas o hasta baños, ¿no? Para eliminarlos. Pero en el caso de los peces, ¿cuál es el protocolo para poder eliminarlos y rescatar la crianza de los mismos? ¿O ya se pierde por completo la producción? Sobre todo porque uno podría pensar que es más complicado por el mismo entorno en el que viven los peces, y que no es como que se puedan vacunar a uno por uno, o haya riesgo de contaminar incluso el agua, ¿no?
1: Realmente en estas producciones o en este tipo de producciones es justamente con lo que estamos pues prácticamente trabajando. Muchas veces como productores, o más bien los productores, muchas veces como que se cierran a esa parte de dejar que un médico veterinario los inspeccione. Sobre todo porque realmente cuando ya tenemos una carga parasitaria muy alta, pues es muy difícil sacarlos de, y no porque no se tenga un tratamiento como tal, sino porque simplemente es muy tardado y hay veces que de verdad ya los organismos no lo aguantan completamente. Entonces, si tenemos cargas parasitarias bajas, pues sí, sí hay métodos. La verdad es que hay muchas cosas con las cuales se puede desparasitar. En una de esas con las que también he estado investigando y es parte de mi investigación es la esencia de clavo. Sirve como desparasitante. Entonces, pues realmente hay muchas cosas que se pueden hacer. Hay tratamientos que se llevan en el agua que sí sirven, pero ya con altas cargas parasitarias es un poco más difícil porque sí son más pérdidas.
0: Por lo que menciona entonces sobre la esencia de clavo, suena una alternativa menos agresiva que algo químico, lo que podría traducirse a una producción libre de, pues sí, de químicos, ¿no?
1: Así es, sí, hay muchos extractos que realmente se están utilizando en nuestro laboratorio. Justamente se están probando ciertos extractos naturales con los cuales por medio de algunas cápsulas que se están probando y se están haciendo, se puede como que justamente eso, ¿no? Desparasitar y llegar a las especies que justamente pues son un poco más difícil de manejar, no como un perro, como un gato, pero sí, pues sí se está, yo creo que se está avanzando mucho con toda esta parte y pues esperemos que más adelante podamos como que llegar a más cosas.
0: Es interesante que haya remedios naturales, sobre todo porque mencionábamos hace un momento de evitar más la contaminación de los cuerpos de agua, ¿no? Y me parecen medidas pues que están incluso al alcance de cualquiera de nosotros, que no son difíciles de conseguir, digamos, un medicamento, un químico para poder eliminar estos parásitos y sobre todo que se rescata pues toda la crianza de los peces y que no hay tanta pérdida como tal. Desafortunadamente va llegando el momento de cerrar esta sección de interlocución, pero ojalá tengamos el gusto de poder platicar nuevamente en un futuro sobre este tipo de temas que, como lo mencionábamos en un principio, no son tan comunes. Es bueno despejar dudas de parte incluso de los productores y de cómo avanza la investigación sobre este tema. Y como siempre le decimos a nuestros invitados, los micrófonos en el Sistema Universitario de Medios Autónomos Radio están completamente abiertos para poder darlos a conocer. Por ahora, no sé si guste dar un último comentario para cerrar esta entrevista, esta charla que hemos tenido el día de hoy.
1: Muchas gracias. Igual pues recordarles que la parte de la salud de los peces no solamente impacta a la parte de los productores, también nos impacta a nosotros que somos los consumidores y pues impacta también la parte de la seguridad alimentaria. Entonces pues también recordar que estamos trabajando completamente para que justamente tengamos en la mesa un plato inocuo y completamente libre de microorganismos. Gracias.
0: Nosotros nos despedimos un momento, pero los invitamos a seguir en sintonía de esta frecuencia universitaria. Hacemos una pequeña pausa, pero en breve regresamos con otra sección muy interesante para todos aquí en Interlocución. No le cambien.
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0: la 1:16.
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0: Continuamos con la segunda parte de este programa llamado Interlocución, en el que compartimos con nuestra audiencia temas de mucho interés. En la primera parte hablábamos de los parásitos en la producción acuícola con la médico veterinario zootecnista Fernanda Rocío Salgado López, y ahora llega el momento de platicar con el egresado ya de la maestría Juan Manuel Caso Gaspar, quien nos viene a hablar sobre otro tema igual de interesante que en un momento vamos a abordar. ¿Cómo está, maestro?
1: Muy bien, gracias por la invitación.
0: Hoy vamos a hablar de un tema que es interesante e importante por la actividad ganadera que ya mencionábamos hace unos momentos, que se da mucho en los puntos de nuestro estado, especialmente en zonas donde llega nuestra señal universitaria, ni qué decir aquí en Tulancingo. Y ya habíamos hablado de las emisiones de metano del ganado bovino, pero en esta ocasión hablaremos de las que emite el ganado ovino. Para iniciar, pues me gustaría preguntarle, maestro, ¿por qué enfocarse en el ganado ovino en esta ocasión?
1: Ok, bueno, es una historia muy larga y a veces y un poco chistosa, ¿no? Yo llego aquí al Instituto de Ciencias Agropecuarias con la intención de trabajar con el ganado bovino, específicamente con la raza Holstein, pero no tuvimos acceso a ese ganado, ¿no? Y por lo pronto y por el modelo que representaba el rumiante, se decidió hacerlo en lo que era un ovino, por los costos que nosotros teníamos que asumir, por eso se utiliza ese ganado.
0: Muy interesante y a la vez importante, porque un investigador no tiene que detener su tarea, ¿no? Por falta, como en este caso, de especímenes para su investigación, y busque alternativas, que no se quede con los brazos cruzados y ya nada más, ¿verdad? Esa perseverancia es muy importante. Ahora, eso se puede decir que fue un primer obstáculo, pero me imagino que se encuentran muchos más en el desarrollo de estas investigaciones. ¿Qué otras complicaciones encontró para realizar su investigación?
1: Bueno, fue un proceso muy largo, bueno, lo repito otra vez, pero específicamente este tema que es las emisiones de metano, creo que no tenemos herramientas, o si tenemos estas herramientas son de difícil acceso. Nosotros investigando y con los cuerpos de asesores utilizamos una técnica así un poco rudimentaria para evaluar estas emisiones, pero efectiva, y pues fue lo que se trató de hacer en esta investigación. Da la casualidad de que la zona es uno de los principales productores a nivel nacional de lo que es el ganado de borregos.
0: Y en el estado de Hidalgo, pues es, digamos, común encontrar a productores que tengan precisamente ganado ovino, sin mencionar que incluso el estado es reconocido por platillos que se realizan con estas especies, por tanto, pues es un número considerable de granjas, y de ahí la importancia de esta investigación sobre las emisiones de metano. Pero, ¿qué es el metano para quienes lo escuchan por primera vez y por qué es tan importante investigar sobre ello?
1: Ok, bueno, este es un proceso natural que se da en los rumiantes. Estos tienen en su rumen una microbiota. Esto quiere decir que tienen un consorcio de bacterias y distintos organismos como protozoarios, hongos. Estos son los encargados de degradar todos los alimentos, o sea, no requieren de enzima como nosotros los humanos, ¿no? Estos se dividen ya generalmente podemos decir que existen rumiantes y no rumiantes. Los rumiantes tienen esta ventaja de poder hacer degradar celulosa, hemicelulosa, estos compuestos que los humanos no podemos. Y a partir de estos compuestos se libera energía, se liberan distintas sustancias. Dentro de ellas hidrogeniones, estos son compuestos de hidrógenos, los cuales en el rumen, pues, dada la evolución y todos estos procesos que conllevaron, causan una inestabilidad. Entonces, si estos hidrogeniones con otro conjunto de gases se quedan

0: diferentes especies y, como lo menciona en este caso, hayan desarrollado estos métodos de digestión los rumiantes. Pero también está la otra parte en la que desde pequeños hemos aprendido, por ejemplo, que algunos gases de efecto invernadero son perjudiciales para el medio ambiente y entre ellos está justo el metano. Pero por lo que nos platica, pues es parte de un proceso natural, ¿no? Entonces, ¿por qué hay que tenerlo en cuenta al momento de dedicarnos a esta actividad como lo es la ganadería y además cuidar a los animales, el medio ambiente y los recursos con los que contamos?
1: Ok, tocas un punto creo que importante y creo que fue la base de mi pregunta de investigación, ¿no? Nos afecta, sí, pero hay que tener en cuenta que existen otras actividades que igual contaminan más que esto, ¿no? Podemos encontrar todo, bueno, el IPCC, que es el organismo intergubernamental que recaba todas estas emisiones de metano, dice que existe un sector que es el AFOLU, en donde se conectan las actividades primarias. Dentro de estas destaca la ganadería y la producción de metano a través de la fermentación entérica. Si bien existe un impacto real porque esto conlleva a producir alimento para nosotros, y esto lleva a su vez otras actividades que son cambio de uso de suelo y el transporte de los alimentos, ¿no? Pero existen otras actividades como la industria que igual contaminan más que esta, pero creo que desde mi punto de vista, creo que se está satanizando esta actividad, pero en realidad no lo es, porque es un proceso natural, pero sí estamos trabajando en cómo reducirlas o cómo eficientizar la producción de carne.
0: Tema un tanto delicado el que menciona, la parte en la que se culpa a un proceso natural como es la digestión de un animalito para echarle, ¿no?, la culpa de afectaciones mayores, cuando en realidad son actividades humanas, ¿no?, las que impactan en mayor medida al medio ambiente, como la petrolera, la industria concretera, las refresqueras, que ya están también sobreexplotando los mantos acuíferos, y que pareciera que las medidas para disminuir el daño que hacen pues es prácticamente inexistente o muy poca de plano, ¿no? Pero para no profundizar más en ese tema y regresando a lo que platicamos en este espacio, ¿qué medidas se llevan a cabo en el caso de la actividad ganadera ovina para afectar de menor manera la naturaleza y actuar de una manera responsable?
1: Ok, sí existen diversas alternativas. Se han estudiado demasiado, creo que desde 1980, aditivos, fármacos se han utilizado, incluso con la genética se ha estado jugando en utilizar a los animales más eficientes, pero últimamente han surgido igual a su vez bonos de carbono. Yo especialmente me enfoqué en un compuesto mineral que es el selenio, ¿no? Da la casualidad que la literatura indica que tiene un diversa interacción con distintas enzimas. Bueno, para no hacerlo un poco más complejo, lo que hace este mineral es que ayuda a eficientizar la microbiota ruminal. Esto quiere decir que todos esos procesos de fermentación del alimento los hace que sean más cortos. Nosotros, cuando tenemos una fermentación más corta, aprovechamos más los nutrientes de la dieta y el animal es más eficiente.
0: Interesante, y por lo que platica tiene muchas ventajas el uso de estos productos. En el caso de la carne que consumimos, pues también tiene efectos favorables en su producción, ¿no?, y en el sabor, como bien menciona.
1: Sí, está al punto de que este mineral que te comentaba funciona además como un antioxidante, ¿no? Entonces nosotros lo que probamos era evaluar qué tanto impacto tenía y cómo se comportaba, ya sea en el rendimiento productivo o en la calidad de la canal. En la calidad de la canal, pues aumenta la vida de anaquel, ¿no? Y además de que tiene otra consistencia, ¿no?, diferente a otras carnes.
0: Pues prácticamente es un ganar-ganar, a menos que las investigaciones digan lo contrario. Y a propósito de ello, me gustaría, si es posible, pues que nos platique un poco sobre los resultados obtenidos de su investigación y la medición de metano.
1: Ok, bueno, tuve que capacitarme ya en diversas universidades, como fue la Universidad Autónoma de Chapingo, el Colegio de Postgraduado, la Universidad Autónoma Nacional de México. Y bueno, tuve que aprender diversas técnicas, y te comento esto porque muchas veces nosotros hacemos una investigación queriendo encontrar mucho resultado. Estado, no una significante.

0: En esta investigación no se encontraron diferencias estadísticas, para lo menos para lo que nosotros nos planteamos nuestra investigación, no encontramos, pero sí, pues, sí abrimos la puerta a otros temas de investigación, ¿no? Ya que no se limitó solamente a qué tanto lo reduce la emisión de metano, sino que aunamos más a otras cosas que se dejan de lado, al menos en este tipo de investigaciones.
1: Ok, pues es muy interesante y ojalá sigan los trabajos para tener más claro este tipo de temas y cómo afecta nuestra vida, nuestro entorno en el que vivimos. Maestro, ha sido un gusto que nos acompañara en estos micrófonos y compartiera con la médico veterinario zootecnista Fernanda Rocío Salgado López las investigaciones que están realizando desde el Instituto de Ciencias Agropecuarias. Muchísimas gracias, maestro Juan Manuel Caso Gaspar, por platicar y por estar aquí en los micrófonos de Suma Radio Tulancingo. Obviamente, como a la médico veterinario, no lo despedimos sin antes recordarle que las puertas y los micrófonos de esta estación y de todo Suma Radio están abiertos para dar a conocer los avances y resultados de sus investigaciones. Y a nuestros radioescuchas, los invitamos a que continúen en las frecuencias universitarias. Ha llegado el momento de despedirnos y también de agradecer a nuestros compañeros que en cada una de las estaciones distribuidas en Actopan, Huejutla, Huichapan, Pachuca, San Bartolo, Tutotepec, Tulancingo y por supuesto que Simapán nos apoyan con su trabajo desde los controles. Nuevamente les hago la invitación a que continúen escuchando los programas de Suma Radio que preparamos día a día para todos ustedes. Al micrófono de interlocución se despide Israel Gómez en esta ocasión y les deseamos un excelente día. Hasta pronto.
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4: Es la 1:30.

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2: Es la 1:59.
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2: Son las 2 en punto.
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Muy buena tarde, bienvenidos, bienvenidas a esta emisión vespertina de Suma Noticias Radio. Desde las cabinas de Suma Radio San Bartolo les saluda José Canales y le estaré acompañando a partir de este momento con la información que se ha generado en las últimas horas en diferentes latitudes del mundo. Es así que le tenemos noticias internacionales, nacionales, estatales, regionales y también institucionales. Pero como usted lo sabe, este espacio también está abierto para todos y para todas, así que si está sucediendo algo importante en su municipio, comunidad o colonia y desea compartirlo con nosotros, puede escribirnos al WhatsApp. ¿Quiere hacer algún llamado o denuncia ciudadana? Escríbanos al 771-111-5629. 771-111-5629. También puede escribirnos en Messenger, ya que en Facebook nos encuentra como Radio UAEH San Bartolo. Me acompaña en controles de operación y grabación Jesús Santos, a quien le doy las gracias por la labor que ya realiza tras el cristal. Ahora avancemos con los titulares de este lunes 22 de junio de 2026. En información internacional, explosión en planta de gas de Qatar deja 54 heridos y 18 desaparecidos. En noticias nacionales, autotransportistas desconfían de los nuevos poderes de la Guardia Nacional para multar en carretera. Secretaría de Salud controla brote de sarampión en Hidalgo. Anunciaron trabajos de reconstrucción en el tramo Juntas Chicas Buenavista. Familias de Tolcayuca y Tepetitlán recibieron atención médica integral y lentes graduados a través de las brigadas comunitarias impulsadas por la UAEH. Con esta y más información le acompaño durante los siguientes minutos. Quédese.

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1: Dos de la tarde con cuatro minutos. Comenzamos con la información internacional. Ya lo mencionaba en los titulares. Una explosión destrozó el día de ayer por la noche la principal terminal de exportación de gas natural de Qatar, cuando los trabajadores intentaban reanudar ahí las operaciones luego que Irán la bombardeara durante la guerra, lo que provocó un incendio que dejó al menos 54 heridos y otras 18 personas, pues hasta hace unas horas se mantenían desaparecidas. La explosión en el área industrial de Ras Laffan podría provocar más caos en los mercados energéticos mundiales, en particular porque Qatar sigue siendo uno de los principales productores de gas natural del mundo. Qatar cerró su producción después que el control asfixiante de Irán sobre el estrecho de Hormuz implicara que no podía enviar cargamentos a sus clientes. Y con Irán aflojando su control sobre el estrecho al tiempo que continúan las negociaciones para un fin permanente de la guerra, Qatar comenzó a trabajar para intentar reactivar su terminal de exportación. Pero, como ya lo escucharon ayer por la noche, esos trabajos desencadenaron una explosión y un incendio en la instalación de suministro de gas Barzan. Esto lo informó la empresa estatal Qatar Energy. La magnitud de los daños seguía siendo desconocida tras la explosión, y las autoridades inicialmente señalaron que solo unas pocas personas habían resultado heridas, pero horas después el Ministerio del Interior de Qatar dio a conocer la cifra de víctimas y pues como ustedes lo escucharon, pues es un poco más elevada y seguramente el estatus de esta información cambiará en las próximas horas conforme siga fluyendo pues la información. En más noticias internacionales, nos vamos ahora a Filipinas, ya que dos estudiantes jóvenes hicieron disparos este lunes en una escuela secundaria en el centro de ese país, donde le quitaron la vida a tres alumnos e hirieron a otros siete. Los sospechosos de 14 y 15 años estaban armados con una pistola cada uno. Ya fueron detenidos. Los sospechosos y las víctimas eran estudiantes de la Escuela Secundaria Nacional San José en la ciudad de Tacloban, allá en Filipinas, donde ocurrió el tiroteo a media mañana, dijo el jefe policial regional, el general de brigada Jason Capoy. Los investigadores policiales aún intentaban determinar qué desencadenó el tiroteo en la escuela pública, la cual tiene más de 1.500 estudiantes. Capoy dijo que los sospechosos, que eran amigos cercanos, manifestaron en un interrogatorio inicial que eran acosados en la escuela. Y pues salvo ese dato, Capoy no dio más detalles. Tampoco estos jóvenes tienen antecedentes penales y no estaba claro de inmediato de dónde obtuvieron las pistolas utilizadas en este ataque. Los agresores lograron introducir las armas en el campus porque solo había un guardia de servicio en múltiples entradas y salidas, dijo Capoy, quien además describió que los sospechosos irrumpieron en dos aulas porque después del tiroteo en la primera los niños salieron corriendo y los sospechosos aparentemente persiguieron a algunas víctimas hasta otra aula. La mayoría de los muertos y heridos eran alumnas. Uno de los sospechosos fue detenido en la escuela después del ataque, pero el segundo huyó y se escondió en una casa cercana, donde fue encontrado por la policía, que fue alertada por residentes. Mientras tanto, el presidente Ferdinand Marcos Jr. ordenó una investigación exhaustiva del tiroteo y pidió a las fuerzas del orden reforzar la seguridad en todas las escuelas, lugares de trabajo y áreas públicas. Esto dijo la subsecretaria de Comunicaciones, Claire Castro. Instamos a la población a mantener la calma, abstenerse de difundir información no verificada y cooperar con las autoridades proporcionando cualquier información que pueda ayudar a la investigación en curso, indicó la Policía Nacional en un comunicado. Los delitos que implican el uso de armas de fuego son frecuentes en Filipinas, en parte debido a la proliferación de armas no registradas, pero los tiroteos en escuelas son relativamente raros. Sin embargo, eso ocurrió esta mañana, lamentablemente, en ese país. Un país que conocemos o que ubicamos los mexicanos perfectamente por esa rivalidad, ¿verdad?, que en su momento tuvo el boxeador filipino Manny Pacquiao con diferentes pugilistas mexicanos. Es así que de alguna manera pues tenemos cierta noción, ¿no?, de este país. Bueno, dejamos esa parte del mundo para irnos a Sudamérica. Como usted sabe, hubo comicios, hubo elecciones en Colombia. Y luego de su cerrada victoria ante el izquierdista Iván Cepeda, el candidato presidencial ultraderechista y virtual presidente electo de Colombia, Abelardo de la Espriella, atenuó su discurso confrontativo y optó por tender puentes con sus adversarios políticos, a quienes ya no llamó enemigos, como lo había hecho en principio, sino que les ofreció respeto y garantías. La moderación que ha mostrado de la Espriella en su mensaje de victoria pronunciado anoche en el malecón de la caribeña ciudad de Barranquilla, pues es consecuente con el hecho político que se evidenció en la segunda vuelta presidencial del domingo y que pues da pauta para decir que Colombia es un país polarizado ahora mismo, es un país partido en dos. Según el preconteo de la Registraduría Nacional del Estado Civil, institución encargada de organizar los comicios allá en Colombia, ni de la Espriella ni Cepeda obtuvieron el respaldo de la mitad del electorado colombiano. El candidato ganador tiene el 49.66% de los sufragios, mientras que Cepeda el 48.70%. La diferencia entre los dos es apenas de 0.96 puntos porcentuales, lo que evidentemente sorprendió no solo a los analistas políticos que esperaban un triunfo holgado del abogado ultraderechista, sino también al propio de la Espriella. Y bueno, pues en su mensaje dado anoche, que lo dio ya como virtual presidente electo, dijo: a partir de este momento termina la campaña electoral, terminan las consignas, terminan las divisiones, terminan los enfrentamientos políticos y comienza la hora suprema de servicio a la patria. Y tras decir eso, convocó a la reconciliación nacional, prometió gobernar para todos, dijo que no habrá venganzas ni persecuciones, porque en la democracia no existen enemigos irreconciliables, dijo, sino más bien personas que piensan diferente. Luego dio un mensaje para su contrincante, que pues tendrá todas las garantías para ejercer la oposición, aunque también le advirtió: ni se le ocurra estimular la violencia. Bueno, pues ahí está parte de lo que se ha vivido en las últimas horas allá en Colombia, luego de estas elecciones que pues se han vivido de una manera, pues sí, muy, muy, muy efervescente, por decirlo así, con mucha división de opiniones, como suele suceder en gran parte del mundo cuando se trata de estos temas, ¿verdad? De elegir al próximo gobernante. Vamos a cerrar con una noticia para los aficionados al fútbol, y es que esta jornada mundialista de fútbol comenzó el día de hoy con un partido que llamaba la atención: Argentina contra Austria. Y por supuesto llamaba la atención por la presencia del astro Lionel Messi, quien antes de arrancar con este encuentro pues se encontraba o estaba a un gol de convertirse en el máximo anotador en la historia de las Copas del Mundo. Y lo logró Lionel Messi, se convirtió con su actuación de hoy en el máximo anotador en la historia de las Copas del Mundo con 18 goles. Ya ahora él es el que implanta este nuevo récord, que seguramente se seguirá acrecentando, porque evidentemente Argentina está llamada para llegar muy lejos en esta competencia, si no es que para llegar una vez más a la final. La selección de Argentina venció a Austria 2-0 y los dos goles los anotó Lionel Messi, que además, si me permiten la expresión, se dio el lujo de fallar un penal. En un partido correspondiente al grupo J, la albiceleste concretó su clasificación a los 16avos de final con este triunfo, mientras que los europeos se quedaron con 3 puntos luego de su victoria inicial ante Jordania de 3-1. A los 9 minutos del primer tiempo, Messi tuvo un penal para abrir el marcador, pero su remate salió desviado. Sin embargo, a los 37 tuvo su revancha al anotar el 1-0 con un remate también prácticamente desde el mismo punto, pero en una jugada colectiva, tras una gran acción combinada entre Enzo Medina y Thiago Almada. Y pues para concretar un partido de ensueño, la apodada Pulga anotó su segundo gol en el tiempo de compensación para sellar el 2-0 definitivo. El siguiente partido de Argentina, que pues será mero trámite, será ante Jordania el próximo sábado, mientras que Austria hará lo propio el mismo día ante Argelia, buscando pues mínimamente quedarse con el segundo puesto del grupo. Mientras que Jordania y Argelia pues obviamente buscan al menos clasificar a la siguiente ronda como mejor tercer lugar. Evidentemente eso va a depender del resultado que obtengan próximamente estos dos equipos, Jordania y Argelia, que se estarán enfrentando más tarde este día. Bueno, pues con esa noticia de Lionel Messi rompiendo ya el récord de goleo en las Copas del Mundo y convirtiéndose ahora ya en el máximo goleador en la historia de este certamen, es como cerramos nuestra información internacional.
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2:16. Este lunes se dio a conocer que las lluvias del fin de semana afectaron varios municipios del estado, provocando derrumbes, en algunos casos caídas de árboles, vientos intensos que volaron el techo de algunas viviendas. Y de acuerdo con lo informado por el subsecretario de Protección Civil y Gestión de Riesgos del estado, Román Bernal Díaz, toda esta información, de acuerdo con lo que él dio a conocer, también aprovechó para hacer un llamado a estar atentos por un pronóstico climático similar para esta semana a lo que se vieron en días pasados. Así que lluvias y vientos registrados durante el viernes, sábado y domingo provocaron diversas afectaciones en al menos 18 municipios de Hidalgo, principalmente en regiones de la Sierra Alta, Sierra Gorda y la Huasteca. Y esto quizás pudiera presentarse esta semana. El funcionario detalló que entre las incidencias reportadas se tuvieron deslaves, rodamientos de piedras sobre caminos en cuatro municipios, situaciones que fueron atendidas de manera coordinada por personal de Protección Civil Municipal, corporaciones de seguridad pública, cuerpos de bomberos y la Secretaría de Infraestructura Pública Estatal. Asimismo, se registraron caída de 7 árboles en distintos municipios de la entidad. También ocasionaron estas condiciones meteorológicas interrupciones en el suministro de energía eléctrica en comunidades de los municipios de Nicolás Flores, Ometlán de Juárez y Yagualica. Además, una vivienda resultó afectada por el desprendimiento de láminas de su techumbre en el municipio de Huasalingo. A todo esto, Bernal Díaz informó que para la semana que estamos iniciando, del 22 al 28 de junio, se prevén lluvias y chubascos con acumulados de entre 25 y 50 milímetros, así como vientos con rachas de entre 10 y 20 kilómetros por hora, que podrían alcanzar hasta los 30. Además de las precipitaciones, se espera una elevada radiación solar con índices de hasta 11 puntos, por lo que recomendó a la población a protegerse la piel y evitar exposiciones prolongadas al sol. Las autoridades también advirtieron que las lluvias podrían generar descargas eléctricas, caída de granizo, encharcamientos e inundaciones en zonas bajas, incremento en los niveles de ríos y arroyos, deslaves y reducción de visibilidad para los automovilistas. Por ello, Protección Civil exhorta a la ciudadanía a no cruzar ríos, arroyos, vados o calles inundadas, asegurar láminas y objetos sueltos en azoteas y patios, conducir con precaución, mantener limpias coladeras y canales de desagüe, así como evitar resguardarse bajo árboles, postes o anuncios durante las tormentas. Ya lo sabe, en caso de emergencia, las autoridades pidieron comunicarse al 911 o a las unidades municipales de Protección Civil para realizar las acciones correspondientes. Así que ahí está, con información que surge desde la Subsecretaría de Protección Civil y Gestión de Riesgos del Estado, esta semana, del 22 al 28, se prevén lluvias y chubascos con acumulados de entre 25 y 50 milímetros. En el caso de Tenango de Doria, ¿cuál es el pronóstico para este día? Para las siguientes horas hay un pronóstico de lluvia débil, es un pronóstico del 60% de probabilidad de que se presente la lluvia débil en las próximas horas. Aquí me marca prácticamente desde ya, que desde ya podría estarse presentando la lluvia débil y se mantendría a lo largo de esta tarde y en la noche quizás pues tendría una pausa, ¿no?, en la caída de agua. Para mañana se espera una mínima de 12 y una máxima de 22 grados Celsius, también con una alta probabilidad de lluvia para mañana en Tenango de Doria. En el caso de San Bartolo también hay pronóstico de lluvia débil para la tarde, para las próximas horas. Quizás esta lluvia podría presentarse entre las 3 y las 4 y se podría mantener ahí con algunos intervalos, ¿no?, donde pues esté presente y en algunos otros momentos deje de llover, pero así se mantendría esta tarde las condiciones aquí en San Bartolo. Para mañana se espera una mínima de 15, una máxima de 26, también con un elevado porcentaje de probabilidad de lluvias para mañana. En el caso de Huehuetla existe también un pronóstico, es menor la probabilidad de lluvia débil para Huehuetla la tarde de hoy, pero ahí está, la lluvia podría presentarse entre las 3 y las 5 de la tarde,
para después simplemente tener presencia de nubes entre las 6 y las 8 de la noche, y aproximadamente a las 9 podría presentarse un poco más de lluvia allá en Huehuetla. Para mañana, mínima de 24, máxima de 32, también con un

Comenzamos con temas de salud, nuestra sección de noticias estatales. Y es que el sistema de salud pública en Hidalgo ha dado un paso histórico hacia la inclusión y la dignidad humana. El programa IMSS Bienestar consolidó la integración de la partería tradicional dentro de sus servicios de salud, logrando registrar 103 nacimientos acompañados por parteras comunitarias. Esta estrategia, diseñada para fortalecer la atención materna con un profundo enfoque intercultural, tiene su principal bastión en la región Huasteca, una de las zonas con mayor presencia de población indígena en la entidad. De los alumbramientos reportados, 78 ocurrieron en esa demarcación, mientras que 9 en Tulancingo, 8 en Metztitlán y 8 más en la región de Tula. Para lograr este puente entre la ciencia médica y la sabiduría comunitaria, el IMSS Bienestar mantiene una alianza activa con 110 parteras tradicionales y 256 médicos ancestrales, de los cuales más del 70% opera en las comunidades originarias. El modelo destaca por tres pilares fundamentales en la entidad. Número 1, infraestructura humanizada. ¿Qué quiere decir esto? Hospitales generales como los de Tula, Tulancingo y Apan operan ya con salas especializadas de labor, parto y recuperación, donde se respetan las decisiones de la madre durante todo el proceso. Número 2, relevo profesional. 13 pasantes de la Universidad Tecnológica de Tulancingo, especializados en salud sexual y reproductiva, se han sumado a esos hospitales para fusionar la academia con la práctica tradicional. Y finalmente, el pilar número 3 es el respaldo internacional, ya que este proyecto cuenta con el aval técnico de la Organización Panamericana de la Salud y del Fondo de Población de las Naciones Unidas. Sobre esto, María Concepción Carmona Ramos, jefa de Servicios de Atención a la Salud, confirmó que el éxito de este programa radica en la confianza de las comunidades, por lo que la meta institucional es expandir progresivamente este modelo de partería hacia las regiones con mayor dispersión geográfica y también con mayores barreras de acceso hacia estos servicios de salud en el estado. Bueno, y seguramente estas cifras y estos números aumentarán y también nos pondrán en el mapa la región Otomí Tepegua con la ya muy cercana inauguración, ¿verdad?, de este hospital de la mujer que se está construyendo, ¿verdad?, allá de la mujer indígena que se está construyendo allá en Tenango de Doria, donde pues precisamente se busca potenciar e incentivar la labor de las parteras tradicionales. Así que este es un tema que seguirá sin lugar a dudas dando de qué hablar en nuestro estado, y les decía ya con números de surgidos desde esta región Otomí Tepegua. Así que a esperar. Nos mantenemos en temas de salud, ya que en lo que va del año Hidalgo registró 22 casos de sarampión. Afortunadamente, todos los contagios ya fueron contenidos y los pacientes ya fueron dados de alta. Esto lo dio a conocer la Secretaria de Salud del Estado, Vanessa Escalante Arroyo. Sin embargo, reiteró el llamado a la población para completar sus esquemas de vacunación y evitar nuevos contagios. La funcionaria destacó que hasta el momento la situación epidemiológica se encuentra estable, pues no se han registrado decesos por este virus. Y en los primeros 5 meses del año sumaron 22 casos, como le decía, mismos que se recuperaron de forma satisfactoria. Hasta este momento estamos bien, se ha logrado contener el tema que nosotros traíamos, todos nuestros pacientes están dados de alta, pero ojo, eso no quiere decir que no nos tengamos que vacunar, señaló la funcionaria, quien además explicó que durante este año se han aplicado más de 174 mil dosis de vacunas SR y SRP, mientras que entre el 1 de enero y el 17 de junio se administraron más de 486 mil vacunas de doble y triple viral en todo el estado. Asimismo, indicó que la mayor incidencia de casos se registró entre personas jóvenes y adultas. La mayor incidencia que hemos tenido ha sido en su gran mayoría en pacientes de la segunda y la tercera edad y la tercera década, perdón, de la vida, comentó la secretaria, quien exhortó, repito, a la población a revisar sus cartillas de vacunación, ya que muchas personas, dijo, desconocen si cuentan con el esquema completo.

0: Respecto al tema del gusano barrenador, Escalante Arroyo informó que Hidalgo acumula 14 casos en humanos distribuidos en diversos municipios del estado. Y en ese sentido agregó que los contagios se han detectado en Santiago de Anaya, Huichapan, Chapantongo, Tepehuacán, de Guerrero, Metztitlán, Zapotlán de Juárez, Calnali, Pisaflores, Tianguistengo, Huehuetla, Tlanchinol y Tenango de Doria. Este último, Tenango de Doria, con 2 casos registrados, dijo la secretaria de Salud, que explicó que los municipios donde se han detectado estos casos en personas coinciden con zonas donde también se han reportado contagios en animales. Lo más importante es que nos ayuden con la limpieza de las heridas y con el cuidado de estas. Una vez que tengamos una herida, es muy importante el lavado con agua y jabón, utilizar algún antiséptico y mantenerla cubierta, recomendó la secretaria, quien además señaló que la mayoría de los pacientes afectados corresponden a personas adultos mayores, específicamente a hidalguenses entre la séptima y octava década de la vida. Y detalló que muchos de los diagnósticos se realizan cuando las heridas presentan una infección secundaria y el personal médico detecta la presencia de larvas durante la limpieza de la lesión. Actualmente, 4 pacientes permanecen bajo seguimiento médico, mientras que el resto ya ha sido dado de alta. Tenemos 4 pacientes en seguimiento y el resto han estado dados de alta, afirmó. Asimismo, indicó que la mayoría de los afectados presentan enfermedades crónico-degenerativas que requieren atención médica y atención médica continua. Así que, pues ahí están 2 temas importantes, los que tocó la secretaria de Salud del estado, el tema del el sarampión y el tema del gusano barrenador, especialmente en humanos, los casos que se han presentado en el estado. Continuando con la información estatal, Hidalgo y en más datos que seguramente son de su interés, Hidalgo registró durante mayo de este año un total de 861 delitos contra la vida y la integridad corporal, lo que representó un incremento respecto a abril, cuando se contabilizaron 799 casos, de acuerdo con cifras del Secretariado Ejecutivo del Sistema Nacional de Seguridad Pública. Entre los ilícitos con mayor aumento destaca el homicidio, que pasó de 33 carpetas de investigación en abril a 49 durante el mes de mayo, es decir, 16 casos más en un mes. Del total de homicidios reportados en mayo, 21 fueron clasificados como dolosos, cifra superior a los 18 registrados en abril, y de estos, 19 se cometieron con arma de fuego y 2 con arma blanca. Asimismo, se reportaron en este mismo periodo 28 homicidios culposos frente a los 15 contabilizados el mes anterior. De estos casos, 6 estuvieron relacionados con accidentes de tránsito, mientras que 22 fueron catalogados en otras modalidades no especificadas. Y cerramos la información estatal con lo siguiente. 15 dictámenes clave, entre ellos la propuesta para ampliar el próximo periodo gubernamental de 2 a 5 años, se encuentran completamente frenados y en espera de ser votados por el Pleno. La diputada Lisbeth Iraíz Ordaz Islas, presidenta de la Comisión de Legislación y Puntos Constitucionales, reveló que su equipo técnico ya cumplió con el trabajo desde diciembre de 2025. Sin embargo, la Secretaría de Estudios Legislativos mantiene esas iniciativas bajo llave, argumentando que el retraso responde estrictamente a un asunto de trámite administrativo y no a un cálculo político. Y finalmente, le platico. No habrá Hoy No Circula en la zona metropolitana de Pachuca, por si usted ya había escuchado un poco sobre eso. Bueno, el gobernador del estado, Julio Menchaca Salazar, sepultó de forma definitiva los rumores y confirmó que su administración descarta aplicar restricciones vehiculares a pesar de la creciente presión por el colapso vial que sufre la capital. Es así que, en lugar de prohibir la circulación de automóviles, el gobierno estatal apostará el todo por el todo a una agresiva estrategia de infraestructura y rediseño urbano. Actualmente, las autoridades ya integran los expedientes técnicos de un paquete de obras estratégicas que se ejecutarán durante la recta final del sexenio, concentrando los esfuerzos principalmente en la zona sur de la ciudad capital. Así que, Si usted por ahí en redes sociales o por ahí escuchó en la calle con sus amigos o con sus familiares, incluso los que viven en Pachuca, de que se iba a aplicar el hoy no circula en la zona metropolitana, pues bueno, ya lo escuchó. El gobernador ha descartado esta situación. Vámonos a la pausa. 2:32 p.m. No se vaya. Regresamos en breve con más noticias.
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1: Son las 2:33.
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15: La nutrición es esencial en este tipo de padecimientos. Número uno, porque la mayoría de pacientes con gastritis o colitis ya tienen un sobrepeso o obesidad. Por eso es que viene el reflujo por el exceso de grasa, que hay una inconformidad en tu cuerpo, porque tu cuerpo estuvo diseñado para algo, ¿no? Entonces, regularmente va a tener sobrepeso o obesidad. Pero ahí es donde entra la magia de la nutrición saludable. ¿Por qué? Porque corregimos tu peso, empiezas a perder grasa y de verdad, tengo pacientes que a los 4 días que llegaron con gastritis y así me escriben y me dicen, ya no tengo reflujo. O sea, a los 4 días, así literal, 3-4 días de que empezaron a comer saludable. Entonces, ahí por eso es la importancia de que si tú estás padeciendo esto, no solo te quedes o te cases con estos antiácidos o cualquier otro medicamento, lo puedes corregir con alimentación. De hecho, hasta mis pacientes me dicen, es que ya olvidé mis Riopan y todos mis antiácidos, y ya no sé ni dónde están, me dice, cuando antes los traía para todos lados. Entonces, claro que la alimentación sí te va a funcionar, sí o sí.
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17: Dos de la tarde con 37 minutos. Y antes de dar paso a la información nacional, pues aprovechando que acabamos de escuchar esta cápsula, recordarle que esta semana tenemos este programa especial, el último programa especial correspondiente a la campaña que hemos producido para este mes como equipo de trabajo Suma Radio San Bartolo, una campaña donde hemos abordado desde diferentes perspectivas, con el apoyo de especialistas, el tema de la nutrición correcta, el tema de la alimentación. Y la verdad es que el programa para cerrar esta campaña está muy interesante. Va a aprender mucho usted sobre cómo debe de alimentarse, sobre el valor que tiene pues tomar en cuenta al nutriólogo, a la nutrióloga, asistir con el especialista. y el día de hoy podrá escuchar usted este programa especial a las 11, ¿verdad? Si no me equivoco, a las 11 de la noche este lunes. Gracias, agradezco a Chuy por darme el ok de que es correcto el dato. Hoy a las 23 horas, este programa, donde usted va a aprender mucho. Y si ya es muy tarde para usted, el día sábado, el domingo al mediodía o el sábado a las 2 de la tarde. Domingo al mediodía, ok. Domingo al mediodía tenemos la retransmisión de este programa especial, con el cual ya cerraremos nuestra campaña de este mes de junio. Y ya viene en puerta una campaña más con otra temática, la cual en este caso está siendo producida por Suma Radio Pachuca. Y ya la estará escuchando, pues, en cuanto comience el mes de julio. Bueno, dicho eso, vamos con la información nacional. Ya se lo adelantaba en los titulares. La Cámara Nacional del Autotransporte de Carga, la CANACAR, expresó su preocupación por el decreto que ha ampliado las facultades de la Guardia Nacional. Decreto que le permitirá imponer multas de tránsito en las carreteras, actuando simultáneamente como vigilante y sancionadora. ¿Qué le parece? ¿Qué le parece esto? No sé si usted ya lo sabía, pero ahí está, ahora ya lo sabe. La Guardia Nacional ya tiene la facultad de sancionar, de imponer multas de tránsito en las carreteras. Y sobre esto, repito, se ha expresado la CANACAR. El decreto por el que se modificaron diversas disposiciones del Reglamento de Tránsito en Carreteras y Puentes de Jurisdicción Federal se publicó ya en el Diario Oficial de la Federación, y eso fue desde el 25 de mayo. Y estableció que la Guardia Nacional podrá realizar controles de tránsito, lo que incluye amonestaciones verbales y escritas a quienes incumplan las normas en vías federales. Bueno, sobre esto, Augusto Ramos Melo, presidente nacional de la Cámara Nacional del Autotransporte de Carga, expuso en conferencia de prensa, pues, su preocupación. La preocupación de la Cámara por la falta de una consulta al sector, pues, durante la elaboración de este reglamento de tránsito, especialmente en un contexto, dijo, complejo, marcado por desafíos de inseguridad en las carreteras. El sector de autotransporte, pues, moviliza casi el 70% del Producto Interno Bruto Nacional, de acuerdo con mismos datos de la CANACAR, lo que lo convierte en una actividad esencial para la competitividad del país. Por ello, desde esta Cámara exigen que se garantice la certeza jurídica, la proporcionalidad y el respeto al debido proceso. Porque, bueno, ¿cuántos casos no hemos visto, verdad? De quienes se supone guardan la seguridad, guardan el orden de las carreteras, siendo los que comienzan poniendo el desorden, por decirlo de manera respetuosa, porque en realidad usted entiende a qué me estoy refiriendo, ¿no? Siendo los que se aprovechan de tener un uniforme, se aprovechan de portar un uniforme, una placa, para extorsionar, para pedir mordidas. Entonces, pues, es un tema delicado este. Este sector requiere, dijo el presidente de la CANACAR, reglas claras y autoridades que actúen con estricto apego al Estado de Derecho, garantizando seguridad jurídica para quienes todos los días movilizan mercancías en nuestro país. Y justo ahorita que estoy compartiendo con usted esto, recuerdo un caso que se hizo muy viral, seguro usted lo vio. Creo que lo platicamos incluso en este espacio la semana pasada o antepasada, de un joven trailero, ¿no?, que denunció, incluso se puso a llorar ahí en el video de que se viralizó, como un par de policías le quitaron dinero, le querían plantar ahí algunas pues sustancias ahí para acusarlo y así, pues, presionarlo a que se mochara, ¿no? Entonces, es un tema, repito, delicado, y pues es en cierta medida entendible que venga desde la CANACAR esta preocupación. Bueno, Y ya que tocamos este tema, le platico, pues, que pues evidentemente hay lugares donde las carreteras son más peligrosas. Mientras la Guardia Nacional, una corporación militarizada, obtiene facultades para sancionar a quienes transiten por las carreteras, la CANACAR denunció que los robos violentos contra transportistas son una constante en 10 estados que concentran el 93% de estos casos. Durante su conferencia, Augusto Ramos Melo destacó que el robo contra el autotransporte en 2026 ha bajado 17% comparado con 2025, pero la gran mayoría de los robos son con violencia. Y bueno, Ramos Melo dijo: reconocemos los esfuerzos realizados por autoridades, pero cuando la vida de nuestros operadores está en riesgo, la estadística a la baja no es suficiente. Necesitamos acciones contundentes, investigaciones con mayor presencia de las fuerzas de seguridad en los tramos que representan mayor incidencia y el combate frontal a los grupos delictivos que amenazan a quienes diariamente mueven la economía nacional. De acuerdo con datos del Secretariado Ejecutivo del Sistema Nacional de Seguridad Pública, la entidad con más casos de violencia en las carreteras es el Estado de México, con un 30%, seguido por Puebla, con un 15%. Después aparecen San Luis Potosí, Guanajuato, Michoacán, Jalisco, Querétaro, Tlaxcala, Veracruz e Hidalgo. Eso hablando de los grupos delictivos que pues están pues siendo la pesadilla de los choferes, de los transportistas. Pero habría que echarle un ojo también a las estadísticas que nos dicen cuáles son las carreteras donde hay más extorsión por parte de las mismas autoridades. Eso también debería ser algo que nos debe de preocupar. En cuanto a la mercancía más robada, detallaron que 57% corresponde a hidrocarburos, seguidos de medicamentos, material de curación, productos de limpieza, químicos y calzado. Un 32%, por otro lado, de lo robado son alimentos y abarrotes. Durante la conferencia, la CANACAR proyectó el testimonio, el que les platicaba, el testimonio del joven transportista Joshua, quien denunció un robo y agresión por policías en Veracruz, con un video en redes sociales. Después de que su caso se viralizó, recibió apoyo de la Cámara Empresarial, que afirmó es uno de los 2,255. Ahí está el dato, el que les decía, ¿no?, que sería interesante verlo. Bueno, les decía que sería interesante saber en qué estado se da más este tipo de situaciones, pero ahí está la cifra de cuántos casos se tienen documentados, ¿no? 2,255 casos identificados entre enero y mayo de 2026, donde pues quienes se supone protegen a los transportistas son los que pues están comportándose como delincuentes. No podemos normalizar la pérdida de vidas en nuestras carreteras. Detrás de cada cifra existe una persona, una familia y una historia de trabajo que merece regresar a su casa con seguridad, expresó el dirigente nacional de esta asociación. Y al hablar sobre la seguridad, dijo que es necesaria la coordinación con autoridades, para lo cual, dijo, han establecido un canal de comunicación directo vía al call center 24 horas CANACAR, que ya ha atendido más de 1,000 llamadas en las que operadores reportaron 342 incidencias relacionadas con robos. También compartió que se ha establecido un mecanismo para denuncias anónimas en casos de corrupción y abuso de poder en carreteras, disponible en la página de la CANACAR, en el que se garantizará la confidencialidad, el anonimato y la seguridad de los denunciantes. Pues ahí está. Es un tema también delicado este. Y avanzando con la información nacional, ahora le platico lo siguiente, y se trata de información que se originó desde la conferencia matutina de la presidenta Claudia Sheinbaum. A más de un año del cierre de la exportación de ganado mexicano hacia Estados Unidos por la detección de casos del gusano barrenador, la presidenta de México informó que no existe la posibilidad de calcular una apertura de la frontera porque, dijo, no depende de México. Sin embargo, anunció que el próximo viernes van a inaugurar la primera fase de una planta diseñada para producir 100 millones de moscas estériles a la semana mediante la técnica del insecto estéril, y con ello pues buscan hacerle frente a la mosca del gusano barrenador. Esta planta está ubicada en Chiapas. Y al ser cuestionada sobre esta crisis de exportación de ganado, la titular del Poder Ejecutivo señaló que es muy difícil, así lo dijo, que nosotros digamos cuándo se va a abrir la frontera, porque no depende de nosotros, depende de los Estados Unidos. No obstante, señaló que los ganaderos no se quedaron de brazos cruzados, pues el año pasado aumentó entre 23 y 30% la cantidad de carne empaquetada que se exportó al vecino país del norte. Lo que hicieron fue engordar aquí y después producir carne y exportarla en aquellos centros en donde tienen las características para que pueda haber exportación, apuntó la presidenta durante la conferencia matutina. Y además mencionó que el gobierno de México le ha propuesto a Estados Unidos integrar una comisión formal binacional que trate esos temas y que se esté reuniendo de manera permanente, pues aunque en la práctica ya existe, si se instala formalmente, consideró que habrá mayor beneficio para ambos países. Pues vaya, vaya que la están padeciendo los productores en nuestro país, los ganaderos, con este tema del gusano barrenador. Y hay otro tema que sigue comentándose a nivel nacional, el de la CENTE. Seguro usted también se enteró que por ahí se le dio un recurso a una sección de la CENTE para, pues, de alguna manera calmar las aguas. Bueno, pues hubo reacciones y ante esas reacciones el gobierno federal rechaza categóricamente cualquier pago de favores políticos. El secretario de Educación Pública, Mario Delgado, desmintió las versiones que apuntaban a que la entrega de 800 millones de pesos a la sección 22 de la CENTE en Oaxaca fuera una condicionante o un pago encubierto para levantar el plantón que mantuvieron por casi 3 semanas en el Zócalo de la Ciudad de México. Tras el retiro del campamento magisterial, los rumores sobre una supuesta compra de la protesta pues encendieron el debate público. Sin embargo, en entrevista con los medios, el titular de la SEP aclaró que estos recursos provienen de una partida presupuestal ordinaria diseñada específicamente para abatir el rezago educativo en los estados con mayores carencias, como son Oaxaca, Chiapas y Guerrero. Bueno, pero si ya estaba destinado, ¿por qué? ¿Por qué no se los habían dado? ¿Por qué justamente cuando se presentó toda esta situación? Es la pregunta que yo dejo ahí. El funcionario federal detalló pues el uso y destino de esta bolsa millonaria, destacando los siguientes rubros: infraestructura y personal. Dentro de esto, pues se habla de una creación de plazas docentes necesarias, asignación de horas de trabajo rezagadas, recategorizaciones y contrataciones en telesecundarias, primarias y preescolares. Y por otro lado, también este recurso pues sería destinado a programas sociales integrales. ¿Qué quiere decir esto? Financiamiento para becas de estudiantes de educación básica, entrega de uniformes, equipamiento tecnológico y mejoras en los planteles. Y bueno, pues Mario Delgado fue contundente al señalar que el dinero público no pasa por las manos de las dirigencias sindicales, ni del CENTE, ni de la CENTE, por lo que las organizaciones no erogan un solo peso. Asimismo, insistió en que estas mesas de diálogo se basan en diagnósticos serios sobre las necesidades del servicio educativo en cada entidad y no en transacciones para liberar espacios públicos. Un esquema que, aseguró, se ha aplicado de manera transparente durante los últimos 3 años. Y bueno, pues la aclaración de la SEP sobre los 800 millones de pesos abre aún más el debate. Un debate social indispensable sobre la forma en que se distribuye el dinero público y el estigma que pesa sobre la educación, sobre todo en el sur de nuestro país. Que la opinión pública asuma de inmediato que una inversión educativa es en realidad un pago de rescate para liberar el Zócalo, pues simple y sencillamente refleja el profundo desgaste de la confianza que tenemos, que le tenemos o que no le tenemos a las negociaciones políticas. Porque mientras el presupuesto se siga percibiendo como una moneda de cambio y no como un derecho transparente, la educación pública seguirá atrapada en una sospecha. Los niños de Oaxaca, Chiapas y Guerrero, sí, necesitan aulas dignas y maestros pagados a tiempo, pero no por una tregua política, sino por una estricta justicia social. Así que el reto de nuestro gobierno, el reto del gobierno, no es solo transferir los recursos, sino más bien demostrar fehacientemente que cada peso llega al aula y no a los líderes sindicales, a las cúpulas del poder sindical. ¿Qué opina usted de esto? ¿Cuál es su opinión sobre esta acción? Y yo le decía, por eso dejaba ahí la pregunta, bueno, si ya estaba ahí destinado este recurso, ¿por qué justamente en el marco de estas manifestaciones es que ha sido entregado? Ahí nada más dejamos esa pregunta. 2:53 p.m, avanzamos con la información.
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Bien, quizás para quienes viven cerca o diariamente transitan por ahí, seguro ya notaron esta situación. Y para quienes no lo saben, bueno, desde el día de ayer el ayuntamiento, el gobierno municipal de aquí de San Bartolo informó que en el tramo de Las Juntas y Buenavista, pues comenzarían los trabajos de reconstrucción este lunes 22 de junio, por lo que se solicita a las personas extremar precauciones al transitar por esa zona. Así que ahí está, para que usted lo considere, tenga pues justamente presente este tema. Ahí están realizándose trabajos en el tramo de Las Juntas Buenavista. Y repito, esto lo dio a conocer desde el día de ayer el gobierno municipal de aquí de San Bartolo. Por otro lado, vamos a Tenango, y es que el día en horas recientes, en Tenango de Doria, es particularmente en el centro gerontológico, ubicado allá en Tenango de Doria, se contó con la visita de usuarios de la Casa de Día de Tolcayuca, quienes además aprovecharon la visita a la región y al municipio para visitar el centro ecoturístico Agua Viva allá en el Tesme. Bueno, desde el centro gerontológico se dio a conocer que fue un encuentro donde el aprendizaje y el talento de las personas mayores se fusionaron, en un ambiente de sana convivencia y mucha energía positiva. Como parte central de las actividades realizadas, pusieron manos a la obra en el taller de pintura de manta en Tenangos, una actividad donde los participantes y las participantes plasmaron con pinceles y colores la magia de la iconografía regional. Posteriormente practicaron la técnica de bordado tradicional impartido por maestras artesanas de San Nicolás, quienes además compartieron su conocimiento, paciencia y amor por el hilo y la aguja. Así que pues fue una visita sin lugar a dudas productiva, y seguro que ha abonado de manera importante a quienes participaron en esta actividad, en este encuentro, ¿no?, entre adultos mayores de la región, particularmente de Tenango de Doria y de, en este caso, de Tolcayuca. Y ya que tocamos ese tema, pues el centro gerontológico ubicado allá en Tenango de Doria, pues le recuerda a toda la audiencia, a toda la población de esta región otomí tepegua, que tienen un horario de atención institucional para que programen sus visitas, consultas o participen en las actividades de lunes a viernes de las 8:30 de la mañana a las 16:30 horas. El equipo de este centro gerontológico pues les espera para brindarles la atención que ustedes requieran. Así que para la población adulta mayor que desee pues tener alguna atención por parte de estos centros gerontológicos, o quizás informarse sobre cómo ser parte de las actividades, pues acérquense a ellos en este horario que le acabo de mencionar, de las 8:30 a las 16:30 horas es la atención para quienes así lo requieran. Así que 8:30 a 16:30 horas.

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2: Y bueno, pues hoy más que nunca queda como anillo al dedo la cortinilla que usted acaba de escuchar. Lo siguiente pues es para sentirnos muy orgullosos de lo que diariamente se origina desde nuestra universidad y también cómo la participación de la comunidad Garza pues logra tener un impacto en la sociedad. ¿Por qué le digo esto? Porque familias de los municipios de Tolcayuca y Tepetitlán recibieron atención médica integral y lentes graduados de manera completamente gratuita, gracias a las brigadas comunitarias impulsadas por la Universidad Autónoma del Estado de Hidalgo. A través de su Dirección de Servicio Social, Prácticas Profesionales y Vinculación Laboral, la UAEH desplegó, si me permite la expresión, un ejército de especialistas y estudiantes con el firme objetivo de cerrar las brechas de salud en las regiones más vulnerables y elevar la calidad de vida de sus habitantes. La jornada comunitaria destacó por su cobertura multidisciplinaria a través de tres ejes de apoyo: salud humana y bienestar visual, donde se ofrecieron consultas de medicina general, nutricional, psicología, odontología, gerontología y enfermería. Y además, en alianza con la Fundación Nosotros Servimos, se entregaron anteojos graduados a las personas con debilidad visual. El siguiente eje, cuidado animal y del entorno. La Brigada Agro UAH Contigo sumó esfuerzos brindando consultas veterinarias gratuitas para las mascotas y animales de compañía de esa región. Y finalmente, conciencia y educación. A través del programa infantil 123 Cuenta Conmigo, se impartieron charlas de consumo responsable para enseñar a los más jóvenes el impacto económico y social de sus compras cotidianas. Para estas actividades se contó con la participación de Universitarios en Acción y Grandeza Garza. Con esa gran noticia es como cerramos esta emisión vespertina de Suma Noticias Radio. Gracias a Jesús Santos por su trabajo en controles de operación y grabación. Gracias a usted por estar en sintonía de esta frecuencia universitaria. Le invito a que continúe escuchándonos. Soy José Canales y le deseo excelente tarde y buen provecho.
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5: Son las 3 con un minuto.
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0: Sí. Son las 3:35.
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0: Bueno.
1: Sergio.
0: Hola, mi amor.
1: Oye, te llamo para decirte que no voy a poder ir a la cena de tu cumpleaños, porque sabes que acaba de llegar una amiga de Puebla y me invitó a salir con unas amigas.
0: Pero, ¿tú me dijiste que vendría?

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1: Son las 4 con 2 minutos.

Ahí quedó la de Tatú con herencia juvenil y ahora nos vamos con nuestro amigazo Mickey. Dice que buenas tardes, compa Chuy, si me puedes complacer con el tema Mi Diario de los Auténticos de Hidalgo, porfa, te sintonizas aquí en la comunidad del Aguacate. Saludos y bendiciones, feliz tarde de inicio de semana, igualmente amigazo Mickey, excelente tarde. Y pues bueno, vámonos con tu complacencia musical, esto es algo, ya que estamos románticos, hombre, Mi Diario con los Auténticos de Hidalgo. Enseguida regresamos, son las 5 de la tarde, ya con 25, hombre, la costumbre de iniciar a las 4, ¿eh?

0: Estamos de regreso, vamos a escuchar otro audio. No sé si sea Justin, no sé si sea Kevin, quién será, vamos a escucharlo, ¿vale?
1: Hola, Chuy. Yo ya

0: De René.
1: Bueno, ahí está la voz del hermano de Justin y de Kevin, la de René. Va que va, vamos a complacerte, pequeñín, que no sé cómo te llames, hombre, pero ahí te va la complacencia, ¿vale? Esto es La Rana René, disfrútenla ahí en casita. Nosotros nos vamos a una breve pausa, enseguida regresamos.

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1: Son las 5:31.
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6: Estamos de regreso y vámonos con esto que se llama Besos al Aire del trío Descendencia Hidalguense para complacer a los amigos de Terminación 6427. Vámonos, es el trío La Descendencia.

Ahí está la canción de Besos al Aire del trío La Descendencia. Vámonos con otra complacencia. Por ahí nos dijeron hace rato Justin, Kevin y su hermanito, que no sé cómo se llame, pero dicen que su mami está degustando sus sagrados alimentos en esta hora de la tarde y que quieren por ahí escuchar la de Llanto por Llanto Claudia. Y creo va de la mano con otro mensajito de los amigos de la comunidad de la Reforma que dice: hola, buenas tardes, ¿sí me puedes complacer con la canción Claudia, por favor? Excelente inicio de semana para todos. Quiero pensar que es la misma petición musical, ¿sale? Entonces, por ahí para el amigo o amiga de número de terminación 3830, vámonos con esta complacencia. Disfrútenla, es Llanto por Llanto Claudia del trío Imperio, el único.

0: Oigan, por acá me piden otra de Imperio el Único y vamos a escuchar a nuestro amigazo José.
1: Buenas tardes, amigo Jesús Santos. ¿Me puedes poner dos canciones del trío Imperio el Único, por favor? Te estoy escuchando en Cimapán.
0: Bueno, amigazo José, ahí está la primera, Llanto por Llanto. Y después sigue la canción de Claudia. Van de la mano las dos. Con esto espero que te podamos complacer, mi buen José. Saludos y un abrazote hasta Cimapán, Hidalgo.

0: Estamos de retache, ya regresamos. Nos escriben por acá el número de terminación 6400. Dice: hola, buenas tardes, me complaces con la melodía Mejor que Nunca del trío Armonía Huasteca, por favor. Oigan, una pregunta, así se llama el disco, Mejor que Nunca. Pero la pregunta está, ¿cuál canción quieren de ese álbum? Son varias, está la canción, el huapango más conocido de ellos, que es la de la muerte o de los más conocidos. También la de Mentira, Mentira, La Comadre, Por una Gitana, Novia Mía, El Hidalguense, Cobardemente, Tu Delirio, El Zancudo y El Querrec. Dale, ahí les preguntamos a ver si nos contestan mientras. Vámonos con otro mensajito, dice por acá. Hola, buenas tardes, me podría complacer con la canción Mi Querido Viejo. Saludos a mi papá, al señor Juvenal Soto, que nos escucha en Buenavista, Tlaxco. Va que va, amigazos de Tlaxco, ahorita la complacemos con la de Mi Querido Viejo. Y va a ir de la mano con la de Bueno, Pero No Te Enojes, que nos la pidieron un poquito antes, por ahí para el amigo José Luis desde Valle de Chalco, Estado de México. Y pues bueno, vámonos con esta, la primera complacencia, después la segunda de Mi Querido Viejo para los amigos de Tlaxco. Pero mientras, al amigo de terminación 6608, 6608, esto se llama Bueno, Pero No Te Enojes.
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Bueno, pues ahí quedó ese tema musical, mi querido viejo, con el trío Sierra Huasteca. No es cierto, es el trío Intento Huasteco, ahí le ando cambiando el nombre. Así saludamos a los amigos de la comunidad de Tlaxco para don Juvenal Soto. Ahí quedó el saludito, la complacencia musical. ¿Y qué les parece si seguimos con otro mensajito que tengo por acá? Dice el mensaje: buenas tardes. Puedes complacerme con la canción Son de Costumbre de la banda Chicamole. Los escuchamos aquí en Los Ailares. A diario los escucho. Buena estación. Gracias a la amiga de número de terminación 7041. Así es su número telefónico. Y nosotros vámonos con esta complacencia. Es un sonecito de costumbre, banda Chicamole. ¡Vámonos!

Nos vamos con otra complacencia para el número de terminación 6400. Vamos a escuchar algo de Armonía Huasteca que nos solicita, nos dice que la que sea. Pues vámonos con Tu Delirio, un tema rancherito que pocas veces colocamos, ¿vale? Vamos a escucharla, enseguida regresamos. ¡Vámonos!

Seguimos con los saluditos. Dice por acá que si podemos mandar otro saludo a la familia Mendoza Velasco, también de la Reforma Hidalgo, con la canción de La Balanza de la Vida. Gracias por sus complacencias. Saludos a todo el personal que se encuentra ahí. Yo escucho en Tizayuca, Hidalgo. Va que va, vámonos. Esto se llama La Balanza de la Vida. Es el trío Halcón Huasteco de Marte Santana. Yo regreso en unos instantes para seguir con más saludos y complacencias.

Ahí está la balanza de la vida. Vámonos con otro mensajito. Por acá me piden... Dice, buenas tardes, por favor me complaces con la canción del paseador por ahí para el amigo de terminación 1489. Ser don Mariano, ¿verdad? Si no me equivoco. Bueno, vamos a complacerle, don Mariano. Esto se llama El Paseador. Es con los Cantores del Alba. Así se llama el trío. Enseguida regresamos. Son las 5 de la tarde, 56 minutos.

Nos vamos con otro tema del Trio Imperio. Para nos están solicitando algo más de ellos. ¿Qué les parece escuchar a continuación esto que se llama Vida Ya No Es Vida? Es con la voz del maestro Eduardo Aquino. Ya casi me despido, ya casi me voy. Vámonos.

Vámonos con más saluditos, más mensajitos. Me escriben por acá. Ah, mire, es un mensaje de agradecimiento. Dice el mensajito. A ver, déjenme, permítame tantito. Creo que es una llamada. Ahorita les complazco, amigos de la segunda ranchería, ¿vale? Ahorita les complazco. Déjenme buscar el mensajito que no lo encuentro. Ya está, me ando perdiendo en los mensajes. Dice: gracias por mi complacencia. Saluditos para la comunidad del Mundo y el Progreso de parte de José Luis San Agustín. Ahí está el saludito. Vámonos con otro mensajito por acá. Dice: buenas tardes, un saludito para usted que está en cabina. Me podría complacer con una canción para mi esposa. Se llama Vestido de Besos con el Trío Implacados. No sabemos quién es la esposa, pero ahí está el saludito. Ah, de Don Antelmo Tolentino. Sale, Don Antelmo, ahí va el tema Vestido de Besos. Es el Trío Implacados. Con esto le complacemos. Enseguida continuamos con más. Vámonos.